0: palabra, obra y omisión. Por mi culpa, por mi culpa, por mi gran culpa. Por eso ruego a Santa María, siempre Virgen, a los ángeles, a los santos y a ustedes, hermanos, que intercedan por mí ante Dios nuestro Señor. Dios Todopoderoso tenga misericordia de nosotros, perdone nuestros pecados y nos lleve a la vida eterna.
1: Amén.

0: Oremos. Dios Todopoderoso, que posees toda perfección, infunde en nuestros corazones el amor de tu nombre y concédenos que al crecer nuestra piedad, alimentes todo bien en nosotros y con solicitud amorosa lo conserves. Por nuestro Señor Jesucristo, tu Hijo, que contigo vive y reina en la unidad del Espíritu Santo y es Dios por los siglos de los siglos.
1: Amén.
0: Tomamos asiento y escuchamos la palabra de Dios.
2: Del libro del profeta Jeremías. Me sedujiste, Señor, y me dejé seducir. Fuiste más fuerte que yo y me venciste. He sido el hazme reír de todos. Día tras día se burlaban de mí. Desde que comencé a hablar, he tenido que anunciar a gritos violencia y destrucción por anunciar la palabra del Señor. Me he convertido en objeto de oprobio y de burla todo el día. He llegado a decirme, ya no me acordaré del Señor, ni hablaré más en su nombre, pero había en mí como un fuego ardiente, encerrado en mis huesos. No me esforzaba por contenerlo y no podía. Palabra de Dios.
3: Te alabamos, Señor.

0: de la carta del apóstol San Pablo a los romanos. Hermanos, por la misericordia que Dios les ha manifestado, los exhorto a que se ofrezcan ustedes mismos como una ofrenda viva, santa y agradable a Dios, porque en esto consiste el verdadero culto. No se dejen transformar por los criterios de este mundo, sino dejen que una nueva manera de pensar los transformen internamente, para que sepan distinguir cuál es la voluntad de Dios, es decir, lo que es bueno, lo que le agrada, lo perfecto. Palabra de Dios.
1: Te alabamos, Señor.

0: El Señor esté con ustedes.
1: Y con tu espíritu.
0: Lectura del Santo Evangelio según San Mateo.
1: Gloria a ti, Señor.
0: En aquel tiempo empezó Jesús a explicar a sus discípulos que tenía que ir a Jerusalén y padecer allí mucho por parte de los ancianos, sumos sacerdotes y escribas, y que tenía que ser ejecutado y resucitar al tercer día. Pedro se lo llevó aparte y se puso a increparlo. No lo permita Dios, Señor, eso no puede pasarte. Jesús se volvió y le dijo a Pedro: quítate de mi vista, Satanás, que me haces tropezar. Tú piensas como los hombres, no como Dios. Entonces dijo Jesús a sus discípulos: el que quiera venirse conmigo, que se niegue a sí mismo, que cargue con su cruz y me siga. Si uno quiere salvar su vida, la perderá, pero el que la pierda por mí, la encontrará. ¿De qué le sirve a un hombre ganar el mundo entero si arruina su vida? ¿O qué podrá dar para recobrarla? Porque el Hijo del Hombre vendrá entre sus ángeles con la gloria de su Padre, y entonces pagará a cada uno según su conducta. Palabra del Señor.
1: Gloria a ti, Señor Jesús.
0: Tomen asiento un momentito. Compartimos, queridos hermanos y hermanas, esta celebración correspondiente al domingo 22 en el tiempo ordinario. El tema, como les decía al principio, es la vocación y la misión. Vocación y misión que hemos recibido todos. Vocación significa llamado. Dios nos ha llamado a cada uno por nuestro nombre. Él nos conoció desde antes de nuestra concepción, porque nosotros estábamos en su plan, en su proyecto. Nuestra vida, como siempre les hemos dicho, parte de Dios. Dios es el autor de nuestra vida. Nuestros padres colaboraron en el proyecto de Dios. Por eso nosotros estamos aquí. La primera vocación entonces de cada uno de nosotros es la vida. Hemos sido llamados a la vida. Pero no a cualquier vida, sino a la vida según el plan, según el proyecto de Dios. Por eso es importante que nosotros pongamos atención al llamado que Dios nos va haciendo. No, pues, con estos medios que tenemos ahora, ¿no? Con parlantes grandes o por medio del internet o las redes sociales, plataformas. No. Dios nos va llamando en el día a día de una manera muy sencilla, humilde, de una manera, pues, casi imperceptible. Eso es lo que nosotros llamamos inclinación, ¿verdad? Deseo. Cuando nos preguntamos, ¿qué quiero ser el día de mañana? nuestros jóvenes, al terminar la secundaria o el bachillerato, pues se preguntan: ¿y ahora dónde voy? ¿Qué quiero hacer con mi vida? Y en esas preguntas, a veces sin respuesta, allí es donde Dios, mediante el Espíritu Santo, nos va iluminando la mente y el corazón. Desde pequeñitos a veces, pues vamos inclinándonos hacia una profesión, vamos inclinándonos hacia un estado de vida, ¿verdad? Y así nace el deseo de vivir la vida religiosa, la vida sacerdotal. Así nace el deseo de vivir la vida matrimonial. Así nace el deseo de ser profesional en las diversas áreas, en las diversas especialidades que el mundo nos ofrece. Así nace también la familia. Así nace todo, desde el pensamiento y desde el corazón. Y allí está la mano de Dios. A veces a través de nuestros padres, a veces a través de nuestros catequistas, a través de personas conocidas, amigas, pues ahí va despertando nuestro deseo de el ser. Entonces la vocación se refiere al ser. ¿Qué quiero ser? Y frente a eso, pues tenemos que usar la libertad, ¿verdad? Y eso es lo más comprometido. Somos libres, Dios nos ha hecho libres. La libertad consiste en la capacidad de poder elegir, y tenemos que elegir. La pregunta es entonces: en medio de todo este universo de posibilidades, ¿ahora qué elijo yo? Y allí tenemos que dejarnos ayudar. ¿Ayudar de quién? Pues ayudar primero de Dios. Y por eso tenemos que hacer oración, por eso tenemos que vivir la vida sacramental, por eso tenemos que estudiar el Evangelio, tenemos que vivir lo que Jesús nos va enseñando en el Evangelio. Y así podremos tomar decisiones. Pero también en el camino, pues están nuestros padres, en el camino están nuestros catequistas, en el camino están muchos quienes pueden ayudarnos. Hay que saber elegir quién puede ayudarnos en esta tarea importante como es elegir la vocación, el ser de cada uno. Pero Dios nos ha llamado, Dios nos ha dado la vida, ¿para qué? Y entonces aquí viene la misión. La misión es un servicio, ¿verdad? Todos estamos llamados a servir. Eso es lo que nos ha dicho con claridad el Señor: yo no he venido a ser servido, sino a servir. El que quiera ser el primero, el más importante, que sea el primer servidor, el servidor de todos. Y esa es la tarea que nos queda. Pero no podemos servir en todo, no todos servimos para todo. Entonces Dios nos da capacidades para poder servir. Y entonces cada uno tenemos un ámbito para servir, un campo donde poder servir. Los sacerdotes, los religiosos, pues tenemos que servir desde la palabra de Dios, desde el anuncio de la palabra de Dios, desde la catequesis, desde los sacramentos, desde la espiritualidad. Los papás, desde su ser de padres, formadores de sus hijos, colaboradores en el plan de Dios, haciendo que sus hijos vivan la fe. Y para que vivan la fe tienen que aprender. ¿Y quién les va a enseñar? Pues son los papás. Entonces, esa es su misión, esa es su tarea. Hacer que la vida de sus hijos sea una vida digna, una vida no solamente que tengan cosas que sean importantes, sino que tengan también cualidades importantes, que sean hombres de bien, mujeres de bien, que puedan servir a los demás, que puedan ser importantes, no por el poder, no por el dinero, no por las cosas que tienen, sino por la calidad de vida que llevan. Los maestros, los médicos, los profesionales en las diversas áreas, pues cada uno tiene su campo de servicio, ¿verdad? Todos estamos llamados a ayudar, a hacer que otros puedan tener una vida digna, una vida conforme a lo que Jesús nos plantea en el Evangelio. Esa es la misión. Si nosotros somos fieles a la vocación que Dios nos ha llamado, seremos fieles también en la misión que Él nos ha encomendado. Así lo fue el Señor. Él nos enseña en este Evangelio que hemos escuchado, ¿verdad? El domingo pasado veíamos a Pedro hacer una confesión importantísima, ¿no? Frente a la pregunta de quién dice la gente que soy yo, Pedro levantó la mano y dijo: tú eres el Mesías, el Hijo de Dios vivo, el que tenía que venir al mundo. Pues Jesús en premio le dio el primado en la iglesia, le dio las llaves del reino. Pues ese mismo Pedro, en el Evangelio que hoy hemos proclamado, es llamado Satanás. Se convierte en el enemigo de Jesús. ¿Por qué? Porque al oír que Jesús les estaba diciendo cuál era su misión, ¿cuál era la misión de Jesús? Que les dice a sus discípulos: he venido para salvar el mundo, pero para salvar el mundo antes debo pasar por la cruz. Entonces dice: vamos a Jerusalén, estamos subiendo a Jerusalén, allá los escribas, los fariseos, los miembros del Sanedrín me condenarán a muerte, pero al tercer día resucitaré. Les estaba anunciando la pasión, la cruz. Y al oír esto, Pedro, pues siente que todo lo que él había creído hasta entonces se le vino abajo. Pedro, como todos los judíos, quería que un Mesías o que su Mesías les libertara de la esclavitud a la que les habían sometido los pueblos vecinos, que peleara con ellos y que les diera la oportunidad de ser libres, de ser un pueblo libre. Pero al oír que va a ser crucificado, que va a morir, pues todo se le vino abajo. Y entonces se llena de furia, digamos, y le llama aparte. Le dice: no, Señor, eso no te puede suceder a ti. Seguramente le estaba haciendo propuestas para ir lejos de Jerusalén, propuestas para esconderse, para huir, con tal de evitar la crucifixión. Y es entonces cuando Jesús le dice: ponte atrás, Satanás, tú piensas como los hombres, no como Dios. Dios le había dado a Jesús, como nos da a nosotros, una misión. El servicio que Jesús tenía que prestar a la humanidad era la salvación, y la salvación debería producirse a partir de la cruz. Aunque eso le costaba a Jesús como hombre, como muchas cosas nos cuestan a nosotros, pues él lleva adelante, está dispuesto a llevar adelante. Pedro, pues, se ha sobrepasado. En lugar de escuchar a su maestro, él quiere ser el maestro y quiere enseñarle. Jesús le invita para que tome su puesto. ¿Cuál era el puesto de Pedro? Ser discípulo. Y el discípulo no puede ser maestro. Si llega a ser maestro, deja de ser discípulo. Por lo tanto, esa es una enseñanza que nos queda también para nosotros. Somos discípulos de Jesús, no somos maestros. Jesús es el maestro. Él nos enseña. Nosotros tenemos que aprender, tenemos que obedecer. Para eso tenemos que escucharle, tenemos que respetarle, tenemos que obedecerle. Y él nos dice con claridad: ¿quieren seguirme? Tres cosas tienen que hacer. Primero, dejar todo. Eso les pidió a los discípulos, ¿no? Perderse. Perder, ¿no? Es decir, eso es como una exigencia para todos. Si nosotros nos quedamos de manera egoísta, cuidando nuestro dinero, cuidando nuestro poder, cuidando el tener, pues no podemos seguir a Jesús. Primer requisito para seguir a Jesús es dejar. Quizá ahora no es posible dejar todo, pero tendremos que dejar algunas cosas. tenemos que renunciar a algunas cosas, ¿verdad?, que nos gustan, pero que es necesario dejarlas para seguir a Jesús. Segundo dice, tomen su cruz. Si el segundo requisito es tomar la cruz. ¿Cuál es la cruz a la que se refiere Jesús? Es la vida, ¿verdad? La vida que Dios nos ha dado. En la vida, los que ya llevamos añitos de experiencia, sabemos que hay dolores, hay sufrimientos, hay experiencias duras que hay que superar. Esas son las cruces. Cargar la cruz de la vida para seguir a Jesús. Tercer requisito, nos dice, síganme. Entonces, dejando cosas, cargando la cruz, debemos seguir a Jesús si queremos llegar al reino. Él nos da el ejemplo, Él va adelante. Él ha dejado todo el poder, toda la gloria que tenía en el cielo para hacerse hombre, morir en la cruz después de haber sido abofeteado, insultado, maltratado, para resucitar y caminar según el proyecto de Dios Padre. Pues ese Jesús es el que nos invita hoy a seguirlo. Y si queremos seguirle, tenemos que ser buenos discípulos. Pero al mismo tiempo tenemos que ser también buenos misioneros, anunciar a ese Cristo que hoy nos pide que le sigamos. Finalmente nos dice una paradoja, ¿no? El que quiera ganar la vida la tiene que perder. ¿Eh? Quien quiera cuidar la vida, pues al final la perderá, ¿no? Entonces, para seguir a Jesús necesitamos renunciar a muchas cosas y seguirlo tomando nuestra cruz. Si nosotros nos quedamos cuidando las cosas que tenemos, pues allí nos quedaremos toda la vida, no alcanzaremos la felicidad. Busquemos la felicidad en el único que nos puede dar, en Jesús de Nazaret, que vino para enseñarnos el camino del reino. Que María Santísima, nuestra Madre, ella que caminó junto a su Hijo y estuvo al pie de la cruz, donde se dio el misterio de la redención, ella nos dé la gracia de poder encontrar siempre el camino verdadero. En el nombre del Padre, del Hijo y del Espíritu Santo.
1: Amén. Amén.
0: Nos ponemos de pies, hacemos profesión de fe cantando.

0: por la Iglesia para que acepte el sufrimiento que le viene por su fidelidad al Evangelio. Roguemos al Señor.
1: Te rogamos, óyenos.
0: Por los que gobiernan las naciones, para que promuevan la libertad religiosa de todos los ciudadanos, roguemos al Señor.
1: Te rogamos, óyenos.
0: Por los misioneros y catequistas que anuncian el Evangelio en situaciones particularmente conflictivas, para que el Espíritu de Cristo les anime y les sostenga, roguemos al Señor.
1: Te rogamos, óyenos.
0: Por nosotros, para que aprendamos a negarnos a nosotros mismos, a cargar con la cruz de cada día y seguir con amor a Jesucristo, roguemos al Señor.
1: Te rogamos, óyenos.
2: Escúchanos, Señor, y enséñanos a discernir tu voluntad, lo bueno, lo que te agrada, lo perfecto. Por Jesucristo nuestro Señor.
3: Amén.
2: Pueden tomar asiento y cantar.

0: Oren, hermanos, para que nuestra Eucaristía sea agradable en la presencia de Dios, Padre Todopoderoso.
1: El Señor reciba de tus manos este sacrificio para la alabanza y gloria de su nombre, para nuestro bien y de toda su santa Iglesia.
0: Que esta ofrenda, Señor, que traiga siempre tu bendición salvadora, para que perfeccione con tu poder lo que realiza en el sacramento. Por Jesucristo nuestro Señor.
1: Amén.
0: El Señor esté con ustedes.
1: Y con tu espíritu.
0: Levantemos el corazón.
1: Lo tenemos levantado hacia el Señor.
0: Demos gracias al Señor nuestro Dios.
1: Es justo y necesario.
0: En verdad es justo y necesario, es nuestro deber y salvación, darte gracias siempre y en todo lugar, Señor Padre Santo, Dios Todopoderoso y Eterno, porque creaste el universo entero, estableciste el continuo retorno de las estaciones, y al hombre formado a tu imagen, sometiste las maravillas del mundo, para que en nombre tuyo dominara la creación. Y al contemplar tus grandezas en todo momento te alabara por Cristo Señor nuestro. Por eso te alabamos con todos los ángeles y te aclamamos llenos de

Santo eres en verdad, Señor, fuente de toda santidad. Por eso te pedimos que santifiques estos dones con la efusión de tu Espíritu, de manera que se conviertan para nosotros en el cuerpo y la sangre de Jesucristo, nuestro Señor, el cual, cuando iba a ser entregado a su pasión, voluntariamente aceptada, tomó pan, dándote gracias, lo partió y lo dio a sus discípulos, diciendo: tomen y coman. Cuando iba a ser entregado a su pasión, voluntariamente aceptada, tomó pan, dándote gracias, lo partió y lo dio a sus discípulos, diciendo:

Del mismo modo, acabada la cena, tomó el cáliz y dándote gracias de nuevo, lo pasó a sus discípulos diciendo: tomen y beban todos de él, porque este es el cáliz de mi sangre, sangre de la alianza nueva y eterna, que será derramada por ustedes y por muchos para el perdón de los pecados. Hagan esto en conmemoración mía.

Así pues, Padre, al celebrar ahora el memorial de la muerte y resurrección de tu Hijo, te ofrecemos el pan de vida y el cáliz de salvación, y te damos gracias porque nos haces dignos de servirte en tu presencia. Te pedimos humildemente que el Espíritu Santo congregue en la unidad a cuantos participamos del cuerpo y sangre de Cristo. Acuérdate, Señor, de tu iglesia extendida por toda la tierra y reunida aquí en el domingo, día en que Cristo ha vencido a la muerte y nos ha hecho partícipes de su vida inmortal. Y con el Papa León, con nuestro obispo Jorge Giovanni y todos los pastores que cuidan de tu pueblo, llévala a su perfección por la caridad. Acuérdate también de nuestros hermanos que se durmieron en esperanza de la resurrección y de todos los que han muerto en tu misericordia. Admítelos a contemplar la luz de tu rostro. Ten misericordia de todos nosotros, y así como María, la Virgen, Madre de Dios, su esposo San José, los apóstoles, Santo Domingo de Guzmán, y cuantos vivieron en tu amistad a través de los tiempos, merezcamos por tu Hijo Jesucristo compartir la vida eterna y cantar tus alabanzas. Por Cristo, con Él y en Él, a ti, Dios Padre omnipotente, en la unidad del Espíritu Santo, todo honor y toda gloria por los siglos de los siglos.

llenos de alegría porque somos hijos de Dios, con confianza cantemos las palabras que nos enseñó el Señor.

0: líbranos de todos los males, Señor, y concédenos la paz en nuestros días, para que, ayudados por tu misericordia, vivamos siempre libres de pecado y protegidos de toda perturbación, mientras esperamos la gloriosa venida de nuestro Salvador Jesucristo.
1: Tuyo es el reino, tuyo es el poder y la gloria por siempre, Señor.
0: Señor Jesucristo, que dijiste a tus apóstoles: la paz les dejo, mi paz les doy. No tengas en cuenta nuestros pecados, sino la fe de tu iglesia, y conforme a tu palabra, concédele la paz y la unidad. Tú que vives y reinas por los siglos de los siglos.
1: Amén.
0: La paz del Señor esté siempre con ustedes.
1: Y con tu espíritu.
0: En el espíritu de Cristo resucitado, démonos un signo de paz.

0: Este es el Cordero de Dios que quita el pecado del mundo. Dichosos nosotros que hemos sido invitados para participar en su comunión. Señor, no soy digno de que entres a mi casa, pero una palabra tuya bastará para sanarme. El cuerpo y la sangre de Cristo nos guarden para la vida eterna.
1: Amén.

0: Oremos. Saciados con el pan de la mesa del cielo, te pedimos, Señor, que este alimento de la caridad fortalezca nuestros corazones y nos mueva a servirte en nuestros hermanos. Por Jesucristo nuestro Señor.
1: Amén.
0: Antes de despedirnos, pongamos nuestra vida y misión bajo la protección de María Santísima, diciendo: Dios te salve María, llena eres de gracia, el Señor es contigo, bendita eres entre todas las mujeres, y bendito es el fruto de tu vientre, Jesús. Santa María, Madre de Dios, ruega por nosotros pecadores, ahora y en la hora de nuestra muerte. Amén. Ruega por nosotros, Santa Madre de Dios,
2: para que seamos dignos de alcanzar las promesas y gracias de nuestro Señor Jesucristo.
0: Después de terminada la celebración, las personas que deseen recibir agua bendita, por favor, van a pasar por la puerta lateral al patio y salen por la puerta a la otra calle. Los demás, por favor, les rogamos inmediatamente despedirse de la Virgen y salir por la puerta. Hemos cambiado el horario de los sacristanes, ya no podemos tener abierta la basílica más allá de las 8 de la noche. Entonces, vamos a cerrar muy pronto. Los que pasan por ahí, por el sitio de las velas, por favor, ya no es momento de encender las velas. Las velas que pongan por allí, se las botamos ya, porque es de noche y no puede quedar nada encendido. Así que, por favor, lleven para su... Los demás, por favor, les rogamos estación de este santuario. El Señor esté con ustedes.
1: Y con tu espíritu.
0: La bendición de Dios Todopoderoso, Padre, Hijo y Espíritu Santo, descienda sobre ustedes y les acompañe siempre.
1: Amén.
0: Hermanos y hermanas, esta celebración ha terminado. Podemos ir en paz.
1: Demos gracias a Dios.
0: Una feliz y bendecida noche para todos.
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4: Siendo un joven estudiante en el Estudio General de Palencia, una terrible hambruna asoló la región de Castilla, conmovido hasta las lágrimas por la miseria de su pueblo. Domingo tomó una decisión que conmovería a la historia. Vendió sus posesiones más valiosas, sus pergaminos y libros de estudio, para alimentar a los hambrientos. Ante la sorpresa de sus compañeros, pronunció aquellas palabras que aún resuenan en nuestros corazones. ¿Cómo podré yo estudiar en pieles muertas mientras mis hermanos mueren de hambre? En ese gesto heroico de desprendimiento nació el verdadero predicador, aquel que comprende que la teología no es letra fría, sino un misterio de amor que debe encarnarse en el dolor de los más pobres. Santo Domingo de Guzmán.

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0: 2,
1: es ese. Ese es el 2, el 2 es, no.
0: Ya va, porque tengo activado todo, ya va.
1: ¿Abre? 2, micrófono 2.
2: Adelante, dijiste. Sí, aquí. Vamos a ver. 3. No, no. 3, no. ¿Ninguno?
0: No.
2: Chuch.
3: ¿Y ese es el principal?
1: Hola, ¿este es? Hola.

0: Assim que esse seita aqui em igreja é uma igreja, não está ligando ao igreja?
1: Não.
0: Você vai vamos configurar aqui.
1: Olha, seis. Difícil ser que se acuerda, no?
2: Sí.
1: Supuestamente que solo en la mitad diría. Seis, seis.
2: Mira, ya era mi
0: micrófono.
1: No, no, no todavía.
0: Ese
1: no.
0: Sí, está conectado.
1: Oye, ahora, acá. Sí. O sea, viene a un club de acá.
0: Ya, y ese club acá.
1: No.
0: No.
1: Claro, en cable grueso viene acá.
0: Acá.
1: Ajá.
0: Ya. Pero aquí estará en qué. Aquí está apuntado en línea o en.
1: Aquí.
0: En línea, mono.
1: Sí. Y... ¿Tiene que estar los dos arriba? Sí, no. Todos están así.
0: Solo uno creo que estaba.
1: A ver. Sí.

0: El 5.
1: 5, 5, 5.
0: 5, 2, 2, 2. 5, 5 y 2, ábrale.
1: Hola.

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Y acepta, aceptaría, doña, un cafecito. De preferencia bien carga. Este humilde servidor, parece donde había algo fuertecito. Para que esté más relajado.

vine a visitar. Pues resulta que este humilde servidor se ha enamorado de Martita, su hija la menor. Le suplicaría atentamente, don David, no meta a mi madre en esto. Sé bien la fama que me han dado de truhán, pero juro que esto es honesto. No se levante, don David, no me odie antes de tiempo y dígame, ¿cómo está el traguito, don David? Tómese otro poquito.

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volver a pecar. Amén. Rezaremos este rosario para gloria de Dios, de la Virgen Santísima nuestra Madre y por las almas del purgatorio.

0: sacramento.
1: Misterios gozosos, para rezarse los lunes y sábados. Primer misterio, la encarnación del Hijo de Dios. Padre nuestro que estás en el cielo, santificado sea tu nombre. Venga a nosotros tu reino.

0: Llena eres de gracia, el Señor es contigo. Bendita tú entre las mujeres y bendito el fruto de tu vientre, Jesús. Santa María, Madre de Dios, ruega por nosotros pecadores, ahora y en la hora de nuestra muerte. Amén. Dios te salve María, llena eres de gracia, el Señor es contigo. Bendita tú entre las mujeres y bendito el fruto de tu vientre, Jesús.
1: Santa María, Madre de Dios, ruega por nosotros pecadores, ahora y en la hora de nuestra muerte. Amén.
0: Dios te salve María, llena eres de gracia, el Señor es contigo.

0: Llena eres de gracia, el Señor es contigo. Bendita tú entre las mujeres y bendito el fruto de tu vientre, Jesús.
1: Santa María, Madre de Dios, ruega por nosotros pecadores, ahora y en la hora de nuestra muerte. Amén.
0: Dios te salve María, llena eres de gracia, el Señor es contigo. Bendita tú entre las mujeres y bendito el fruto de tu vientre, Jesús.
1: Santa María, Madre de Dios, ruega por nosotros pecadores, ahora y en la hora de nuestra muerte. Amén.
0: Dios te salve María, llena eres de gracia, el Señor es contigo. Bendita tú entre las mujeres y bendito el fruto de tu vientre, Jesús.
1: Santa María, Madre de Dios, ruega por nosotros

0: cielo.
1: Danos hoy nuestro pan de cada día, perdona nuestras ofensas, como también nosotros perdonamos a los que nos ofenden. No nos dejes caer en la tentación y líbranos del mal.
2: Dios te salve, María.

0: María, Madre de Dios, ruega por nosotros pecadores, ahora y en la hora de nuestra muerte. Amén.
1: Dios te salve María, llena eres de gracia, el Señor es contigo. Bendita tú entre las mujeres y bendito el fruto de tu vientre, Jesús.
0: Santa María, Madre de Dios, ruega por nosotros pecadores, ahora y en la hora de nuestra muerte. Amén.
1: Dios te salve María, llena eres de gracia, el Señor es contigo.

0: del Hijo de Dios. Padre nuestro que estás en el cielo, santificado sea tu nombre. Venga a nosotros tu reino, hágase tu voluntad, en la tierra como en el cielo.
1: Danos hoy nuestro pan de cada día, perdona nuestras ofensas, como también nosotros perdonamos a los que nos ofenden. No nos dejes caer en la tentación y líbranos del mal.
0: Dios te salve María, llena eres de gracia, el Señor es contigo. Bendita tú entre las mujeres y bendito el fruto de tu vientre Jesús.
1: Santa María, Madre de Dios, ruega por nosotros pecadores, ahora y en la hora de nuestra muerte. Amén.
0: Dios te salve María, llena eres de gracia, el Señor es contigo. Bendita tú entre las mujeres y bendito el fruto de tu vientre Jesús.
1: Santa María, Madre de Dios, ruega por nosotros pecadores, ahora y en la hora de nuestra muerte. Amén.
0: Dios te salve María, llena eres de gracia, el Señor es contigo. Bendita tú entre las mujeres y bendito el fruto de tu vientre Jesús.
1: Santa María, Madre de Dios, ruega por nosotros pecadores, ahora y en la hora de nuestra muerte. Amén.
0: Dios te salve María, llena eres de gracia, el Señor es contigo. Bendita tú entre las mujeres y bendito el fruto de tu vientre Jesús.
1: Santa María, Madre de Dios, ruega por nosotros pecadores, ahora y en la hora de nuestra muerte. Amén.
0: Dios te salve María, llena eres de gracia, el Señor es contigo. Bendita tú entre las mujeres y bendito el fruto de tu vientre Jesús.
1: Santa María, Madre de Dios, ruega por nosotros pecadores, ahora y en la hora de nuestra muerte. Amén.
0: Dios te salve María, llena eres de gracia, el Señor es contigo. Bendita tú entre las mujeres y bendito el fruto de tu vientre Jesús.
1: Santa María, Madre de Dios, ruega por nosotros pecadores, ahora y en la hora de nuestra muerte. Amén.
0: Dios te salve María, llena eres de gracia, el Señor es contigo. Bendita tú entre las mujeres y bendito el fruto de tu vientre Jesús.
1: Santa María, Madre de Dios, ruega por nosotros pecadores, ahora y en la hora de nuestra muerte. Amén.
0: Dios te salve María, llena eres de gracia, el Señor es contigo. Bendita tú entre las mujeres y bendito el fruto de tu vientre Jesús.
1: Santa María, Madre de Dios, ruega por nosotros pecadores, ahora y en la hora de nuestra muerte. Amén.
0: Dios te salve María, llena eres de gracia, el Señor es contigo. Bendita tú entre las mujeres y bendito el fruto de tu vientre Jesús.
1: Santa María, Madre de Dios, ruega por nosotros pecadores, ahora y en la hora de nuestra muerte. Amén.
0: Dios te salve María, llena eres de gracia, el Señor es contigo. Bendita tú entre las mujeres y bendito el fruto de tu vientre Jesús.
1: Santa María, Madre de Dios, ruega por nosotros

0: nuestras ofensas, como también nosotros perdonamos a los que nos ofenden. No nos dejes caer en la tentación y líbranos del mal.
1: Dios te salve María, llena eres de gracia, el Señor es contigo. Bendita tú entre las mujeres y bendito el fruto de tu vientre Jesús.
0: Santa María, Madre de Dios, ruega por nosotros pecadores, ahora y en la hora de nuestra muerte. Amén.
1: Dios te salve María, llena eres de gracia, el Señor es contigo. Bendita tú entre las mujeres y bendito el fruto de tu vientre Jesús.
0: Santa María, Madre de Dios, ruega por nosotros pecadores, ahora y en la hora de nuestra muerte. Amén.
1: Dios te salve María, llena eres de gracia, el Señor es contigo. Bendita tú entre las mujeres y bendito el fruto de tu vientre.

0: Salve María, llena eres de gracia, el Señor es contigo. Bendita tú entre las mujeres y bendito el fruto de tu vientre, Jesús.
1: Santa María, Madre de Dios, ruega por nosotros pecadores, ahora y en la hora de nuestra muerte. Amén.
0: Dios te salve María, llena eres de gracia, el Señor es contigo. Bendita tú entre las mujeres y bendito el fruto de tu vientre, Jesús.
1: Santa María, Madre de Dios, ruega por nosotros pecadores, ahora y en la hora de nuestra muerte. Amén.
0: Dios te salve María, llena eres de gracia, el Señor es contigo. Bendita tú entre las mujeres y bendito el fruto de tu vientre, Jesús.
1: Santa María, Madre de Dios, ruega por nosotros pecadores, ahora y en la hora de nuestra muerte. Amén.
0: Dios te salve María, llena eres de gracia, el Señor es contigo. Bendita tú entre las mujeres y bendito el fruto de tu vientre, Jesús.
1: Santa María, Madre de Dios, ruega por nosotros pecadores, ahora y en la hora de nuestra muerte. Amén.
0: Dios te salve María, llena eres de gracia, el Señor es contigo. Bendita tú entre las mujeres y bendito el fruto de tu vientre, Jesús.
1: Santa María, Madre de Dios, ruega por nosotros pecadores, ahora y en la hora de nuestra muerte. Amén.
0: Dios te salve María, llena eres de gracia, el Señor es contigo. Bendita tú entre las mujeres y bendito el fruto de tu vientre, Jesús.
1: Santa María, Madre de Dios, ruega por nosotros pecadores, ahora y en la hora de nuestra muerte. Amén.
0: Dios te salve María, llena eres de gracia, el Señor es contigo. Bendita tú entre las mujeres y bendito el fruto de tu vientre, Jesús.
1: Santa María, Madre de Dios, ruega por nosotros.

Dios te salve María Santísima, Esposa Castísima de Dios Espíritu Santo, Virgen Purísima después del parto, en tus manos ponemos nuestra caridad, para que la inflames, nuestras necesidades, para que las remedies, y nuestras almas, para que las purifiques. Llena de gracia el Señor.

0: de la Santísima Trinidad, Virgen concebida sin la culpa original, dame, Señora, tu gracia para salvarme, y con pureza te diga:
1: Dios te salve, Reina y Madre, Madre de misericordia, vida, dulzura y esperanza nuestra, Dios te salve. A ti llamamos los desterrados hijos de Eva, a ti suspiramos gimiendo y llorando en este valle de lágrimas. Ea pues, Señora abogada nuestra, vuelve a nosotros tus ojos misericordiosos, y después de este destierro muéstranos a Jesús, fruto bendito de tu vientre, oh clemente, oh piadosa, oh dulce Virgen María.
0: Ruega por nosotros, Santa Madre de Dios,
2: para que seamos dignos de alcanzar las promesas de nuestro Señor Jesucristo. Amén.
0: Señor, ten piedad.

Santa Madre de Dios, ruega por nosotros. Santa Virgen de las Vírgenes, ruega por nosotros. Madre de Jesucristo, ruega por nosotros. Madre de la Iglesia, ruega por nosotros. Madre de la Divina Gracia, ruega por nosotros. Madre Purísima, ruega por nosotros.

0: nosotros.
1: Puerta del cielo,
0: ruega por nosotros.
1: Estrella de la mañana,
0: ruega por nosotros.
1: Salud de los enfermos,
0: ruega por nosotros.
1: Refugio de los pecadores,
0: ruega por nosotros.
1: Consoladora de los afligidos,
0: ruega por nosotros.
1: Auxilio de los cristianos,
0: ruega por nosotros.
1: Reina de los ángeles,
0: ruega por nosotros.
1: Reina de los

0: nosotros.
1: Cordero de Dios, que quitas el pecado del mundo,
0: perdónanos, Señor.
1: Cordero de Dios, que quitas el pecado del mundo,
0: óyenos, Señor.
1: Cordero de Dios, que quitas el pecado del mundo,
0: ten piedad y misericordia de nosotros.
1: Ruega por nosotros, Santa Madre.

y por la gloriosa intercesión de la bienaventurada siempre Virgen María, seamos libres de las tristezas de la vida presente y gocemos de las alegrías de la vida eterna. Por Cristo nuestro

0: Santo Domingo, padre y fundador de la Orden de Predicadores.
1: Varón evangélico,
2: hombre de oración y apostolado.
3: Nosotros, tus hijos, te aclamamos con fervor.
0: Haznos herederos de tu vida y misión.
1: Enséñanos a vivir el Evangelio
2: como respuesta y reto al mundo. Que tu ejemplo nos estimule.
0: Que la verdad nos ilumine.
1: Que la oración y el estudio nos animen.
2: A contemplar y dar de lo contemplado. Santo Domingo, haznos dóciles al Espíritu.
0: Generosos para servir.
1: Valientes para emprender.
2: En la alegría agradecida.
3: En el dolor esperanzado.
0: Ayúdanos a hablar con Dios y de Dios.

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Levantando a la nación con buen ritmo. Son ya las 6:22 a.m. El saludo a la gente que está en sintonía y la radio a esta hora, claro. Saluditos especiales a quienes nos escuchan, nos sintonizan a esta hora, en esta mañana bastante fría, ¿no? Cielo nublado, pero no hay lluvia, pero hace frío. Oiga, una temperatura bastante baja que tenemos acá en la ciudad turística de Baños de Aguasanta, así que a cuidarse, a protegerse para no tener estar inconvenientes con nuestra salud. Saludos a la gente que escucha la radio. Empieza ya la jornada. Oiga, se acabaron ya, bueno, prácticamente hoy finalizan ya las vacaciones escolares. Hoy se terminan las vacaciones escolares. Mañana regresan ya a las actividades educativas los estudiantes del régimen Sierra.

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1: Antes de dar a luz a Santo Domingo de Guzmán, su madre, la beata Juana de Asa, tuvo una revelación celestial. Contempló en su vientre a un pequeño perro que sostenía una antorcha encendida en su boca, con la cual parecía encender el mundo entero. Aquella no era una visión ordinaria, era el anuncio profético de la gracia. Ese niño nacido en las tierras de Calaruega vendría a iluminar las tinieblas del error con la luz radiante del Evangelio. Domingo no guardaría la verdad para sí mismo. Su palabra sería fuego que enciende otros fuegos, extendiendo la fe por todos los confines de la tierra. Hoy, esa misma antorcha sigue encendida en cada rincón del mundo, donde un predicador eleva su voz. Santo Domingo de Guzmán ruega por nosotros.
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Cerraste tus ojos cuando la voluntad de Dios así lo quiso. Te marchaste dulcemente al llamado de nuestro Creador. Fuiste padre abnegado y cariñoso, ejemplo de trabajo y amor, siempre buscando un futuro digno para tus hijos y nietos. Nos dejas como herencia tu valor, sabiduría y esperanza. Nos enseñaste el camino del bien y de la verdad. Parte mortorio. Descansó en la paz de su Creador, quien en vida se llamó Señor. Carlos Arcesio Bermeo Zurita, que de Dios goce, su esposa Isabel Verastegui, sus hijos Marco Arcesio y Marcia Susana Bermeo Zurita, sus nietos Daniela, Santiago, Andrés, Nicolai, Isabela y Alexandra, sus bisnietos Carly, Marlo, Flora, Vigo, Andresito, Isabela, Santiago y Jorgito y demás familiares comunican con profundo pesar su fallecimiento acaecido en la ciudad de Baños e invitan a la velación de sus despojos mortales en el Sindicato de Choferes Profesionales del Cantón y a la misa de cuerpo presente que se realizará en el Santuario de Baños este día lunes 31 de agosto a partir de las 4 de la tarde. Acto seguido, el traslado hacia el cementerio municipal para darle cristiana sepultura. Por la asistencia a este acto de fe y piedad cristiana, sus deudos quedan eternamente agradecidos. Baños, agosto del 2026. Ha fallecido quien en vida fue el señor Carlos Arcesio Bermeo Zurita. Que haya paz en su tumba.

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1: Cerraste tus ojos cuando la voluntad de Dios así lo quiso, y tu deber aquí en la tierra estaba cumplido, porque todo aquel que cree en el Hijo de Dios tiene vida eterna. Parte mortuorio. Descansó la paz de su Creador, quien en vida fue Señor, Rómulo Manuel Mesías Paucar Morales, que de Dios goce. Sus padres, Ángel Paucar, Sara Morales. Su hermano, Alfonso Paucar Morales. Sus sobrinos, Paucar Gámez, Paucar Macas, Paucar Salguero y más familiares, comunican con profundo pesar su fallecimiento acaecido en la ciudad de Baños de Aguasanta e invitan a la ablación de sus restos mortales en la sala de velaciones Fray Sebastián Acosta en los bajos de Radio La Voz del Santuario y a la misa de cuerpo presente que se realizará en la iglesia de Nuestra Señora del Rosario de Aguasanta el día lunes 31 de agosto a las 16 horas. Acto seguido de traslado hacia cementerio municipal para darle cristiana sepultura. Por su asistencia a este acto de fe y piedad cristiana, los familiares anticipan sus sinceros agradecimientos. Baños de agosto del 2026. Ha fallecido quien en vida fue Señor Rómulo Manuel Mesías Paucar Morales. Que haya paz en su

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1: Hola, buenos días, estamos de regreso.
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1: Saludos de felicitaciones. Bueno, llegó el momento para saludar a quienes están de cumpleaños en este día. Saludos para la señora Rocío Ramos, que hoy está de cumpleaños. El saludo va de parte de su esposa, de parte de toda su familia, que le quiere muchísimo, de sus hijas, allá en la avenida El Salado. Hoy está de cumpleaños. Que cumpla muchos años más de vida, que Diosito le bendiga siempre. ¡Felicitaciones! Que el Todopoderoso le permita cumplir muchos años más de vida. Así que el saludo especial le decimos para la señora Rocío. Rocío Ramos, que hoy está cumpliendo años. De parte de su esposo, de sus hijas y de toda su familia, que le quieren muchísimo. Le envían este saludo muy especial con los mejores deseos. Que cumpla muchos años más de vida. Que la pase bonito en este que es el día de su cumpleaños. ¡Felicidades a la señora Rocío Ramos! ¡Que viva la cumpleañera! Saludos también para Angelina Caicedo. Angelina Caicedo Albán, que hoy está de cumpleaños. Y también para Manuela Caicedo Albán. Ayer estuvo de cumpleaños. Deseándoles que Diosito les bendiga siempre, les dé mucha salud y vida y que les permita cumplir muchos años más. Así que felicidades. Le decimos a las cumpleañeras de la familia Caicedo Albán. Hoy cumple la señora Angelina Caicedo Albán y ayer estuvo de cumpleaños Manuelita Caicedo Albán. Que Diosito les bendiga siempre, que les permita cumplir muchos años más de vida. Felicidades. De parte de todo el gallinero dice, felicitaciones y que Diosito les bendiga siempre y que cumplan muchos años más de vida. Son ya las 6:49. Saludos a la gente que está en compañía y la radio a esta hora. Gracias por escucharnos. A nuestro buen amigo Rodrigo Luna, el popular Daddy Yankee, ya en compañía de la radio a esta hora. ¡Qué bueno, chévere! ¡Gracias! Saluditos en la avenida Amazonas. Bueno, ese ya es otro cuento, otra historia, ¿no? Gracias, Rodrigo. Un abrazo fuerte siempre por estar en compañía de la radio. Fiel oyente de la estación. Canción solicitada desde la parroquia Ulva. Algo de panda a esta hora de la mañana, ya en el último día de las vacaciones. Mañana regresan a las actividades educativas. Saludos en el Mercado Central, en sintonía de la radio, en Los Juguitos del 8. Ahí en el Mercado Central, a Fabián, a Michelle. Y a toda la gente que nos escucha a esta hora en el Mercado Central en compañía de la radio. Sí, sí, el saludo. Súbale el volumen ahí en Los Juguitos del 8. En sintonía de la radio. Bueno, también gracias en la Paila de la Perdición a Carlitos y a todo su personal en sintonía de la radio. Chévere, gracias. A Carlitos y a todo su personal en sintonía de la radio. Está ya en la Paila de la Perdición. Allí le enviamos el saludo especial en esta super mañana. Gracias, Carlitos. 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Gracias, en la Paila de la Perdición. Y también ahí en el Mercado Central. En Los Juguitos del 8.

Saludo para Fabián Guevara Freire. Ayer estuvo de cumpleaños también allá en Rusia. Chévere, ¿eh? Gracias, Fabián. Un abrazo fuerte a la distancia a Fabián Guevara Freire, que ayer estuvo de cumpleaños. Qué chévere, qué bueno. El saludito para Fabián Guevara Freire, que ayer cumplió año. ¡Que viva el cumpleañero!

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1: Son ya las 7 de la mañana con 3 minutos, 7 de la mañana con 3 minutos a través de la voz del santuario. Bienvenidas y bienvenidos al espacio informativo.
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1: El gobierno suscribió convenio con el Instituto Nacional de Biodiversidad para estudiar anfibios, reptiles, aves y mamíferos. Baños de Agua Santa busca regular los alojamientos temporales ofertados por plataformas digitales. Más de 1,7 millones de estudiantes volverán progresivamente a las aulas desde este 1 de septiembre. La Asamblea Nacional aprueba con 80 votos el informe sobre los contratos de Progen y ATM. La alerta roja rige en todo el Ecuador, después de que se confirmó oficialmente ya la presencia del fenómeno del Niño. La Agencia Nacional de Tránsito eliminará los turnos con fecha y hora para la emisión y renovación de licencias. Contaremos con la presencia del señor Wilmer Zaval, inspector de balnearios municipales. En directo conversaremos con el señor César Hernández, gerente de la compañía de buses Luna Sánchez. Haremos contacto también con Verónica Silva, de la Fundación Fubirese, Vida, Realidad y Servicio del Cantón Baños de Agua Santa.
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1: Son ya las 7 de la mañana con 4 minutos, 7, 4 minutos a través de la voz del santuario. Estamos listos ya para iniciar el presente espacio informativo en este día lunes 31 de septiembre, de agosto del año 2026, el último día ya correspondiente al octavo mes del año, y por supuesto también se terminan ya las vacaciones escolares. Desde este día martes 1 de septiembre iniciarán las actividades educativas. El régimen cierra Amazonía. Por aquello les contamos que desde este 1 de septiembre ya los estudiantes regresarán a las actividades educativas. Más de 1,7 millones de estudiantes volverán progresivamente a las aulas desde este 1 de septiembre. Uniformes listos, mochilas preparadas y nuevamente la alarma temprano. Más de 1,7 millones de estudiantes del régimen Sierra Amazonía regresarán a clases para iniciar el año lectivo 2026-2027. El retorno comenzará el martes 1 de septiembre y será escalonado durante 3 días. Cerca de 6.000 instituciones educativas fiscales, aproximadamente 100.000 docentes están preparados para recibir a los estudiantes. El 1 de septiembre ingresarán bachillerato e inicial. El 2 de septiembre será el turno de octavo, noveno, décimo de educación general básica, además de 1 de preparatoria. Finalmente, el 3 de septiembre regresarán segundo, tercero, cuarto de básica elemental, quinto, sexto y séptimo de básica media. Así está ya de forma escalonada el regreso a las actividades educativas. Seguimos informando, 7:07, son ya las 7:07 a través de la voz del santuario. Mucha atención también al reporte de las vías en la provincia de Tungurahua. Ambato Pelileo Baños habilitada, Ambato Guaranda habilitada, Ambato Quito habilitada, Ambato Riobamba habilitada, la vía Cahuajipi Yate Cotaló habilitada y la vía Baños Puyo está habilitada al tránsito vehicular. Son ya las 7:07, 7:07. Y la Asamblea Nacional aprueba con 80 votos el informe sobre los contratos de Progen y ATM. El Pleno resolvió el domingo 30 de agosto sobre la fiscalización a las contrataciones de CELEC para proyectos de generación eléctrica. Con 80 votos a favor, el Pleno de la Asamblea Nacional aprobó este domingo 30 de agosto el informe de fiscalización a los contratos suscritos por la Corporación Eléctrica del Ecuador con Progen Industria LLC y Austral Tenyang. El documento fue elaborado por la Comisión de Transparencia y Participación Ciudadana, que lo aprobó inicialmente el 19 de diciembre del año 2025 con 6 votos favorables. Su tratamiento en el Pleno llegó más de 8 meses después, en una sesión convocada bajo la modalidad virtual. ¿Pero qué concluye el informe? El informe de mayoría sostuvo que no se identificaron actos u omisiones de las autoridades previstas en el artículo 131 de la Constitución que configuran incumplimientos de funciones susceptibles y responsabilidad política. Esa conclusión fue cuestionada por la bancada de la Revolución Ciudadana, que rechazó que no se establecieran responsabilidades políticas a los ministros vinculados con la contratación energética. En diciembre, para defender el trabajo de la comisión, su presidenta Diana Jácome señaló que se había convocado a quienes suscribieron los contratos y autorizaron los pagos. También pidió que las instituciones competentes continuarán las acciones contra los responsables. Las contrataciones de Progen se firmaron en agosto del 2024 durante la emergencia del sector eléctrico por más de 149.1 millón. La compañía debía instalar 150 megavatios, 100 en Salitral en Guayaquil y 50 en Quevedo, Los Ríos. Los proyectos debían comenzar y operar en noviembre del año 2024, pero incumplieron los plazos previstos. Posteriormente, CELEC inició acciones para terminar unilateralmente los contratos. Son ya las 7 de la mañana con 10 minutos, 7 de la mañana con 10 minutos.
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1: Seguimos informando, 7 con 10 minutos, y Ecuador declara alerta roja por el fenómeno del Niño. La alerta roja rige en todo el país después de que se confirmó ya oficialmente la presencia del fenómeno del Niño. Ecuador entró en alerta roja en todo el territorio nacional por el fenómeno del Niño. La Secretaría Nacional de Gestión de Riesgos tomó la decisión este sábado 29 de agosto mediante la resolución. La decisión se produjo después de que el Comité Nacional para el Estudio Regional del Fenómeno del Niño determinara que se cumplieron ya los 4 criterios técnicos necesarios para declarar oficialmente la presencia del fenómeno del Niño. Pero, ¿por qué Ecuador pasó ya a alerta roja? El país había avanzado progresivamente en sus niveles de alerta. El 18 de mayo se declaró alerta amarilla en zonas de 17 provincias y el 20 de julio se elevó a naranja. Ante el fortalecimiento de las condiciones asociadas a El Niño, ahora los últimos análisis muestran un calentamiento considerable del Pacífico. El 28 de agosto, la anomalía semanal de la temperatura superficial del mar alcanzaba aproximadamente más 4 grados en la región Niño 1 más 2 y 2 más 6C, en Niño 3.4 entre la costa ecuatoriana y Galápagos se registraban anomalías de entre más 2 y más 3 grados. Además, la resolución recoge proyecciones de NOAA según las cuales el Niño continuará fortaleciéndose hasta finales de este año. Para el trimestre de octubre a diciembre, existe una probabilidad del 69% de alcanzar una magnitud histórica, según indicaron, así utilizando por el organismo. Son ya las 7 de la mañana con 12 minutos, 7 minutos. de la mañana con 12 minutos a través de la voz del santuario. Seguimos informando, 7 de la mañana con 12 minutos a través de la voz del santuario. Más noticias a esta hora y, por supuesto, qué implica las estrategias de seguridad ahora en conjunto entre Ecuador, Colombia y Estados Unidos. Escuchemos lo que dijeron.
2: Que esta es una estrategia de cooperación que puede ser positiva, es una estrategia de cooperación militar trinacional, que es una cosa que se necesita. Muchas veces se menciona que el crimen organizado es transnacional y los esfuerzos de los países también tienen que ser transnacionales, no pueden quedarse reducidos a la dimensión local. Desde este punto de vista y pensando como esta ventaja de cooperación de los gobiernos, nos permite también entender que habrá un seguimiento en lugares estratégicos tanto de Colombia como de Ecuador con soporte y con tecnología norteamericana. Esto es como una cosa muy positiva y es nos va a permitir pues controlar mejor esa zona, controlar mejor la justamente la zona fronteriza, pero también esa zona marítima por donde salen varios cargamentos de droga. Entonces, bueno, creo que es una iniciativa que va a ser, que es positiva en el sentido de lograr en la lucha contra el narcotráfico. Y bueno, creo que hay una dimensión muy positiva en la cooperación, y aunque también hay unos riesgos, digamos.
3: En este caso, ¿cuáles serían los posibles riesgos de implementar este tipo de operación en la frontera?
2: Bueno, como todo en la vida, uno puede ver lados positivos y lados negativos. Como dije, la cooperación es absolutamente necesaria, deseable, positiva. Ahora, creo que este tipo de acciones, esta cooperación conjunta, es una cooperación que ocupa un lugar más táctico que estratégico. Es táctico porque nos permite generar operaciones de interdicción, ¿sí? Es decir, podemos limitar la salida de embarcaciones, incautar, decomisar la droga que sale y pues detener el funcionamiento de estas mafias, y en ese sentido es muy táctico. Ahora, no es estratégico porque que decomisemos drogas o que detengamos lanchas, pescadores o narcotraficantes en esa zona no va a impedir que el mercado de la droga siga funcionando y siga su dinamismo a nivel internacional. Esto depende de otros factores, de una geopolítica, de una economía política internacional, de una dinámica de los mercados, que además los mercados de consumo, específicamente los de cocaína, se han mostrado al alza a nivel global. Entonces, una estrategia más compleja requiere como otras dimensiones, otras acciones para poder evitar todos los incentivos que tiene el mercado de las drogas. Entonces, eso por una parte, digamos, esto tiene un alcance muy específico. Por otra parte, también hay el efecto de desplazamiento, de efecto globo, ¿no? Entonces, si tenemos mucha presión en esta zona, lo que va a pasar es que se van a abrir nuevas rutas, nuevos escenarios para la comercialización y para la exportación del alcaloide. Y esto significa que habremos únicamente ejercido una presión o reducido el narcotráfico en esa zona y podríamos esperar que crezca en otros lugares. Además, y finalmente te diría que aunque la cooperación con una potencia militar y tecnológica puede parecer fabulosa para un país con pocos recursos y poco desarrollo tecnológico, pues si bien hay una dimensión positiva, también hay esto de que nosotros no sabemos cuántos militares van a estar presentes, no sabemos cuánto tiempo van a estar aquí, no sabemos si ellos van a intervenir directamente o si es que su cooperación se reduce o se limita y se circunscribe a la facilitación del intercambio de información de inteligencia, al uso de tecnologías adecuadas para poder cumplir con estas acciones de interdicción. No tenemos claridad y eso abre incertidumbres, porque hemos venido de pocos meses acá con varias denuncias de intervenciones que han sido atentatorias contra derechos a los pobladores, y no ha habido al respecto investigaciones adecuadas ni sanciones. Entonces, Entonces, necesitamos clarificar y creo que estas claridades podrían dar seguridad a la población y podrían ayudarnos a conseguir con mayor claridad y con mayor contundencia los objetivos que se buscan, que a la final es la lucha contra el narcotráfico.
1: Seguimos informando, son ya las 7:16 a través de La Voz del Santuario. Más noticias a esta hora. Iniciamos ya nuestra ronda de entrevistas. Queremos darle la bienvenida en esta mañana al señor Wilmer Zavala, inspector de balnearios municipales, para conocer a propósito cuál es el trabajo, cómo está actualmente los balnearios de nuestra ciudad, tomando en cuenta que hemos venido teniendo durante este tiempo o este casi dos meses de vacaciones de las actividades educativas, mucha presencia de personas. ¿Cómo al momento se encuentran los balnearios? Bienvenido, buenos días.
4: Buenos días, señor periodista. Efectivamente, estos prácticamente casi dos meses de vacaciones de la sierra, hemos tenido una buena afluencia de turistas. Estamos como municipalidad muy contentos por la afluencia que ha habido. El servicio se le ha podido brindar de la mejor manera a los señores usuarios. En lo que son las instalaciones, hemos tratado siempre de tener de la mejor manera en lo que es limpieza, en lo que es funcionabilidad de todo. Las áreas hemos tenido en correcto funcionamiento y el turista ha ido satisfecho con la atención que se les ha brindado.
1: A propósito, ¿han estado habilitados todos los balnearios de acá de la ciudad, municipales?
4: Sí, los fines de semana por lo general se habilitan los cinco balnearios que posee la municipalidad. Entre semana trabajamos únicamente con la Virgen y el Salado de 5:00 a.m. a 21:00 en la noche. Entonces hemos estado funcionando de manera normal.
1: ¿Cuáles han sido los trabajos de mantenimiento, limpieza, adecuación que se han podido realizar en los balnearios?
4: Bueno, en lo que son balnearios siempre tenemos nosotros programación de trabajos. Por ejemplo, tenemos la lavado de las tuberías, de los tanques, de las vertientes, lavado de las canastillas, clorado de piscinas, lavados. Eso se lo viene haciendo frecuentemente, día a día, para tener una buena asepsia en todo lo que es los balnearios.
1: Bien, esto obviamente, ¿a qué hora se realiza? Tomando en cuenta que también hay algunos que trabajan dos jornadas, ¿no?
4: Obviamente, lo tenemos en los balnearios, tanto de la Virgen como el Salado, dos grupos, el uno que ingresa de 5:00 a.m. a 1:30, que tiene ya actividades en la mañana, y el otro grupo que ingresa de 1:00 a 22:00, que también tiene actividades en la tarde. Entonces, nosotros como inspectores siempre destinamos trabajos para mantener lo que es sobre todo la sepsia y los trabajos de mantenimiento que se hacen día a día.
1: Siempre la seguridad de los visitantes, bañistas, es importante. ¿Qué controles se están realizando para prevenir de pronto alguna situación dentro de los balnearios?
4: Bueno, nosotros como municipalidad tenemos el sistema de cámaras en todos los balnearios. Con esto logramos tener un control en lo que es el área de canastillas, en lo que es las puertas, en las áreas que podemos tener cámaras, para con esto ayudar a que el turista se sienta seguro y respaldado. Y cuando ha habido algún tipo de problema en el área de canastillas, donde sea, tenemos de manera inmediata el apoyo del área de sistemas para poder revisar cámaras y que la gente vaya satisfecha con el servicio que brindamos.
1: Y lo que tiene que ver al control también, cómo se realiza la calidad del control, la limpieza del agua para que vayan a las piscinas.
4: Bueno, nosotros tenemos siempre personal destinado para que la gente ingrese duchándose a las piscinas, que utilicen su traje de baño. Tanto en el llenado de piscinas, también tenemos personal en la noche que trabaja, ya que las piscinas aquí en baños día a día cambiamos el agua. Uh-huh. Tenemos agua que está fluyendo durante todo el día porque somos bendecidos con las vertientes que tenemos de agua natural como de agua fría. Entonces el agua de nuestras piscinas no es estancada, sino tenemos agua que todo el día está en constante recirculación.
1: ¿Hay balnearios que requieren mayor atención, mayor cuidado, mayor trabajo?
4: Claro, el balneario más antiguo que tenemos hoy en día, como usted conoce, es el balneario de la Virgen Antigua. Ahí estamos de a poco realizando los arreglos hasta que algún momento las autoridades decidan hacer un nuevo balneario o dar alguna solución definitiva para este balneario, que es el más antiguo que consta aquí en la ciudad.
1: De parte de las autoridades y sobre todo también quienes están al frente, ¿se ha dotado de todos los implementos necesarios para la limpieza, para el cuidado también del balneario?
4: Sí, en estos días efectivamente ya nos llegó una compra que hicimos de escobas, de cloros, de deja, de jabón líquido, que estábamos un poco desabastecidos. Entonces ya lo tenemos, estamos ya con todos los materiales para poder hacer lo que son las asepsias necesarias de los balnearios.
1: ¿Alfombras para los pisos también?
4: Las alfombras están en el pedido que también está por llegar, ojalá esperemos en los próximos días llegue ya un poco de alfombras también que está pedido y algo más que nos falta por ahí.
1: En torno a lo que tiene que ver al personal, ¿ha recibido capacitación también?
4: Bueno, el personal nuestro siempre ha estado en capacitaciones, uh-huh. Se les ha dado cursos de relaciones humanas, alguna vez recibieron también cursos de lo que es el inglés. Entonces siempre como municipalidad se ha destinado un recurso para que haya este tipo de capacitaciones al personal.
1: El cuidado también es importante. Obviamente hay trabajos programados que se realicen u obras un poquito ya mayores, grandes para uno de los balnearios acá de la ciudad.
4: Bueno, ahorita estamos en el trabajo de lo que es la limpieza de la cascada, que eso es algo que nos preocupaba, y como municipalidad han decidido contratar a unas personas especializadas en estos trabajos y los están realizando. Aún nos falta algo más por bajar de lo que es la cabellera de la Virgen de material. Entonces, esos son los trabajos que por el momento tenemos en lo que es la cascada. En lo que es dentro de los balnearios, venimos día a día haciendo los arreglos de las puertas, de los baños, de las cosas que se dañan por el uso. Por la cantidad de gente que tenemos, siempre tenemos este tipo de daños.
1: Por la limpieza de la cascada, ¿todavía va a cerrarse algunos días, algunos horarios balnearios, especialmente de las termas antiguas?
4: De lo que había conversado el día de ayer con la señora administradora de balnearios, ella me había comentado que es posible que en esta semana se cierre unos dos días más para poder bajar todo lo que falta de la parte alta y con eso ya terminar con lo que es la limpieza de la cascada.
1: Una inquietud, dice, ¿cuáles son los horarios de apertura de los balnearios, tanto el Salado como de la Virgen?
4: Los horarios de funcionamiento son según la orden ordenanza de 5 de la mañana a 21 horas.
1: Ya, ¿el costo va a tener alguna variación tal vez el ingreso?
4: No, el costo está con lo que rige la ordenanza desde algunos años. Tenemos el valor de $4 adultos, $2 niño y la tercera edad.
1: Otra inquietud dice, buenos días, sería importante que se ubique letreros para orientar a los usuarios de los balnearios el tiempo, el estar en el agua y también utilizar cada uno de los sectores. Hay una inquietud.
4: Bueno, sí lo tenemos, le comento, en la Virgen, al menos antigua, lo tenemos hasta en inglés, en la parte de arriba, al lado de la piscina, porque ahí siempre hemos tenido problemas porque la gente a veces se descompensa por demasiado tiempo en el agua caliente. Y también nuestro personal está capacitado para pedirles a las personas de que, sobre todo los adultos mayores, que son los que más visitan el balneario de la Virgen Antigua, salgan a los chorros de agua fría y para que puedan mantener una temperatura en su cuerpo.
1: En el balneario de Santa Ana, ¿algún trabajo adicional que se realice?
4: Bueno, en Santa Ana lo que hemos hecho es darle una pintadita a todo el balneario porque estaba bien deteriorado. Y los trabajos que se hace siempre, lo que es el guadañar, lo que es la parte de los jardines, el parqueadero, todas esas instalaciones que constan dentro del balneario, siempre estamos en constante mantenimiento.
1: Bueno, de aquí habrá una disminución ya de usuarios por el ingreso a actividades educativas, obviamente, luego también cada fin de semana se tiene presencia de turistas a nuestra ciudad. ¿Hay trabajos a realizarse? ¿Cómo van a estar ustedes ahí laborando en los balnearios?
4: Claro, vamos a aprovechar en esta temporada que se viene un poco ya baja para la ciudad para seguir con lo que es la pintura en el balneario de la Virgen Antigua. Tenemos también proyectado pintar lo que son la estructura de los toboganes de las termas recreativas. También está planificado hacer unos tanques de agua fría nuevos en el Salado, en la parte de las vertientes, ya que los que tenemos hoy están obsoletos y tenemos que hacer nuevos. Entonces hay varios trabajos que tenemos planificados, esperamos que los materiales nos lleguen y con eso poder realizar los trabajos que están ya planificados.
1: Bien, para finalizar, ¿algún pedido, algún llamado a la población?
4: Bueno, que nos visiten siempre y que siempre estamos con los brazos abiertos como ciudad y como el área de balnearios para poderles atender de la mejor manera y que se lleven la mejor impresión, sobre todo de nuestra ciudad y como no de los balnearios municipales.
1: Bien, quiero agradecerle, profesor, acá siempre con la predisposición de informar a la población sobre todo el trabajo que se realiza en cada uno de los balnearios y cómo es la atención y en lo que tiene que ver también cómo se realiza la limpieza y el mantenimiento de los mismos. La palabra y la presencia del señor Wilmer Zavala, inspector de balnearios municipales. 7:25, hacemos una ligera pausa. Enseguida venimos con más información.
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6: Frente al esplendor y los lujos con los que algunos misioneros intentaban combatir las herejías de su tiempo, Santo Domingo y el obispo Diego comprendieron una verdad fundamental. 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Decidieron despojarse de cabalgaduras y séquitos solemnes, caminando descalzos, mendigando el pan y viviendo con absoluta sencillez. Los cántaros predicaban la austeridad, pero Domingo la vivía en la verdad de la iglesia. Con este testimonio de vida evangélica, demostró que la palabra arrastra, pero el ejemplo edifica y convierte. Santo Domingo nos invita hoy a despojarnos de nuestras seguridades materiales para que solo Cristo brille en nuestras vidas. Santo Domingo de

0: Estamos preparados, estamos protegidos.
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2: Seguimos informando, 7:32, son ya las 7:32 a través de la voz del Santuario. Vamos a continuar con más noticias a esta hora, vía telefónica ya. Nos conectamos en este momento con el señor César Hernández, gerente de la compañía de buses Luna Sánchez, con quien vamos a conversar en los siguientes minutos. Bueno, y a propósito...

0: Ya con este reinicio de las actividades educativas desde el día de mañana, desde este primero de septiembre, ¿cómo está organizado al momento el tema de horarios, de frecuencias? ¿Ha habido un incremento de las mismas? ¿Cómo se preparan? Bienvenido, buenos días, le escuchamos.
1: Muy buenos días, un saludo afectuoso, respetuoso y cordial a quienes están sintonizados en esta hora. Y sí, en verdad, bueno, ya estamos a puertas de iniciar esta nueva temporada estudiantil. Y bueno, obviamente nosotros hemos aprovechado la temporada de vacaciones para poder a punto también los automotores a fin de iniciar esta nueva temporada con la mejor predisposición, con la mejor condición de las unidades y poder brindar el mejor servicio posible a todo el alumnado de nuestro cantón.
0: A propósito, ¿habrá el incremento de frecuencias, de horarios, las rutas? ¿Cómo está esto para el inicio de las clases?
1: Ya, mire, iniciamos tal cual se terminó el año lectivo anterior. Es decir, desde todos los rincones, las parroquias aledañas al cantón, desde los mismos puntos volverán a iniciar el recorrido las unidades ya desde el día de mañana.
0: Bien, obviamente esto para brindar la facilidad y sobre todo también como es de forma escalonada, cada uno de los estudiantes puedan llegar de forma puntual a los diferentes establecimientos.
1: Sí, mire, todo está pensado, todo está programado a, bueno, nosotros iniciamos con todo. Para nosotros el inicio paulatino igual significa movilizar todas las unidades como cuando fuera ya un día de presencia total del alumnado en sus establecimientos. Entonces, en este sentido, como lo hemos hecho siempre, sabemos que la afluencia no es masiva, por el contrario, es mínima de estudiantes, pero como siempre lo hemos hecho, el servicio nosotros lo hemos brindado y en esta ocasión tampoco será la excepción, a pesar de que obviamente la movilización de las unidades actualmente nos representa un costo económico significativo.
0: Previo a este inicio de actividades, ha habido un diálogo también con los conductores, dueños de unidades, para dar obviamente la mejor atención, como siempre lo han hecho.
1: Mire, siempre nosotros reforzamos en todo momento, y más aún, obviamente estamos a inicios de una temporada estudiantil que por ende también tiene sus aristas que hay que cubrir, con la que refiere a lo que usted dice, la atención hacia nuestros estudiantes, padres de familia, y en fin, hacia todos los usuarios. Para nosotros no es un tema aislado, es un tema constante, el respeto hacia el usuario, totalmente. Eso sí, nosotros no nos cansaremos, como dirigentes, no nos cansamos de remarcar, de capacitar y de estar siempre pendientes a que esto sea así. Para nosotros lo principal y los que se merecen el mayor de los respetos siempre serán los usuarios.
0: Bien, por otro lado, ¿cómo es el tema de los costos del pasaje a los diferentes sectores? ¿Ha habido alguna variación? ¿Se mantienen, señor Hernández?
1: Mire, bueno, lastimosamente nosotros atravesamos momentos supremamente difíciles. Y para incrementar esto, le puedo comentar que en estos últimos días hemos sufrido también el incremento en lo que tiene que ver a lubricantes, que es otro elemento básico para la operación nuestra. Entonces, estamos casi en una situación casi insostenible. Sin embargo, nosotros siempre seremos respetuosos de las autoridades. Sabemos que está en su última fase ya la aprobación de este informe técnico, igualmente emitido por las autoridades de tránsito, lo cual ya permita oficialmente poder anunciar el incremento del valor del pasaje. Entonces, si quisiera llegar a las autoridades en quienes en este momento se encuentra el trámite, así para que ojalá puedan, no puedan, yo estoy seguro que ellos entienden nuestra situación, sino que ojalá se pueda dar una celeridad al tema y poder solucionar en algo la difícil situación que atravesamos el transporte urbano aquí en el cantón.
0: Una inquietud que nos envían, dice, por favor, dice, buenos días, que se cumplan los horarios hasta las 7 de la mañana, dice, ojalá que sea cada 5 minutos, ya que la mayoría de buses pasan llenos.
1: Ya, verá, yo Si la llamada o quien está interrogando es del sector de Río Verde, yo le puedo manifestar que tenemos 4 buses desde el sector Río Verde. Salen desde Río Verde hacia el centro de Baños desde las 6:20 de la mañana, con un intervalo de 5 minutos. Todos estos buses van a llegar antes de las 7, y las 7 y el cuarto bus llegaría a 7:05 de la mañana al centro, ya a los establecimientos educativos. Entonces yo exhorto a los usuarios a hacer uso paulatinamente de estas 4 alternativas desde Río Verde. No esperar al que, digamos, al que me deja 7 en punto en Baños. Porque a lo mejor ahí tenemos el inconveniente que se va a congestionar para una unidad. Pero si usted se da cuenta, tiene 5 minutos antes, otros 5 minutos antes, o 5 minutos después también tiene otro. Hacer uso así y de esa manera un poco más ordenada, se puede cubrir con toda la demanda. Adicionalmente tenemos una unidad que sale desde el centro de Ulva, hace un recorrido por la comunidad, por el barrio de Ulva, y ese también nos aliviana. Adicionalmente tenemos el bus también que retorna desde Runtún y desde el sector de Santana, también nos viene ayudando y cubriendo toda esa necesidad. Entonces tenemos varias alternativas y por favor tomarlas así como vienen escalonadamente, y de esa manera sí se puede cubrir. Ya lo hemos realizado y se puede cubrir esta demanda. De sector de Juive de La Pampa, igual tenemos 3 unidades, con lo cual cubrimos esa demanda. De Yigua también tenemos una unidad que sale desde el sector del gas parroquial de Yigua a las 6:40. Pasa incluso por el Aguacatal, con lo cual también nosotros vamos cubriendo Aguacatal, Pititi con esta unidad, más las 2 unidades que vienen desde Juive de La Pampa, entonces cubrimos ese sector también. Entonces estamos previstos, listos, y también a la persona que nos dé este interrogante, como le digo, llegar a que puedan concientizar y que puedan tomar, que tengan conocimiento de cuántas unidades tienen y con qué intervalo, para que no se pueda hacer como un embudo o una hora pico y se ponga crítica la situación para una unidad.
0: Bien, por otro lado, ¿se tiene previsto, ha habido el pedido, solicitud de implementar algunas o incrementar frecuencias o rutas?
1: Ha habido pedidos y conversaciones de cambiar horarios en algunos despachos del sector de Runtún. Entonces nosotros hemos analizado acá con la comisión respectiva a hacer los movimientos respectivos a fin de que cuando nosotros realizamos un cambio tampoco tengamos que afectar a otros sectores, otros destinos. Entonces cuando nosotros realizamos un cambio lo realizamos técnicamente sin afectar al resto de despachos y de recorridos que tenemos. En ese sentido sí hemos atendido y hemos podido satisfacer las necesidades de los diferentes sectores que así nos han solicitado.
0: Bien, ¿cuál sería el pedido también a los usuarios? Obviamente para que ayuden a cuidar las unidades y utilicen las mismas, señor Hernández.
1: Ya, mire, para el usuario, para los estudiantes, mientras más ellos lo cuiden, más ver una unidad más bonita, y a nosotros nos va a incentivar a tener cada vez mejores unidades y ponerle al servicio el mejor producto que nosotros nos sea posible. Estamos también próximos a que ojalá ya para nosotros se pueda dar el alza de las tarifas e incrementar cosas en beneficio de los usuarios, de los estudiantes, como puede ser una de ellas una conexión Wi-Fi para que ellos igual mientras están en las unidades puedan estar conectados y hacer sus diversas consultas estudiantiles y todo lo que la tecnología permite ahora a la disposición de ellos. Reitero, mientras ellos no destruyan, por el contrario, cuiden la unidad, a nosotros nos incentivan a que cada vez presentemos algo mejor y hacia ellos y puedan disfrutar de estas mejoras.
0: Bien, quiero agradecerle por su tiempo, la información es importante, socializar con la población, sobre todo el tema del servicio que se va a brindar ya en lo que tiene que ver al inicio de actividades educativas, escolares. Esperemos que también la población cuide, utilice las unidades, porque acá nos llegaba un mensaje, señor Hernández, que dicen, bueno, hay ocasiones que el servicio de taxi también quita a los pasajeros a las unidades de transporte urbano. Eso nos envían.
1: Sí, mire, sería importante es concientizar a todos quienes hacemos el transporte aquí en Baní, a las diferentes operadoras, taxis, camionetas, a todos, absolutamente a todos, que debemos respetarnos. Nosotros les respetamos a todos. Nosotros cumplimos itinerarios, cumplimos horarios. Y también exigimos nuestro espacio. Todos tenemos un espacio. Entendemos que tenemos, que a veces atravesamos temporadas bajas, muy bajas, pero es para todos. Y no debemos entre nosotros hacer, al menos de una manera arbitraria o no programada, no establecida en los diferentes permisos de operaciones que tenemos cada operadora, porque cada operadora tenemos un contrato de operaciones, el cual nos especifica qué es lo que estamos autorizados a realizar. Y ojalá que todos podamos pegarnos a esta situación, a esta norma legal de realizar los trabajos adecuadamente y no interrumpir o no sobreponernos sobre las otras operadoras. El respeto entre todos será la mejor herramienta para que nosotros podamos de aquí en adelante tener un tráfico ordenado y mucho más fluido acá lo que es el cantón.
0: Bien, gracias por su tiempo. Un buen día, señor gerente.
1: Muchísimas gracias a usted, señor García, por siempre darnos la oportunidad de poder informar y tenerle al tanto a la población acerca de nuestras actividades. De igual manera, le regreso que tenga usted también un excelente día y a todos quienes nos han escuchado, un gran día y una excelente semana.
0: Gracias. La palabra del señor César Hernández, gerente de la compañía de buses Luna Sánchez, que ha estado a través de la línea telefónica informando cómo se va a trabajar, los horarios, la ruta, las frecuencias y el servicio que se brindará en esta época ya de actividades educativas. Son las 7:44. Hacemos una pausa. Enseguida venimos con más información.
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3: En medio de las mayores dificultades de su misión en el sur de Francia, cuando la predicación parecía estéril, frente a la dureza de los corazones, la Santísima Virgen se le apareció a Santo Domingo. En sus manos maternales, la Reina del Cielo le entregó un tesoro imperecedero, el Santo Rosario. María le indicó que esta sencilla y profunda oración mariana sería el arma más poderosa para disipar los errores, convertir a los pecadores y sembrar la paz. 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El Rosario no es solo devoción, es el Evangelio contemplado con los ojos de María. Aferrémonos hoy a este sagrado cordón de amor. Santo Domingo de Guzmán ruega por

0: dedicación.
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0: Seguimos informando, estamos ya en las 7:49, 7:49 a través de La Voz del Santuario. Vamos a continuar con más noticias a esta hora, vía telefónica. Ya nos vamos a conectar en este momento con Verónica Silva, de la Fundación Fubirese, Vida, Realidad y Servicio del Cantón Baños de Agua Santa, con quien vamos a conversar en los siguientes minutos. Bienvenida, buenos días, gracias por atendernos. Y a propósito, ¿cómo avanza?
1: Buenos días, Miguel, muchas ¿cómo está? Gracias por la entrevista.
0: ¿Cómo está el momento, el tema de la Fundación? Le escuchamos, adelante.
1: Bueno, la Fundación entró en un receso de 2 semanas, descanso de vacaciones del personal, y a partir del día de mañana reiniciamos las labores normales en los servicios que siempre proveemos.
0: Bien, ¿cuáles son los servicios que se va a brindar al momento en la Fundación?
1: Los servicios son fisioterapia, terapia pediátrica, educación especial, refuerzo pedagógico, estimulación de lenguaje, entre otros.
0: Ya, ¿para cuántas personas está habilitado los servicios en esta ocasión?
1: Para todas las personas que acuden, normalmente a veces atendemos en el día 22 personas, dependiendo en los dos servicios que se proveen normalmente, los otros servicios, perdón. Entonces se otorga horarios para cada servicio y la gente va a la consulta ambulatoria y toma su servicio y se retira de la institución.
0: En lo que tiene que ver a la planta física y al personal, ¿cómo se encuentra la Fundación?
1: Bueno, la planta física está totalmente dada a mantenimiento para la obtención del permiso de funcionamiento del Ministerio de Salud Pública de ACES y llenando unos registros que se registra diario, mensual, para cumplir con el permiso de funcionamiento. El permiso se pagó en mes de abril y esperamos la inspección en los próximos meses para que los de aquí nos otorguen el permiso normal de trabajo de la institución. Y además de eso, se ha dado mantenimiento a los equipos médicos para pasar el permiso de funcionamiento.
0: En lo que tiene que ver al financiamiento para la Fundación, los servicios, ¿se ha hecho el convenio con la municipalidad? ¿Cómo está el momento? ¿O también con otras entidades?
1: Bueno, normalmente estamos trabajando con el gobierno autónomo centralizado Baños de Agua Santa, y nosotros tenemos, el mes pasado se presentó la liquidación del primer desembolso del municipio, que inicia en febrero y termina en junio. Es una liquidación la que se presenta distintos informes técnicos por áreas de servicios, consolidados de servicios, registro diario de permiso de las firmas de los usuarios, y también va un informe de gestión de resultados e indicadores del periodo que se presentó, y la liquidación de lo que el municipio aporta para los sueldos y salarios del personal técnico únicamente, y la contraparte de la Fundación, que detalla los gastos por área de servicio, por gasto que se efectúe, y se presenta la facturación respectiva y liquidación en los formatos que el municipio ha proporcionado.
0: Bien, esto pues obviamente da para que se pueda continuar con el convenio.
1: Claro, de hecho, agradezco a la señora María José Vivas, jefe de la unidad, a quien siempre estamos en coordinación trabajando.

0: también sea, pues obviamente, exitoso desde la fundación, desde la casa?
1: Bueno, normalmente el personal conversa con cada usuario. En este caso, en el caso son niños, hay conferencias que se les dicta. Siempre la fundación inmersa, aparte de definir servicios, también vamos al área emocional, el área de especialmente psicosocial, para poder ayudar a la familia, a los niños a salir de sus periodos de retraso en ciertos aspectos, puede ser de lenguaje, refuerzo pedagógico, o también acompañamiento en lo que respecta a lo que es el área de educación especial, que hay que a los padres siempre irles informando los procedimientos y los planes de trabajo individual de cada usuario.
0: Bueno, y a propósito, ¿cómo ha ido evolucionando Fubirese desde sus inicios y sobre todo qué significa para usted tantos años de trabajo social en el cantón?
1: Bueno, ha sido un trabajo que lo hago con mucho cariño y respeto. Mientras pueda yo servir, lo haré, pero una lucha constante del día a día. Ha habido gente buena, generosa, noble, que nos ha ayudado con sus consejos, con su aporte económico, pero sobre todo la dedicación, el amor de muchas madres que ya van como 23, 25 años en la fundación con sus hijos. Hemos perdido mucha gente, niños, adultos, pero la vida nos ha enseñado que hay que dar y no esperar nada a cambio, pero hacerlo con cariño y servicio. Para eso se fundó la fundación, servir. Mientras haya vida, podemos seguir ayudando a los que necesitan.
0: Pero, ¿considera usted que en Baños todavía existen barreras para la inclusión de las personas con discapacidad?
1: De hecho, siempre lo hay. No es que porque se ha emitido una ley o hay varios códigos, ya la gente personas con discapacidad ya somos incluidas en todas las áreas de servicio o trabajo. Tal vez la falta de educación de muchas personas con discapacidad o sus problemas de intelectuales hace que las empresas se inhiban en contratar. La ley es muy clara, deben contratar 2 trabajadores con cada 25 personas, pero consulten ustedes en las empresas si tienen personas con discapacidad trabajando. Entonces, el punto es que siempre se está trabajando en lo que es el empoderamiento de lo que es una condición de una persona con discapacidad.
0: Bueno, y sobre todo también acá en Baños de Agua Santa hace falta mejorar espacios públicos, transporte, educación y oportunidades también laborales para lograr una verdadera inclusión.
1: De hecho, sí, en lo que respecta a la accesibilidad, como ustedes conocen, la fundación fue la primera y la pionera en empezar las accesos para personas con discapacidad. En ese sentido, formulo un pedido muy especial al señor alcalde y a los señores concejales que revisen todas las rampas que existen en la ciudad. Muchas tienen muchas falencias y ahí es cuando se causan accidentes, no solo las personas con discapacidad, sino también a los adultos mayores y mujeres embarazadas. En lo que respecta al transporte, hay falta mucha educación para los señores transportistas. Hay unos que sí son muy respetuosos, respetan el porcentaje que deben cobrar las personas con discapacidad, pero otros no lo hacen. Entonces, la educación hace falta en todas las entidades públicas y privadas.
0: Bien, por otro lado, ¿hay proyectos o servicios que estén previstos para los próximos meses, ya casi el segundo semestre del año?
1: Bueno, la fundación debe concluir un proyecto anual. Uh-huh. Ese proyecto tiene metas, tiene actividades que se cumplen, cronogramas muy establecidos. Entonces nos resta estos 4 meses cumplir las metas dentro del periodo del último cuatrimestre. En ese sentido, ya todo se ha cumplido los meses pasados y ahora vamos por lo que nos falta. Y bueno, desde ya les formulo invitación, la fundación va a hacer actividades para recaudar fondos para poder seguir dando servicios y mantenimiento de la infraestructura, que por la humedad siempre daña y debemos estar en constante mantenimiento para proveer un servicio adecuado a los usuarios.
0: ¿Hay actividades que realice la fundación, los usuarios, padres de familia, para tener de pronto algún tipo de autogestión o un reto económico para continuar?
1: De hecho, los padres tienen una, la Asamblea General de Socios de la Fundación tiene una presidenta, su directorio, y ellos son los que organizan cualquier actividad. Uh-huh. Pero lamentablemente, por las condiciones de los hijos, de muchos de ellos y adultos, no pueden dejar a sus hijos solos, no pueden hacer las actividades en este caso. En ese sentido, ellos se identifican con una pequeña cuota y se ayuda.

0: hacer gestión para hacer cualquier programa que se necesite para los socios de la fundación y también los usuarios que les también son inmersos dentro de cualquier actividad que se realice en la fundación.
1: Bien, por otro lado, ¿cómo está el tema también de la planta física que tiene la fundación?
0: Bueno, este año ha sido bastante alto el costo porque la humedad ha dañado en muchas partes. Hemos tenido que hacer paredes nuevas, poner nuevo techo en ciertos lugares, hacer cambios de accesorios en los baños, siempre dando mantenimiento, pintura. Agradezco a la municipalidad que me ayudó para pintar un área que nos faltó en la fundación. Y ahí lo demás, la fundación ha tenido que contratar personal para hacer eso y también el material que requiere, que he financiado de alguna manera para poder cubrir todos los requerimientos para la obtención de permisos de funcionamiento.
1: Bien, quiero agradecerle por su tiempo y siempre la predisposición de informar a la población y a los usuarios de la fundación cada uno de los servicios que brinda. Para finalizar, ¿cuál sería el llamado que podemos hacer tanto a las autoridades como los bandeños y sobre todo también que a quienes utilizan la fundación?
0: Pues primero agradecer la confianza de los usuarios y hacer un llamado público a las autoridades que están actualmente en el gobierno autónomo centralizado, a que se concienticen de la realidad, lo que es un trabajo social, un trabajo que se brinda a no solo a la fundación, sino hay otras entidades en ese tema que deben ver nuestra necesidad real y ayudarnos con fondos necesarios para poder cubrir los gastos, ya que debemos hacer muchas cosas para poder seguir sirviendo. Y agradecer a Dios por la oportunidad de seguir sirviendo como institución. Llevamos este diciembre 33 años de servicio en la ciudad de Baños de Agua Santa y el país.
1: Gracias. La palabra de Verónica Silva de la Fundación Fugirese, Vida, Realidad y Servicio del Cantón Baños de Agua Santa, que ha estado a través de la línea telefónica.
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1: Antes de finalizar, vamos a pasar ya con nuestro compañero Luis Fernando Culqui, que tiene información desde fuera de estudios. Adelante, buenos días, te escuchamos, Fernando.
3: Gracias, Miguel. Buenos días a nuestros amigos oyentes. Nos encontramos aquí en el barrio San Francisco, donde hemos sido comunicado gracias a la presidenta, la señora María Álvarez, para que nos dé a conocer, cuál es el inconveniente que está teniendo el día de hoy acá el barrio San Francisco. Señora María, ¿cómo está? Buenos días.
4: Buenos días, Luis Fernando. Gracias por asistir a nuestro llamado. Estuvimos aquí los vecinos reunidos. Se acaban de retirar en vista de que también tienen trabajos. La inquietud de nosotros y la molestia es porque tenemos justo desde las 6:30 hasta las 9 de la mañana llega un camión que es de 2 pisos. Vienen trayendo en los 2 pisos, vienen los chanchos. Podrá presenciar y percibir la pestilencia que tenemos hoy porque ustedes están aquí presentes. Comienzan a recoger todo lo que es el aserrín que hacen de regar al ingreso del barrio. Ahora los moradores ya han hecho videos, tienen fotos, tienen todo, porque es una pestilencia. El carro no puede ingresar, ellos descargan acá afuera del camal municipal. Es la molestia que tenemos de todos los lunes y con los carros grandes que ingresan al camal municipal.
3: Es decir, solo los días lunes tienen este problema.
4: O sea, los lunes son los problemas más fuertes, porque todos los días tenemos el mismo inconveniente. Cuando el camal municipal quedó, nosotros les dimos cuál era el ingreso para el camal municipal, pero lamentablemente quienes están al frente del camal municipal no lo cumplen.
3: Con este problema que vienen teniendo ustedes, ¿han hablado con las autoridades?
4: Mire, yo he tratado de comunicarme con el señor alcalde, van 3 semanas que yo estoy queriendo conversar con el señor alcalde para hacerle conocer las inquietudes, pero solo he podido conversar con señores concejales, he conversado con la administradora municipal, he conversado también con la arquitecta Pineda. Mire, hoy los carros no pueden salir aquí en el barrio que es angosto, que está pequeño aquí. Ellos tienen... Ahorita se fueron hasta carros del municipio de retro saliendo para poder salir. ¿Qué tal un choque el momento? Porque usted ve que nuestra entrada son la calle de nosotros es angosta. Esa es la inquietud de nosotros, pero nos da mucha pena saber que no tengamos autoridades que se pongan al frente del camal municipal y darnos a nosotros la solución que tenemos nosotros ya de años.
3: esta molestia no solo es de la señora María Álvarez, sino también de todos los moradores.
4: Luis Fernando, el momento que los moradores me pidieron llamarle a usted, estuvimos todo el barrio aquí, querían tomar otras decisiones, he pedido que tengamos calma, porque nosotros a partir de la noche, y ya usted en el transcurso de este día, aquí están los maestros que van a ser nuestros testigos, quienes trabajan aquí en la cubierta, la pestilencia que tenemos. Hoy en la noche tenemos una pestilencia tremenda. Ya el barrio no podemos nosotros soportar más la pestilencia del camal municipal en nuestro sector.
3: Las imágenes, los videos que ustedes han tomado como moradores, ¿esto le van a hacer llegar a las autoridades?
4: A ver, a las autoridades no, porque yo incluso yo llevé fotos y les indiqué, yo tomé fotos y les indiqué a los señores, al señor concejal, para que ellos puedan venir y darnos una solución. Nosotros les hemos dado alternativas, nosotros les hemos estado dando. Mire, nosotros tuvimos hasta ya un golpe por un carro que ingresó al camal, un golpe contra la infraestructura de la cubierta que nos están poniendo. Por eso es que nosotros incluso dimos hasta sugerencias que nos pongan unos tubos de petróleo para que no se golpeen los carros. Pero ya nosotros como barrio estamos cansados. Yo no sé qué están esperando las autoridades. Y nos da mucha pena saber que mejor, en vez de tratar de buscar un lugar a donde se lleven el camal municipal, está mejor, han hecho de remodelar un poco dentro del camal.
3: Señora María Álvarez, ¿algo más en la parte final?
4: No, solo hacerles un cargo de conciencia y que la obra que a nosotros nos están dando no es regalada, nosotros tenemos que pagar, pero ya estamos cansados. Hoy, por la presencia que usted está aquí, han procedido a recoger de inmediato el aserrín que botan de los chanchos, que cae del camión porque nunca lo hacen. Y si lo hacen a los 2-3 días. Hoy, porque ven la presencia de ustedes, veo que así ha habido quienes hacen de barrer para juntar todo el aserrín. Pedirle a la ciudadanía que nos sepan comprender que el camal municipal debe estar ubicado más mínimo 1 kilómetro fuera de la zona urbana, ya que nosotros también en el acuerdo ministerial nos dice clarito, nosotros tenemos derecho al buen vivir.
3: Listo, muchas gracias. Esa es la palabra de la señora María Álvarez, presidenta del barrio San Francisco, que da a conocer la molestia no solo de ellos, sino de todos los moradores de lo que tienen este inconveniente, este problema cada lunes. Pero bueno, esperemos que ya las autoridades tomen cartas en el asunto sobre este inconveniente. Con esta información, compañeros, regresamos a estudios. Buenos días.
1: Gracias, Fernando, por ese aporte informativo desde el barrio San Francisco. Con esto finalizamos ya el espacio de las noticias. Gracias por escucharnos. Excelente jornada. Muy buenos días.
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1: Cerraste tus ojos cuando la voluntad de Dios así lo quiso. Te marchaste dulcemente al llamado de nuestro Creador. Fuiste padre abnegado y cariñoso, ejemplo de trabajo y amor, siempre buscando un futuro digno para tus hijos y nietos. Nos dejas como herencia tu valor, sabiduría y esperanza. Nos enseñaste el camino del bien y de la verdad. Parte mortorio. Descansó en la paz de su Creador, quien en vida se llamó Señor. Carlos Arcesio Bermeo Zurita, que de Dios goce. Su esposa, Isabel Verastegui. Sus hijos, Marco Arcesio y Marcia Susana Bermeo Zurita. Sus nietos, Daniela, Santiago, Andrés, Nicolai, Isabela y Alexandra. Sus bisnietos, Carly, Marlo, Flora, Vigo, Andresito, Isabela, Santiago y Jorgito y demás familiares comunican con profundo pesar su fallecimiento acaecido en la ciudad de Baños e invitan a la velación de sus despojos mortales en el Sindicato de Choferes Profesionales del Cantón y a la misa de cuerpo presente que se realizará en el Santuario de Baños este día lunes 31 de agosto a partir de las 4 de la tarde. Acto seguido, el traslado hacia el cementerio municipal para darle cristiana sepultura. Por la asistencia a este acto de fe y piedad cristiana, sus deudos quedan eternamente agradecidos. Baños, agosto del 2026. Ha fallecido quien en vida fue el señor Carlos Arcesio Bermeo Zurita. Que haya paz en su tumba.

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1: La Voz del Santuario presenta Domingo, un santo que nació para la predicación.
2: La santidad no brota en el vacío, es una semilla que requiere tierra fértil. Santo Domingo de Guzmán nació en un hogar profundamente tocado por la gracia divina, hijo de don Félix de Guzmán y de la beata Juana de Asa. Pero el testimonio de santidad no terminó allí. Sus hermanos, Antonio y el beato Manés, también consagraron sus vidas al servicio del altar y del prójimo. En aquella humilde porción de Castilla, la oración diaria, la caridad y el amor a las Sagradas Escrituras esculpieron el alma del futuro fundador. Santo Domingo nos recuerda que la familia es la primera escuela de la fe, el santuario donde nacen las vocaciones que transforman el mundo. Que nuestros hogares sean hoy reflejo de aquella santa cuna de Calaruega. Santo Domingo de Guzmán ruega por nosotros.

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Bienvenida a todos y cada uno de ustedes a través de la radio para juntos disfrutar de cada uno de los éxitos que vamos a programar hasta la hora 10. El saludo cordial para todos y cada uno de ustedes. Gracias por estar en nuestra sintonía y por disfrutar de cada uno de los éxitos a través de la radio. Dispuestos para que usted pueda estar con nosotros a través de 107.3, Santuario Siempre Contigo. Ya más adelante veremos si estamos en TikTok también. Gracias a quienes nos acompañan a través de la estación. Continuamos y esperemos que Dios bendiga cada una de nuestras actividades, nos dé la fuerza y la fortaleza para seguir adelante a través de nuestras actividades y que nuestra Virgencita sea nuestra protectora.

0: Y hemos cumplido nuestros primeros minutos de programa. Nos vamos a ir al corte publicitario y retorno para seguir entregando más del programa. Quédese con 107.3, siempre contigo.
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3: Hola a todos y bienvenidos a La Iglesia Informa. Hoy recordamos a San Ramón Nonato, religioso y patrono de las madres gestantes y de los recién nacidos. Su vida estuvo consagrada a la redención de cautivos, llegando al extremo heroico de ofrecerse a sí mismo como rehén en el norte de África, para liberar a sus hermanos cristianos. En prisión, continuó consolando y predicando el evangelio con tanto ardor que sus captores le perforaron los labios con un candado para intentar silenciarlo, sin lograr apagar su fe. San Ramón nos inspira al comenzar esta nueva semana laboral, a usar nuestra voz siempre para edificar, defender a los más vulnerables y no callar jamás ante la verdad y la justicia. Lo invito a iniciar este día poniendo sus proyectos y su familia bajo la protección de Dios con total valentía y entrega.
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0: Cerraste tus ojos cuando la voluntad de Dios así lo quiso. Te marchaste dulcemente al llamado de nuestro Creador. Fuiste padre abnegado y cariñoso, ejemplo de trabajo y amor, siempre buscando un futuro digno para tus hijos y nietos. Nos dejas como herencia tu valor, sabiduría y esperanza. Nos enseñaste el camino del bien y de la verdad. Parte mortorio. Descansó en la paz de su Creador, quien en vida se llamó Señor. Carlos Arcesio Bermeo Zurita, que de Dios goce, su esposa Isabel Verastegui, sus hijos Marco Arcesio y Marcia Susana Bermeo Zurita, sus nietos Daniela, Santiago, Andrés, Nicolai, Isabela y Alexandra, sus bisnietos Carly, Marlo, Flora, Vigo, Andresito, Isabela, Santiago y Jorgito y demás familiares comunican con profundo pesar su fallecimiento acaecido en la ciudad de Baños e invitan a la velación de sus despojos mortales en el Sindicato de Choferes Profesionales del Cantón y a la misa de cuerpo presente que se realizará en el Santuario de Baños este día lunes 31 de agosto a partir de las 4 de la tarde. Acto seguido, el traslado hacia el cementerio municipal para darle cristiana sepultura. Por la asistencia a este acto de fe y piedad cristiana, sus deudos quedan eternamente agradecidos. Baños, agosto del 2026. Ha fallecido quien en vida fue el señor, Carlos Arcesio Bermeo Zurita. Que haya paz en su tumba.
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Cerraste tus ojos cuando la voluntad de Dios así lo quiso, y tu deber aquí en la tierra estaba cumplido, porque todo aquel que cree en el Hijo de Dios tiene vida eterna. Parte mortuorio. Descansó la paz de su Creador, quien en vida fue Señor, Rómulo Manuel Mesías Paucar Morales, que de Dios goce. Sus padres, Ángel Paucar, Sara Morales. Su hermano, Alfonso Paucar Morales. Sus sobrinos, Paucar Gámez, Paucar Macas, Paucar Salguero y más familiares, comunican con profundo pesar su fallecimiento acaecido en la ciudad de Baños de Agua Santa e invitan a la ablación de sus restos mortales en la sala de velaciones Fray Sebastián Acosta en los bajos de Radio La Voz del Santuario y a la misa de cuerpo presente que se realizará en la iglesia de Nuestra Señora del Rosario de Agua Santa el día lunes 31 de agosto a las 16 horas. Acto seguido de traslado hacia el cementerio municipal para darle cristiana sepultura. Por su asistencia a este acto de fe y piedad cristiana, los familiares anticipan sus sinceros agradecimientos. Baños de agosto del 2026. Ha fallecido quien en vida fue Señor, Rómulo Manuel Mesías Paucar Morales. Que haya paz.

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1: Estoy de retorno a las 8:37. Les recordamos que la gran rifa solidaria que se tenía que realizar el día de ayer, lo vamos a realizar hoy más adelante, cerca de las 9:00 a.m. Esta rifa solidaria es a favor de la niña Sofía Moreta, que tiene fabulosos premios. Así es que espérale que en unos minutos más estaremos ya entregándoles esta rifa solidaria en favor de la niña Sofía Moreta. Vamos a continuar con el programa. Desde ya permítame saludar a todas y cada una de las personas que a través de la radio están conectadas y conectados. El saludo cordial para todos y cada uno de ustedes. Avanzamos compartiendo más de la música a través de la radio. Permítame también enviar un saludo para quienes a esta hora de la mañana nos están sintonizando también en el centro de la ciudad, en el sector de la calle Ambato. Saludos a quienes están con nosotros también a esta hora de la mañana en el barrio de Pititi. Gracias por su sintonía. Permítame saludar también a quienes están ya con nosotros en la Pailita de la Perdición, disfrutando del programa. Saludos a Carlitos, a Mayrita y a Olguita. Gracias por escucharnos.

0: solidaria en favor de la niña Sofía Moreta. Quiero agradecer la presencia del señor Wilson Moreta, que está ya en nuestros estudios para realizar la presente rifa. Don Wilson, gracias por acompañarme. Buenos días.
1: ¿Cómo está? Muy buenos días. Agradecer a los directivos de aquí de la radio que nos dan la apertura para realizar el día de hoy la rifa que se estuvo programado. Aquí ya estamos listos para realizar la rifa.
0: Listo, entonces, vamos, son 13 premios. Vamos a empezar por el primer premio, que son dos limpiezas dentales en la clínica Odonto Family. Por favor, vamos a sacar un numerito para que conozcamos quién es el ganador del primer premio, por favor.
1: Ya, la señorita Brenda Camacho de Baños.
0: Brenda Camacho, ¿tiene algún número de teléfono?
1: Sí, que lo diga? Es el número 09-6391-4257.
0: Listo, vamos al segundo premio, que son dos entradas a la quinta Los Juanes. Vamos a ver quién es la ganadora de este premio, por favor.
1: Ya, tenemos Yerlin Pala, de Baños, dice.
0: Ya, Yerlin Pala.
1: Sí.
0: ¿Número de celular?
1: El 09-92-81-04-11.
0: Listo, vamos al tercer premio, que consiste en dos entradas a Animal Park. Vamos a ver quién es la beneficiada de estas, o beneficiado de estas dos entradas.
1: La señorita Joamily Salcedo Castro, dice, del barrio San José, con el número 09-92-70-18-7.
0: Vamos al cuarto premio, que son dos órdenes de consumo de la Paila de la Perdición. Veamos quién es la ganadora de este premio.
1: El señor Juan Carlos Jácome, de aquí de Baños, con el número de teléfono 09-98-28-82-23.
0: Al quinto premio, que es una tostadora. Vamos a ver quién es el ganador o ganadora de la tostadora.
1: La señorita Hilda Hidalgo, del terminal. Con
0: la
1: el
0: señora Hilda Hidalgo. Es.
1: Sí. ¿Ya? Con el número de teléfono 09-79-74-40-90.
0: El sexto premio, que es un edredón. Veamos quién se va a llevar este edredón, por favor. Adelante.
1: Camilita, dice, que es de aquí de Baños, es del número 09-60-98-33-33.
0: Listo, vamos ahora entonces al séptimo premio, un quintal de arroz. ¿Quién es el ganador o ganadora?
1: Abel Andrade, de aquí de Baños, con el número 09-99-01-22-50.
0: Listo, al octavo premio, que es un quintal de azúcar. ¿Quién es?
1: La señorita Elizabeth Montoya.
0: Elizabeth Montoya.
1: Sí.
0: Listo.
1: Con el número de teléfono 09-69-77-92-93.
0: El premio número 9, por favor, que se trata de una canasta de víveres.
1: La señora Valodit Joana, dice, Baños, con el número 09-93-24-53-24.
0: Ya. El premio número 10, un quintal de arroz, o una arroba de arroz, perdón.
1: La señorita Karen Sarabia, del barrio Inés María, con el número 09-87-67-11-22.
0: Vamos ahora al premio 11, una arroba de arroz.
1: El señor Esteban Centeno, de Pititi, con el número 09-62-83-85-93.
0: El premio número 12, que es un premio sorpresa.
1: Tenemos a la señorita Joana Díaz, de La Pampa, con el número 09-97-85-01-86.
0: Y el último premio igual, es sorpresa.
1: Sí.
0: Vamos, ¿quién es?
1: Carlos Freire, El Placer, con el número 09-6204-1020.
0: Ya. Carlos Freire. Entonces, ahora

0: así les destacamos dónde pueden retirar los premios, por favor.
1: Sí, nosotros les vamos a hacer llegar ya los premios, nos vamos a comunicar con las personas que fueron las ganadoras y para que puedan hacerse acreedores a todos los premios. Bien. De igual manera, quiero yo agradecerles de todo corazón de parte de yo como padre de Sofía y de mi mujer, que nos apoyaron a todas las personas de buen corazón para el tratamiento de mi hija. Como ella tiene microtia, no tiene audición del lado derecho de su orejita, entonces ella necesita de un dispositivo, el cual nosotros nos hemos visto en la necesidad de acudir a hacer una rifa para juntar todo el dinero para el dispositivo.
0: Bien, agradecerles a ustedes por estar acá en La Voz del Santuario. Hemos cumplido entonces la gran rifa solidaria en favor de la niña Sofía Moreta, que estaba estipulado el domingo, es decir, ayer, pero lo hemos realizado en La Voz del Santuario este día. Gracias a ustedes por estar acá en nuestro estudio. Vamos al corte, y tras el corte estamos ya entregando más de la música y ya estamos en TikTok, me parece. Ya vamos a confirmar. Gracias. Vuelvo tras el corte publicitario. Quédese con Santuario.
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0: juntos.
1: Cerraste tus ojos cuando la voluntad de Dios así lo quiso. Te marchaste dulcemente al llamado de nuestro Creador. Fuiste padre abnegado y cariñoso, ejemplo de trabajo y amor, siempre buscando un futuro digno para tus hijos y nietos. Nos dejas como herencia tu valor, sabiduría y esperanza. Nos enseñaste el camino del bien y de la verdad. Parte mortorio. Descansó en la paz de su Creador, quien en vida se llamó Señor. Carlos Arcesio Bermeo Zurita, que de Dios goce. Su esposa, Isabel Verastegui. Sus hijos, Marco Arcesio y Marcia Susana Bermeo Zurita. Sus nietos, Daniela, Santiago, Andrés, Nicolai, Isabela y Alexandra. Sus bisnietos, Carly, Marlo, Flora, Vigo, Andresito, Isabela, Santiago y Jorgito y demás familiares comunican con profundo pesar su fallecimiento acaecido en la ciudad de Baños e invitan a la velación de sus despojos mortales en el Sindicato de Choferes Profesionales del Cantón y a la misa de cuerpo presente que se realizará en el Santuario de Baños este día lunes 31 de agosto a partir de las 4 de la tarde. Acto seguido, el traslado hacia el cementerio municipal para darle cristiana sepultura. Por la asistencia a este acto de fe y piedad cristiana, sus deudos quedan eternamente agradecidos. Baños, agosto del 2026. Ha fallecido quien en vida fue el señor Carlos Arcesio Bermeo Zurita. Que haya paz en su tumba.

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Cerraste tus ojos cuando la voluntad de Dios así lo quiso, y tu deber aquí en la tierra estaba cumplido, porque todo aquel que cree en el Hijo de Dios tiene vida eterna. Parte mortuorio. Descansó la paz de su Creador, quien en vida fue Señor, Rómulo Manuel Mesías Paucar Morales, que de Dios goce. Sus padres, Ángel Paucar, Sara Morales. Su hermano, Alfonso Paucar Morales. Sus sobrinos, Paucar Gámez, Paucar Macas, Paucar Salguero y más familiares, comunican con profundo pesar su fallecimiento acaecido en la ciudad de Baños de Agua Santa e invitan a la ablación de sus restos mortales en la sala de velaciones Fray Sebastián Acosta en los bajos de Radio La Voz del Santuario y a la misa de cuerpo presente que se realizará en la iglesia de Nuestra Señora del Rosario de Agua Santa el día lunes 31 de agosto a las 16 horas. Acto seguido de traslado hacia el cementerio municipal para darle cristiana sepultura. Por su asistencia a este acto de fe y piedad cristiana, los familiares anticipan sus sinceros agradecimientos. Baños de agosto del 2026. Ha fallecido quien en vida fue Señor Rómulo Manuel Mesías Paucar Morales. Que haya paz en su

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1: Estoy de retorno, gracias a quienes siguen conmigo. Recuerde esto: cuando te das cuenta que estar preocupado o enojado es una pérdida de tiempo y energía, verás las cosas de otra manera. Avanzamos y ahora sí presentamos el primer mix en este lunes.
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0: Countdown de uno de los mix que hemos preparado.
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0: Estamos en nuestro nuevo estudio.
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0: Todavía hay trabajos complementarios que realizar, así es que ustedes ven y por aquí, por allá.

0: poquito de paciencia nada más. Saludos a nuestras conectadas, conectados,
1: algo así,
0: que no nos abandonan, ¿ah? Déjenme ver quién está por ahí.
1: Inmediatamente tú vas.
0: A la Negrita, Elvia Lara, Toño, Marlo, ¿quién más anda por ahí? May Ramírez, Maydita Ramírez, saludos, la dura de las delicias del May, saludos a Gonzalito Huaraca, Elvia Lara, Toño, Esteban, Pauli Yugya, Aida 55, Balneario Paraíso Escondido, está también, ¿quién está? Edmi Masaquiza, Teresita, Anita Rojas, ¿quién más anda por ahí? Vamos a ver quién más anda por ahí y enviar el saludo respectivo a Yogo, a Edmi Masaquiza, Teresita, Anita, Rosy, María Lomoto, Marlene Mastidas, Adriana, Irma López, Carlos Yiguín, Luz Marina Zuloaga, ¿quién más? Normita Montoya, Rosario Barrio Nuevo, Luis Uster, Richard, Tiki, Skerly, ¿quién más? Ah, María Salam, María Isabel, Luis SB, Ayadit, Rubén, Inés Pérez, Luz Sandoval, LPM, CH, Rosa, Bartolo, ay, el Bartolito está aquí. Juana Vázquez, Rita B, Rosita Moreta, Lourdes, Andrés Mesa, Cepeda también, el compa, ¿no? Conectado a Yolanda Corrales, Margot Sotelo, también Mónica, Hermi, Catalina, Julie, Edison, Edward, Carolina, Germán, Normi, en fin, toda la gente que está conectada a esta hora de la mañana. Me voy al corte publicitario y retorno. Quédese conmigo porque vuelvo tras este corte publicitario.
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0: minutos.
1: Cerraste tus ojos cuando la voluntad de Dios así lo quiso. Te marchaste dulcemente al llamado de nuestro Creador. Fuiste padre abnegado y cariñoso, ejemplo de trabajo y amor, siempre buscando un futuro digno para tus hijos y nietos. Nos dejas como herencia tu valor, sabiduría y esperanza. Nos enseñaste el camino del bien y de la verdad. Parte mortorio. Descansó en la paz de su Creador, quien en vida se llamó Señor. Carlos Arcesio Bermeo Zurita, que de Dios goce, su esposa Isabel Verastegui, sus hijos Marco Arcesio y Marcia Susana Bermeo Zurita, sus nietos Daniela, Santiago, Andrés, Nicolai, Isabela y Alexandra, sus bisnietos Carly, Marlo, Flora, Vigo, Andresito, Isabela, Santiago y Jorgito y demás familiares comunican con profundo pesar su fallecimiento acaecido en la ciudad de Baños e invitan a la velación de sus despojos mortales en el Sindicato de Choferes Profesionales del Cantón y a la misa de cuerpo presente que se realizará en el Santuario de Baños este día lunes 31 de agosto a partir de las 4 de la tarde. Acto seguido, el traslado hacia el cementerio municipal para darle cristiana sepultura. Por la asistencia a este acto de fe y piedad cristiana, sus deudos quedan eternamente agradecidos. Baños, agosto del 2026. Ha fallecido quien en vida fue el señor Carlos Arcesio Bermeo Zurita. Que haya paz en su tumba.
2: Espero verte aquí.
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Cerraste tus ojos cuando la voluntad de Dios así lo quiso, y tu deber aquí en la tierra estaba cumplido, porque todo aquel que cree en el Hijo de Dios tiene vida eterna. Parte mortuorio. Descansó la paz de su Creador, quien en vida fue Señor, Rómulo Manuel Mesías Paucar Morales, que de Dios goce. Sus padres, Ángel Paucar, Sara Morales. Su hermano, Alfonso Paucar Morales. Sus sobrinos, Paucar Gámez, Paucar Macas, Paucar Salguero y más familiares, comunican con profundo pesar su fallecimiento acaecido en la ciudad de Baños de Agua Santa e invitan a la ablación de sus restos mortales en la sala de velaciones Fray Sebastián Acosta en los bajos de Radio La Voz del Santuario y a la misa de cuerpo presente que se realizará en la iglesia de Nuestra Señora del Rosario de Agua Santa el día lunes 31 de agosto a las 16 horas. Acto seguido de traslado hacia el cementerio municipal para darle cristiana sepultura. Por su asistencia a este acto de fe y piedad cristiana, los familiares anticipan sus sinceros agradecimientos. Baños de agosto del 2026. Ha fallecido quien en vida fue Señor Rómulo Manuel Mesías Paucar Morales. Que haya paz en su

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1: Retorno y tengo listo esto que dice: si vas a casa ajena, vuélvete ciego. Cuando salgas de aquí, vuélvete mudo. No busques defectos. Respeta quien te abrió su casa, su humildad y su intimidad. La peor pérdida de tiempo es discutir con una persona arrogante a la que no le importa la verdadera salud, sino solamente la victoria de su propia ignorancia. 9:45, el último mix. Permítame saludar a nuestra gente que está conectada conmigo en Casa de Descanso Ricky House. 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Saludos a la gente de Hoteles Pagan Boja.

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1: Y voy a cerrar el programa como siempre con dos canciones que definitivamente estoy seguro, tres, que pegan duro en el corazón.

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Aquí está la segunda canción. Vivía para ti, pero al perderte me perdí en mí. Esta es una balada romántica mexicana.

0: es uno de los buenos éxitos. 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Llegaste a mi corazón para prender la luz de mi vida y despertar todo este sentimiento.
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0: Este es algo que tiene la canción, la letra de esta canción. Por escuchar algo de tu voz cada noche, cada latido de tu corazón que me quiso acompañar. Gracias, un placer inmenso haberles acompañado en la mañana de lunes. Nueva semana de trabajo, nuevo estudio. Todavía tenemos que hacer algunos trabajos complementarios. Ya se vienen los compañeros Miguel el Gato García, Patricio el Pato Luna. Y hoy haremos el lanzamiento. Algo importante que ustedes lo tienen que tomar en cuenta. De mi parte, un abrazo fortísimo. Saludos a toda nuestra gente que se conectó en esta mañana. Mañana ya lo haremos a partir de las 8. Hoy, con todas las cosas que teníamos, pues no entramos en el TikTok a las 8, ¿no? En todo caso, gracias a quienes están conmigo, conectadas y conectados. Y les pido que nos sigan a través de las redes. Un placer inmenso. Mi nombre es José Luis Barrera. Lindo inicio de semana. Chao.

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Cerraste tus ojos cuando la voluntad de Dios así lo quiso, y tu deber aquí en la tierra estaba cumplido, porque todo aquel que cree en el Hijo de Dios tiene vida eterna. Parte mortuorio. Descansó la paz de su Creador, quien en vida fue Señor, Rómulo Manuel Mesías Paucar Morales, que de Dios goce. Sus padres, Ángel Paucar, Sara Morales. Su hermano, Alfonso Paucar Morales. Sus sobrinos, Paucar Gámez, Paucar Macas, Paucar Salguero y más familiares, comunican con profundo pesar su fallecimiento acaecido en la ciudad de Baños de Aguasanta e invitan a la ablación de sus restos mortales en la sala de velaciones Fray Sebastián Acosta en los bajos de Radio La Voz del Santuario y a la misa de cuerpo presente que se realizará en la iglesia de Nuestra Señora del Rosario de Aguasanta el día lunes 31 de agosto a las 16 horas. Acto seguido de traslado hacia el cementerio municipal para darle cristiana sepultura. Por su asistencia a este acto de fe y piedad cristiana, los familiares anticipan sus sinceros agradecimientos. Baños de agosto del 2026. Ha fallecido quien en vida fue Señor Rómulo Manuel Mesías Paucar Morales. Que haya paz en su

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0: agosto, mes de Santo Domingo de Guzmán.
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1: Son ya las 10 de la mañana con 8 minutos. Hola, ¿qué tal? Qué gusto, señoras y señores, bienvenidas y bienvenidos. A través de la señal internacional de la voz del santuario, ya estamos acá. En la cabina principal de la radio, como siempre, para acompañarles, por supuesto que sí, ser parte de cada una de tus actividades en este día lunes. Iniciando una nueva semana de labores, nueva semana de actividades. Se terminan ya, se culminan las vacaciones. Empezará una época estudiantil, una jornada en donde ya los niños jóvenes regresarán a las aulas. Sí, exactamente, alrededor de 1,7 millones de estudiantes van a regresar a las aulas de forma escalonada. El día de mañana será el ingreso de bachillerato e inicial. El 2 de septiembre será el turno de octavo, noveno, décimo. El primero de preparatoria también. Finalmente, el 3 de septiembre regresarán segundo, tercero y cuarto de básica elemental. Y el quinto, sexto, séptimo de básica media. Así

0: saludos a la gente que está en sintonía y la radio. Sí, sí, exacto. A la gente que ya se comunica a esta hora a través de la señal internacional de la voz del santuario. Gracias ya por conectarse a nuestra señal. Estamos en Casita Nueva. La radio nuevamente está al aire ya en la frecuencia de los 107.3 FM. A través de www.radiolavozdelsantuario.com. Patricio, ¿qué tal? Buenos días.
1: Hola, Miguel, ¿qué tal? Buenos días. ¿Sabe qué? Le veo tan distante y tan lejano.
0: Estamos lejos, estamos cerca, pero estamos lejos.
1: Sí, señor. Bueno, ya vamos a ir poquito a poquito, ¿no? Visualizando cómo va quedando la nueva casita.
0: Sí, sí, exacto.
1: De a poquito vamos dando un primer paso. Ya estamos al aire con la señal 107.3, que era lo que mucha gente consultaba y preguntaba, ¿no?
0: Sí.
1: Estamos nuevamente con la señal 100% ya a través de 107.3.
0: Sí, que nos extrañaban, qué bueno, qué chévere.
1: Sí, muchas gracias.
0: Sí, qué bueno.
1: Ya sabes, son fieles oyentes a la voz del santuario, nos dicen.
0: Qué bien, así que el saludo cordial en una mañana en donde desde muy temprano brilló ya el astro rey.
1: Sí, señor, y esto aprovechamos para realizar actividades propias de casita.
0: Claro.
1: También para realizar algo de deporte. Y eso lo cumplimos esta mañana.
0: Qué bueno, qué chévere. Ahí también ya en los últimos días de las vacaciones, ¿no?
1: Hoy es el último día.
0: Prácticamente ya.
1: Mañana inician escalonadamente, ¿no? En la presencia ya de estudiantes. ¿Quiénes ingresan mañana?
0: Bachillerato, o sea, sextos cursos y primero.
1: ¿Y primero de?
0: De primero de educación general básica.
1: ¿Primer curso?
0: No, primer grado.
1: Ah, sí. Primer grado.
0: Bachillerato e inicial.
1: Ah, ya.
0: Así hablemos, ya.
1: Ya, ahí sí. Ya. Ahí nos entendemos.
0: Claro, inicial. Mañana ingresa bachillerato e inicial. El 2 de septiembre será el turno de octavo, noveno y décimo de educación general básica, además de primero de preparatoria. Finalmente, el 3 de septiembre regresa segundo, tercero y cuarto de básica elemental y quinto, sexto y séptimo de básica media. Ahí está.
1: Y como es de típico de los ecuatorianos, todo a veces dejamos para último momento.
0: Ah, bueno, eso sí, ¿no?
1: Todos dejamos a último momento. Esto ya debería haber sido, ¿no? Planificado la compra de los uniformes, de los útiles, ¿de qué más? De preparar al estudiante ya para que vaya durmiendo con las horas establecidas, que empiece a madrugar, que empiece a estar listo para ir y asistir a clases. Y claro, que no, cuando ya se inicie el periodo lectivo, diga, deje dormir un rato más.
0: Ah, no.
1: O 10 minutos más.
0: No, para nada.
1: Oiga, pero ¿no cree que es muy temprano que los niños ingresen a las 7 de la mañana?
0: Bueno, en algunos casos sí, demasiado temprano. Pero
1: demasiado temprano. Claro, pero dicen que empiezan ahí a aprovechar que esto que el otro. Si más bien van muchas veces malhumorados, porque les cortan el sueño.
0: Claro,
1: sí. Incluso para el propio profesor también es un dolor de cabeza, véate. Pongamos en ciudades grandes, tienen que levantarse 4 o 5 de la mañana para poder.
0: Tienen que viajar asistir, de claro. Un lado a otro, tienen que.
1: Acá en nuestra ciudad, que es pequeña, pueden levantarse tranquilamente 6 de la mañana.
0: Claro, exacto. Pero bueno.
1: Pero eso también implica de que usted tiene que reposar.
0: Ah, sí, tiene que dormir temprano.
1: Dormir temprano, y muchas veces por A o B situación tiene algo imprevisto, uh-huh. Va a dormir 11, 12 de la noche y tiene que levantar 5, 6 de la mañana.
0: Claro, eso sí.
1: Pero entonces bueno, yo siempre decía y pregunto, ¿por qué tiene que ingresar a las 7 de la mañana?
0: Bueno.
1: ¿Van a sacar ventaja con el cerebro que está desocupadito, está friecito,
0: está calientito? Nuevito, está calientito, recién levantado.
1: Pero si muchas veces van malhumorados, van mal genios, porque claro, costaron el sueño.
0: Pero bueno, ya esto es decisiones, ¿no? De autoridades.
1: Yo creo que una buena hora es 8 de la mañana.
0: 8 de la mañana que ingresen.
1: Sí. Porque imagínense niños de 5, 6 años, 7 años, están pero llorando esas horas. O sea, ¿ha visto o no ha visto?
0: Sí, de ley.
1: ¿Le ha pasado o no le ha pasado?
0: Claro, de ley que sí.
1: Entonces,
0: deje dormir un ratito más.
1: Sí, uno de 14 años todavía sigue llorando porque le cortan el sueño.
0: Claro, peor los más pequeños.
1: Claro, entonces.
0: Bueno, pero así está.
1: Ya, lo importante es, vea, que los estudiantes pongan de sí, ¿no? Pongan claro, de parte también para que puedan sacar las mejores calificaciones y no tengan inconveniente alguno a la culminación del periodo.
0: Exactamente. Exactamente. La bienvenida, el saludo especial. Hoy estaremos, por supuesto que sí, con algo que la gente espera. Algo que la gente espera.
1: ¿Espera o es manzana?
0: Que anhela, que haya ya, que llegue. Bueno, así que a estar pendientes. Luego estamos ya con sorpresas. Tendremos también invitados especiales de la cooperativa de oro crédito Oscus, que estarán acá en la radio para promocionar algunos de sus servicios también.
1: ¿De la cooperativa Oscus?
0: Sí, señor.
1: Ah, vea, caramba.
0: Tendremos acá para
1: que... O sea, ellos van a ser nuestros primeros invitados. Hoy ya tuve una mitad.
0: ¿En la mañana? Ya tuve una.
1: Tomó una fotito para el recuerdo.
0: Ya, mi compañero ya sabe, él siempre esa pila, transmisión en vivo y ya. Todo eso.
1: Claro. Es bacán.
0: Ya la gente.
1: Porque esto tiene que dar para el recuerdo. La primera entrevista con la nueva casita.
0: Con la nueva imagen, ¿no?
1: Esta fue la primera entrevista que se realizó en la nueva casa.
0: El inspector de balnearios municipales.
1: Ya, entonces.
0: Él estuvo primerito estrenando.
1: Ya, él va a tener algún recuerdito, algún cariñito.
0: Ya, y alguna, va a ser alguna pregunta de la farra también.
1: Así. Oiga, bueno. Y ya con esto falta, ¿no? Todavía.
0: Claro, todavía estamos en blanco y negro, lo que es de decoración y todo eso.
1: Bueno, al menos con el sonido ya estamos.
0: Claro, exactamente.
1: Aquí falta todavía el trabajito de imágenes.
0: Ajá.
1: De decoración.
0: Todavía los el últimos tema de, toques. De las cámaras también, que tienen que ir por aquí, por allá. Falta también allá
1: falta
0: la
1: tubo,
0: pantalla.
1: El tubo también falta, ¿no? El tubo para el baile.
0: Claro, el tubo del baile. El baile del tubo, baile de la mesa.
1: Sí.
0: Falta los aparatos para las imágenes.
1: El Inge dijo ahí las cajas, porque en otra radio colega dijo que hay cajas y que ya dicen los bailachis. Aquí tienen pista, dice, para hacer un bailachi, para presentar artistas.
0: Claro, sí, aquí hay de todo. Hey.
1: Como ya están aquí como 400 micrófonos, pues.
0: Algunitos están por ahí, qué bueno.
1: Sí.
0: Todo por, obviamente, brindarle comodidad a nuestros invitados, ¿no?
1: Sí, y señor.
0: Mejor sintonía, el mejor trabajo.
1: Y cuando lleguen, tengan la bondad de cuidar, porque
0: claro,
1: también es suyo.
0: De ley que sí. Así que, señoras y señores.
1: Pero yo le veo otra cachina ahí.
0: Ah, claro.
1: Yo a usted le veo de acá, le digo.
0: Ah, sí, ya, un poquito más lejos ya.
1: Más lejitos, claro. Más aniñadito ahí el hombre.
0: Ya sabes. Todo bien, todo chévere ahí. Felicitaciones.
1: Ahí está con los juguetes, dice, nuevos ahí,
0: sí,
1: ¿verdad?
0: Sí, señor. Sí, como se acostumbraron también ya las posiciones de las computadoras,
1: sí,
0: de los mouse, nuevo micrófono, nuevo brazo.
1: Un brazo gitano. Oiga, ¿y ese brazo con ese micrófono?
0: Ese es para los invitados o también para el DJ.
1: Ah, caramba, o sea, él tiene su propio micrófono.
0: Para que no esté corriendo a sentarse donde está.
1: O sea, ¿fue pedido expreso del señor?
0: Expresamente.
1: Pero yo no entiendo por qué tanta ganga le dan al hombre si ya no quiere trabajar.
0: Vamos a ver si quiere así, pues.
1: Ya Eduardo Falqués dice que ya no le gusta el trabajo en la radio.
0: Ah, ya no.
1: Ya es un empresario.
0: Ah, caramba.
1: Y ahora me sorprende que le hayan puesto específicamente para él un brazo con micrófono nuevo incorporado, específico para que él pueda realizar ahí su labor de DJ.
0: Ah, claro.
1: Las manos mágicas.
0: Sí, señor. Eso está exclusivamente para ahí, para los invitados también que vengan. Y por supuesto, para que tengan todas las facilidades.
1: El primer invitado que venga ahorita le hacemos hablar de ahí. De paradito ahí.
0: Parado ahí. Bueno, así estamos, señoras y señores, en esta super mañana. Oiga, hay mucha más claridad, ¿no? Más clarito se ven.
1: Ventanales ya. Nuevos.
0: Sí.
1: Bueno, porque son nuevos, no se ve limpiecito. Vamos a ver después cómo queda.
0: No, yo creo que ya.
1: Toca dar una manito de gato de vez en cuando.
0: Siempre, siempre.
1: Sí, sí.
0: Claro. Ok.
1: Por Dios, cuidarán las cosas. Tanto que pedían, ahora ya está. Ahora cuidarán las cositas.
0: Es importante.
1: No irán botando como quieras, micrófonos, audífonos. Los sillones, vean que no es para jugar.
0: Sí, señor, eso también. Ok, así iniciamos.
1: Así les estamos dando la bienvenida hasta las 12 del día. En esta jornada, inicio de semana de actividades, despidiendo el día de hoy también al mes de agosto, ¿no?
0: Se termina el octavo mes ya.
1: Sí, señor, mañana iniciamos septiembre. Mañana
0: es del turismo.
1: 27 de septiembre específicamente, el día del turismo.
0: Ay,
1: pero todo el mes,
0: claro,
1: del turismo.
0: Sí, señor.
1: Esperemos que se elaboren, se realicen programas destinados a seguir promocionando turísticamente a Valles de Aguasanta.
0: Actividades que obviamente...
1: Oiga, yo recuerdo hace años que hicieron...
0: Una masiva
1: de rafting. Qué sí. Gran
0: acogida
1: resultado
0: tú.
1: Que dio. Sí,
0: claro,
1: sí, de, ahí participamos, claro. Incluso.
0: Habría que ver hacer masiva de rafting, de caminatas.
1: De los senderos, ¿no?
0: Los
1: aprovechar.
0: Senderos, claro.
1: Conocer, vea, por ejemplo, digo, ¿por qué no llevar a los niños ya que inician clases a diferentes lugares turísticos, ¿no? Mirar la posibilidad de que colaboren de esa manera.
0: Claro, exactamente.
1: Muchos de nosotros incluso desconocemos, no hemos asistido a varios sectores turísticos que tiene, paraderos, sí, miradores.
0: Sí, somos turistas en nuestra propia tierra a veces, ¿no? Pero bueno, sí, señor. Buenos días, don Pati. Miguelito dice, chévere, gracias a Dios, ya están en sintonía en la radio, la mejor. Como es la voz del santuario, gracias por sus trabajos y la compañía en la casa. Dice, saluditos, muchas bendiciones. Ahí a la familia Guevara, Sailema en el topo. No puede ser, dice, fin de semana nos dejaron sin sintonía. Pero bueno, ya estamos acá.
1: Por eso les vamos a recuperar, vamos al personal a laborar las 24 horas.
0: Todos vamos a hacer
1: todo. Todos vamos a laborar 24 horas. A mí me toca de 2 de la mañana a 4.
0: Bueno, la radio les acompaña 24 horas.
1: Sí, señor. Pero vea, todos cumplimos.
0: DJ Fantasma trabaja.
1: Y todos cumplimos al menos los horarios que están establecidos el fin de semana.
0: Ah, claro.
1: Yo estuve acá presente en mi horario.
0: Qué bien.
1: No ayudando, pero sí ve, fiscalizando.
0: Fiscalizando ahora. Bien está.
1: Viendo qué material me están poniendo, si es que es el mismo que se. Están las especificaciones técnicas.
0: Claro.
1: Y algo dije yo, me regalaron un pancito y quedé callado.
0: Claro, claro que sí.
1: Esas son las fiscalizaciones.
0: Ok. Ahí estamos, en el viejo minero. En sintonía de la radio, chévere, gracias. Allá en el viejo minero. No estaba muerto, dice, andaba de parranda. Saluditos a Leslie Mabel Avilés Portilla, reina de Yiwa. Vea, con orgullo tu gente está contigo, dice. Allá.
1: Leslie, de la nueva soberana.
0: Leslie Mabel Avilés Portilla, reina de Yiwa, dice acá el mensajito. Chévere, gracias. Disculpe, dice, ¿se puede también inscribir para la lista de útiles? No, pues ya entregamos.
1: Ya,
0: ¿no?
1: Entregamos.
0: Ya.
1: Los uniformes ya mandaron a Surcis también.
0: Ya, mañana ya se ponen mejor ya.
1: No, y a propósito, permítanos agradecer, ¿no?, a todas las empresas, firmas, personas que fueron parte también para entregar las listas de útiles y los uniformes.
0: Sí,
1: mil
0: claro.
1: Gracias.
0: Claro que sí. Ahí gracias al convento Nuestra Señora del Rosario de Basanda. Gracias a Digital Prim. Gracias a Eliana Sport. A la Casa del Árbol.
1: A Eduardo.
0: A Librería y Papelería Garfield.
1: Eduardo Villavicencio, jefe de Cuerpo de Bomberos de Baños.
0: Gracias al ingeniero Jairo Peña también. A ellos. Y a
1: mil
0: todos.
1: Gracias.
0: Sí, señor.
1: Y que les sirva de provecho a quienes salieron favorecidos.
0: Claro.
1: Realizamos ya el sorteo el día jueves, ¿verdad, no?
0: Sí, de ley.
1: El día jueves realizamos sorteo. Inclusive personas que salieron favorecidas, estudiantes, no contestaron al número que estaba registrado y lamentablemente perdieron esa opción de llevarse.
0: Sí, y eso les habíamos anticipado.
1: Claro.
0: ¿No? Que estén pendientes, por favor, porque se iba a llamar a los números que ellos mismos nos habían dado. A la que no contestaban a la primera cambiabas. Y así pasó a algunos, ¿no?
1: Sí, por eso digo. Y a pesar de que después estaban comunicándose a la línea telefónica de la voz del santuario, que al momento tenemos solo esa, ¿no? 0960-71-3721.
0: Ah, cierto, vea.
1: Ya
0: eso.
1: Más adelante tenemos que ubicar las líneas convencionales, las tradicionales.
0: Claro que sí.
1: ¿Pero mucha gente maneja el convencional?
0: Poca gente ya.
1: ¿Usted tiene convencional?
0: No.
1: Yo sí tengo.
0: Sí.
1: Lo conservo, porque al menos ese es el número que yo recuerdo. Entonces,
0: sí, le llaman, pero.
1: Solamente. Acérquese a cancelar. No, pero vea, es que usted se recuerde el número de casa por cualquier eventualidad.
0: Ah, claro, eso sí.
1: Me marca la casita. Porque no se acuerda el número de celular de toditos, pues.
0: Ah, no.
1: Entonces, el número de la casa, sí. Facilito. Entonces, llamo a la casa, esto pasa.
0: Claro. Sí, exacto. Así, iniciamos.
1: Bienvenidas y bienvenidos.

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3: El celo apostólico de Santo Domingo no brotaba de una simple elocuencia humana, sino de sus horas interminables de rodillas ante el sagrario. Quienes vivieron con él testifican que Domingo pasaba las noches enteras gimiendo, llorando y suplicando por la conversión de los pecadores. Su oración preferida era el grito desgarrador del alma: Señor, ¿qué será de los pecadores? Solo cuando el sol despuntaba, salía y predicaba lo que en la noche había contemplado en la presencia de Dios. Él nos enseña que el verdadero predicador no habla de sí mismo, sino que se convierte en un eco de la voz de Dios. Que aprendamos a sumergirnos en el silencio para que nuestras palabras lleven vida. Santo Domingo de Guzmán ruega por nosotros.
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0: juntos.
1: Cerraste tus ojos cuando la voluntad de Dios así lo quiso. Te marchaste dulcemente al llamado de nuestro Creador. Fuiste padre abnegado y cariñoso, ejemplo de trabajo y amor, siempre buscando un futuro digno para tus hijos y nietos. Nos dejas como herencia tu valor, sabiduría y esperanza. Nos enseñaste el camino del bien y de la verdad. Parte mortorio. Descansó en la paz de su Creador, quien en vida se llamó Señor. Carlos Arcesio Bermeo Zurita, que de Dios goce, su esposa Isabel Verastegui, sus hijos Marco Arcesio y Marcia Susana Bermeo Zurita, sus nietos Daniela, Santiago, Andrés, Nicolai, Isabela y Alexandra, sus bisnietos Carly, Marlo, Flora, Vigo, Andresito, Isabela, Santiago y Jorgito y demás familiares comunican con profundo pesar su fallecimiento acaecido en la ciudad de Baños e invitan a la velación de sus despojos mortales en el Sindicato de Choferes Profesionales del Cantón y a la misa de cuerpo presente que se realizará en el Santuario de Baños este día lunes 31 de agosto a partir de las 4 de la tarde. Acto seguido, el traslado hacia el cementerio municipal para darle cristiana sepultura. Por la asistencia a este acto de fe y piedad cristiana, sus deudos quedan eternamente agradecidos. Baños, agosto del 2026. Ha fallecido quien en vida fue el señor Carlos Arcesio Bermeo Zurita. Que haya paz en su tumba.

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0: Muy bien, estamos ya en las 10 de la mañana con 42 minutos. A través de la señal internacional de la voz del santuario. Bueno, el saludo a la gente que está en compañía de la radio a esta hora. Saluditos especiales a quienes ya nos sintonizan también a nivel internacional en www.radiolavozdelsantuario.com. Hoy tenemos invitados especiales en esta mañana. Seguro que sí. Quienes forman parte de la cooperativa de ahorro y crédito Oscus. Están acá en nuestra cabina principal de la radio. Vamos a conocer un poquito cada uno de la cartera de servicios que brinda la cooperativa, Patricio.
1: Efectivamente, tenemos ya nuestros invitados. Vea, ellos son los primeros invitados del programa.
0: Del programa.
1: Con la nueva casita.
0: Exactamente.
1: Así que tome nota ahí, secretario.
0: Exacto.
1: Bueno, queremos agradecer a nuestros funcionarios de la cooperativa de ahorro y crédito Baños. Pero, Baños, ¿qué digo yo? De Oscus.
0: Oficina Baños.
1: Agencia Baños, ¿eh? Agencia Baños. La ingeniera Jimena Sánchez nos acompaña, de igual manera el ingeniero David Kawaski, asesor de captaciones, y la ingeniera Jimena Sánchez, jefa encargada de la oficina Baños. Buenos días, bienvenida ingeniera, y lo propio también al ingeniero. Gracias por estar acá presente para que nos comenten un poquito más de lo que oferta, lo que brinda la posibilidad la cooperativa de Oscus Limitada. Buenos días, ingeniera.
2: ¿Cómo está? Buenos días, Patricio. Buenos días, Miguelito. Es un gusto para nosotros poder estar aquí. Gracias por la invitación. Y sobre todo, es un honor representar a nuestra institución. Como ustedes conocen, Cooperativa Oscus es una institución sólida, estable, segura aquí en nuestro cantón. Y a nivel nacional, tenemos más de 60 años ya de trayectoria. Y tenemos una capacidad de cobertura en nuestra ciudad de más del 80%. Entonces, estoy segura de que todas las noticias que les vamos a traer en esta mañana va a ser de mucho agrado para nuestros socios y clientes.
1: Verá, clarito dijo, agrado, no va a decir, irán a pagar los que estamos morosos.
2: No.
1: Ingeniero, también buenos días, bienvenido.
3: Muy buenos días, Miguel, Patricio, encantado por esta invitación. Como mencionó Jimenita, nosotros estamos aquí para darles a conocer lo que actualmente estamos con nuestros productos, nuestras promociones y algo muy especial que ya les voy a comentar más luego.
1: Bien, esto es importante. Seguramente la gente quiere conocer un poquito más las ofertas, los servicios que brindan a los socios en este caso. ¿Cuáles serían los más importantes?
2: En mi caso, perdón, yo quisiera compartirles el tema de algunos créditos que se encuentran ahorita en campaña especial en nuestra, destinado específicamente para Baños. Por ejemplo, hay un crédito, como usted ha visto, Patricio, ahorita hay muchas instituciones, muchas casas, familias que se dedican al hospedaje, a Airbnb y todo este tipo de servicios. Entonces, tenemos un crédito especial que se llama el crédito hospedaje. Este crédito podemos otorgarlo hasta $100,000 a 8 años a una tasa del 13.50. 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
2: Airbnb. 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
1: Ya.
2: 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Y si es que usted quería para hacer hospedaje o alguna otra actividad, ya no podíamos ayudarle con ese
1: crédito. ¿Debe presentar un proyecto de lo que quiere?
2: Justamente Oscus cuenta con un presupuesto de obra, que es un formulario sencillo, amigable, porque lo llena esto el arquitecto o el maestro de la obra. 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De ahí no es algo más allá, no es complicado.
1: Ya, esto es únicamente para lo que tiene que ver a la creación de hospedaje, ¿no?
2: Ajá, exactamente.
1: Hospedaje. Sí.
2: Tenemos otro crédito para necesidades personales pequeñas hasta $10,000, que también, por lo general, para las señoras o personas que tienen un negocio, la tasa de interés siempre es más alta por ser un negocio y más riesgo. Sin embargo, en este crédito que se llama el crédito suntuario, manejamos hasta $10,000 a 3 años a una tasa del 14.75. Independientemente, como le digo, si es que usted tiene negocio, agricultura, comercio. podemos servirle con esta nueva tasa. Antes un microcrédito era el 16, 17, hasta el 22%. En cambio, ahora podemos servirles, como le digo, $10,000. 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
1: Ah, ya. Muy bien.
2: Y el otro, perdón, el último crédito que podríamos promocionarle también, que es interesante, para cambio de vehículo de trabajo. No está enfocado solo en cooperativas de taxi y camionetas, están incluidos ellos, pero también puede ser que usted tenga un almacén y necesite cambiarse, comprarse una camioneta porque usted transporta ahí sus electrodomésticos o
1: algo. La mercadería en sí.
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1: 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La cooperativa hace la compra a la casa.
2: No, nosotros le entregamos el dinero a nuestro socio en su cuenta.
1: Y el socio le compra.
2: Y paga la casa comercial, ajá.
1: Ah, ya, entonces. Es únicamente para vehículos, ¿no?
2: Vehículos de trabajo.
1: ¿Puede ser buses en este caso?
2: También, claro.
1: Si independientemente de que sea cooperativa de taxis, camioneta interprovincial.
2: O negocio.
1: O negocio,
2: cualquier tipo de negocio. Entonces, como ustedes ven, queridos socios, tenemos algunas alternativas. Hay créditos para la mujer, que si es que usted, tal vez su esposo no está aquí, está fuera del país, o no puede firmar, o están separados, no lograron hacer el divorcio. Hay créditos en que la mujer puede firmar sola, hasta $15,000 sin garante, obviamente justificando su patrimonio y sus ingresos.
1: Ah, ya vea, todo esto está... Muy bien, entonces, sí, claro. Sí, vea, si hay alguna persona que está lejos y no quiere que vuelva, puede hacer un préstamo para que
2: ¿puedo seguir
1: no venga,
2: adelante
1: para que no venga. A ver, ingeniero, usted también nos puede comentar algo de los servicios que está ofertando la cooperativa.
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1: Yo hablo por experiencia propia, yo tenía una tarjeta en la cooperativa y lamentablemente la cerré porque me parece que no es lo recomendable de que le exijan, de que le están cobrando mensualmente una cantidad cuando uno no autorizó un servicio.
3: Claro, este tipo de molestias de los socios, nosotros al tener contacto directamente con ellos les explicamos que nosotros no tenemos costos de mantenimiento. Muchas personas se molestan por servicios que les dan otras instituciones financieras y nos incluyen a nosotros. Entonces, por eso nosotros recalcamos lo que es nuestros beneficios al tener nuestros productos. 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Por eso les invitamos, si que tienen algún inconveniente o alguna duda con nosotros, no duden en acercarse a las oficinas para poder ayudarles con nuestros inconvenientes. 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
1: Esto es importante para que el cliente también se sienta satisfecho y seguro de lo que está haciendo.
3: Exactamente. Nuestra visión aquí es mantener satisfecho a nuestros socios y clientes, porque la iniciativa de nosotros es que los socios nos ayuden a fortalecer a la institución.
1: A propósito, ¿cómo está el tema de la cartera vencida acá, ingeniera?
2: Bueno, nosotros al momento nos manejamos como oficina. Aparte de la gestión que realiza cada asesor, tenemos también un gestor interno, lo que antes no teníamos. Entonces, él se encarga con una cartera mayor a 45 días. Adicional a eso, también existen ya casos que se van al departamento jurídico y tienen diferentes tipos de negociaciones. De pronto, si es que cambian su garantía, si antes era sin garante y ahora aumenta una garantía adicional, se puede hacer cierto tipo de convenios. 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Entonces, vamos bien y hemos visto también que la actividad económica en Baños ha estado mucho mejor. Esperemos continuar así para poder seguirle sirviendo a todos nuestros socios.
1: Ingeniero, a propósito de este tema, también es importante, los asesores que existen, muchas veces el socio se molesta por la cantidad y la burocracia de los trámites.
3: Estamos mitigando eso, por eso es muy importante la opinión de nuestros socios y clientes. Si algún producto le ocasiona alguna molestia, pues receptamos todas esas opiniones para mejorar nuestro servicio. Actualmente contamos con una gran ayuda que es nuestro aplicativo Oscus. Nosotros estamos haciendo énfasis en la utilización de nuestro aplicativo. Entonces, el socio ya evita venir a la institución para hacer alguna transferencia, algún retiro. 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Si le hacen una transferencia de Cooperativa Oscus a otra institución, lo hace de forma inmediata. O viceversa, si reciben de alguna otra institución acá, se hace de forma inmediata. Eso es muy importante para los negocios que tienen, que algunos van y dicen solo acepto de dicha institución financiera. Entonces nosotros aperturamos este servicio para que los socios conozcan y que puedan ayudarse realizando unas formas más rápidas las transferencias.
1: Ingeniero, ¿cuál es el regreso a clases con Oscus?
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1: Ya está participando dentro de este sorteo. 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
2: Ya, claro. Sí. Hay una inquietud que nos dicen, por favor, dicen amigas, de informe sobre el servicio médico o cuál es la garantía o el débito que lo hacen a los socios.
1: Sí, efectivamente, bueno, en base a la duda de que nos acaban de mencionar, nosotros tenemos un producto que es la red médica Oscus. Eso le cuesta $1 mensual al socio. Nosotros tenemos un convenio que lo realizamos de aquí. Tiene servicio a la odontología, medicina general, ginecología y pediatría. El socio, al tener este servicio, tiene que llamar a un número de call center para que le agenden una cita. Si tienen algún inconveniente, como les mencionaba anteriormente, es muy importante que el socio se acerque a nuestras oficinas. Nosotros tenemos ahí los medios para poder ayudarle a tomar una cita. Si tiene algún inconveniente con el doctor que le atendió, que nos haga saber.
0: ¿Cuál es el costo que nos dice que este es?
1: Un dólar mensual.
0: Pero debe haber la aceptación del cliente, del socio, perdón.
1: La aceptación del cliente, sí. Todos nuestros productos son voluntarios, no son obligados.
0: ¿Ya?
1: No va a haber ningún descuento si el socio no ha firmado ningún documento.
3: Patricio, por ejemplo, antes este seguro se conocía como el fondo mortuorio. Entonces, con el dólar mensual no es que solamente nos sirve para la atención médica. Ese dólar mensual nos cubre como seguro de vida. En caso de fallecimiento, la institución les da hasta $1,800 a sus familiares. Entonces, muchos socios desconocen esto. Algunos nos dicen, no, es que yo no ocupo, no necesito... Pero en sí, el enfoque principal es un seguro de vida. La atención médica y es algo adicional que se les puede otorgar con este servicio. Todo eso con el dólar mensual.
0: Igual es el costo para medicina y para lo que dice...
3: Es todo una sola.
1: Dentro del servicio red médica...
0: De la mano va los dos.
3: Exactamente. Es un solo seguro por $1 que abarca todo. Seguro de vida, atención médica.
0: Si yo acepto $1 por un año, son $12.
3: Ajá.
0: Y entonces en un año puedo morir, me acojo 1,800.
3: Exactamente. O sea, pero esperemos.
0: Vamos a planificar eso. Bueno, ingeniera, este tema quisiera que usted nos explique un poquito. ¿Cuál es el crédito Mujer Emprende?
3: El crédito Mujer Emprende aplica para personas, mujeres, a partir de los 18 años. Necesitamos que tengan ya un año de estabilidad, ya sea en su negocio o que sean empleados, pero que estén afiliadas al IES. Entonces ahí podremos aplicar el crédito, pero este crédito en micro, que es en negocio, solo es hasta $3,000. En cambio, en consumo aplica hasta $15,000, porque ya tienen un sustento más seguro, digámoslo así, en un sueldo. Sin embargo, también tenemos, como les mencionaba, el crédito Mujer Violeta, Mujer Semilla, que es en todos estos casos de créditos mujer, es el beneficio que les mencioné al inicio, que no firma el cónyuge, solo se consideran los ingresos de la persona titular.
0: Bien, todos estos entonces créditos que se están ofreciendo para los clientes y socios de Cooperativa de Oscus Limitada acá en Baños de Agua Santa. Y en lo que tiene que ver a inversiones, ingeniero, por ejemplo, si yo me animo, quiero una inversión a plazo fijo.
1: En el tema de inversiones, actualmente, como todos los socios saben, estamos con una tasa a la baja por el tema económico que está atravesando el país. Pero estas decisiones las tomamos para solventar y resguardar el patrimonio de cada socio que tenemos. Nosotros tenemos una tasa competitiva dentro del mercado. Al año estamos ofreciendo al 6.75. Deben tener en cuenta que nuestra institución tiene una calificación de riesgo, que es muy importante que analicen todos los socios antes de invertir. Por eso le invitamos a nuestra institución, ya que contamos con una calificación de riesgo muy buena. No tenemos problemas de económicos y somos muy solventes.
0: Sí, a propósito, disculpe que le corte, hay una noticia que circula.

0: en las últimas horas de que en Tungurahua y a nivel nacional hay varias cooperativas de crédito que están en liquidez por problemas que han tenido. Y se dan los nombres de las cooperativas acá en la provincia de Tungurahua. Lógicamente que no tienen la solvencia y entrado en proceso de liquidez. Esto es para que tenga conocimiento la persona de que tiene que buscar, creo yo, la mejor opción que le dé seguridad a su dinero.
1: Exactamente. La información que pueden buscar los socios está totalmente en

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1: Cerraste tus ojos cuando la voluntad de Dios así lo quiso, y tu deber aquí en la tierra estaba cumplido, porque todo aquel que cree en el Hijo de Dios tiene vida eterna. Parte mortuorio. Descansó la paz de su Creador, quien en vida fue Señor, Rómulo Manuel Mesías Paucar Morales, que de Dios goce. Sus padres, Ángel Paucar, Sara Morales. Su hermano, Alfonso Paucar Morales. Sus sobrinos, Paucar Gámez, Paucar Macas, Paucar Salguero y más familiares, comunican con profundo pesar su fallecimiento acaecido en la ciudad de Baños de Aguasanta e invitan a la ablación de sus restos mortales en la sala de velaciones Fray Sebastián Acosta en los bajos de Radio La Voz del Santuario y a la misa de cuerpo presente que se realizará en la iglesia de Nuestra Señora del Rosario de Aguasanta el día lunes 31 de agosto a las 16 horas. Acto seguido de traslado hacia el cementerio municipal para darle cristiana sepultura. Por su asistencia a este acto de fe y piedad cristiana, los familiares anticipan sus sinceros agradecimientos. Baños de agosto del 2026. Ha fallecido quien en vida fue Señor Rómulo Manuel Mesías Paucar Morales. Que haya paz en su tumba.

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1: Cerraste tus ojos cuando la voluntad de Dios así lo quiso. Te marchaste dulcemente al llamado de nuestro Creador. Fuiste padre abnegado y cariñoso, ejemplo de trabajo y amor, siempre buscando un futuro digno para tus hijos y nietos. Nos dejas como herencia tu valor, sabiduría y esperanza. Nos enseñaste el camino del bien y de la verdad. Parte mortorio. Descansó en la paz de su Creador, quien en vida se llamó Señor. Carlos Arcesio Bermeo Zurita, que de Dios goce, su esposa Isabel Verastegui, sus hijos Marco Arcesio y Marcia Susana Bermeo Zurita, sus nietos Daniela, Santiago, Andrés, Nicolai, Isabela y Alexandra, sus bisnietos Carly, Marlo, Flora, Vigo, Andresito, Isabela, Santiago y Jorgito y demás familiares comunican con profundo pesar su fallecimiento acaecido en la ciudad de Baños e invitan a la velación de sus despojos mortales en el Sindicato de Choferes Profesionales del Cantón y a la misa de cuerpo presente que se realizará en el Santuario de Baños este día lunes 31 de agosto a partir de las 4 de la tarde. Acto seguido, el traslado hacia el cementerio municipal para darle cristiana sepultura. Por la asistencia a este acto de fe y piedad cristiana, sus deudos quedan eternamente agradecidos. Baños, agosto del 2026. Ha fallecido quien en vida fue el señor Carlos Arcesio Bermeo Zurita. Que haya paz en su tumba.

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2: Cordiales saludos, amigos oyentes. Buenas tardes, bienvenidos a la entrega de las principales noticias.
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Baños de Agua Santa es reconocida a nivel mundial como uno de los 20 pueblos más lindos del mundo. Jiwa inició sus festividades parroquiales conmemorativas a los 65 años de vida parroquial. El ingeniero Santiago Gamboa fue acreditado por el Tribunal Constitucional Electoral ya como candidato oficial a la alcaldía de Baños de Agua Santa. El colectivo Unidocs tiene varios pedidos para los próximos candidatos a las distintas dignidades de Tungurahua. Nuestros invitados de hoy son el ingeniero Santiago Gamboa y el señor Hugo Tustón, presidente del GAD de Jiwa. En directo haremos contacto con el ingeniero Danilo Aróstegui, técnico de turismo del gobierno provincial, y Sandra Salazar, presidenta del colectivo Unidocs.

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1: 12:12. Las 12:12. Estamos listos para iniciar lo que será el informativo. A propósito, uno de los reconocimientos que recibe el pedacito de cielo Baños de Agua Santa fue a través de una de las revistas a nivel mundial, donde se le reconoce como uno de los 20 pueblos más lindos del mundo. Y tenemos ya, vamos a ver si tenemos la llamada telefónica de Danilo Arostegui, técnico de turismo del gobierno provincial, quien nos va a dar a conocer sobre este reconocimiento que recibe Baños de Agua Santa a nivel de el mundo, y de igual manera fortalece todo lo que es el proceso de promoción de nuestra ciudad, tomando en cuenta que dentro de la actividad turística siempre es necesario que cada uno de los sectores, tanto público como privado, pues ponga de lo suyo y se haga un trabajo coordinado para que el destino turístico Baños de Agua Santa siempre salga ganando y tengamos la presencia masiva del turista nacional y extranjero a través de lo que se ha tomado en consideración por parte de las instituciones. Vamos a ver si más adelante ya tenemos esa comunicación con el técnico de turismo del gobierno provincial. Vamos también a tener información sobre el inicio de las festividades del 65º aniversario de parroquialización de Yigua. El señor Hugo Tustón es su presidente, para que también a través de la voz del santuario nos dé a conocer sobre las actividades que se ha planificado por intermedio de la junta parroquial a nivel de Yigua y por supuesto también a nivel de el Cantón Baños de Agua Santa, tomando en cuenta de que los turistas tendrán la necesidad de visitar el Cantón Baños de Agua Santa. Ya está en la línea telefónica el señor Hugo Tustón, él es el presidente del GAD de Yigua. Don Hugo, gracias por acompañarme telefónicamente, buenas tardes. ¿Cómo están las actividades previstas para la celebración de las fiestas de parroquialización? Se me fue la comunicación a través de la estación. Vamos a ver si recuperamos nuevamente y tenemos las expresiones del presidente de el GAD parroquial. Buenas tardes, don Hugo, le escuchamos.
2: Muy buenas tardes, señor Sosemir. Gusto saludarle a su distinguida audiencia y bueno, pues a todos los que nos pueden escuchar en estos momentos.
1: Ya. ¿Cómo están planificadas las actividades de las festividades? Tenemos algún problema a través de la línea telefónica. 12:16 a través de la voz de Santuario.
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1: Mientras esto superamos, primero quiero agradecer la presencia del ingeniero Santiago Gamboa, quien es candidato ya oficial por parte del partido Sociedad Patriótica, a través de lo que se ha destinado también ya para lo que es pasar los diferentes filtros de el Tribunal Contencioso Electoral. No sé si ya recuperamos la señal con el señor Tustón. Buenas tardes.
2: Sí, buenas tardes, señor José Luis. Les hacía llegar un cordial saludo a todas las personas que tienen la oportunidad de escucharnos y vernos en esta oportunidad. Y reiterando las disculpas debidas por haber tenido que ausentarme de Baños y estoy por la ciudad de Ambato haciendo gestiones. Cuénteme.
1: ¿Cómo están las actividades programadas? ¿Qué tipo de programas se realizaron este fin de semana?
2: Bueno, este fin de semana se realizó la carrera San Martín, que gracias a un diálogo que se tuvo con los organizadores, pasamos a Yigua ya la carrera. Desde hoy para adelante se va a llevar efecto en la parroquia Yigua, y eso se tomó ya como la apertura de las festividades de la parroquia. Usted sabe que ya el día viernes iniciamos con la programación social, y para la cual les hago la cordial invitación a todos los radioescuchas para que se den cita a pasar momentos bonitos, alegres, de diversión en la parroquia. El día viernes empezamos con lo que es un festival de danzas y en la noche sería la coronación de la reinita. El día sábado, para aquellos clientes fijos que es de la Feria La Yapita, se va a llevar con normalidad. Gracias. Y en la noche se llevará a cabo el gran festival de la canción nacional, en donde se va a disputar el Durazno de Oro y premios económicos. El día domingo habrá un campeonato de bolas de acero y habrá la participación también y el acompañamiento de una banda musical que va a ser muy, muy divertido ese programa. El día viernes 11 habrá la misita de gracias que se da pues por el aniversario. Posterior a eso se hará la sesión solemne y el día sábado estamos cerrando con broche de oro con un baile popular que administrará la orquesta JC.
1: Ya, los recursos, ¿de dónde se han sacado para poder financiar las festividades?
2: Bueno, los recursos son netamente gestión, un apoyo también hay de parte de los compañeros del VAD y el resto es netamente gestión. A su debido tiempo, pues como es de nuestra responsabilidad, se les indicará las personas que nos han auspiciado cada uno de los eventos para que se haga realidad esto.
1: Bien, en la parte final también conocer, ¿va a haber alguna firma de algún documento en la sesión solemne, algún compromiso que se plantee?
2: Estamos trabajando en eso para ver más que todo el tema de la entrega del vehículo de parte del GASBAS hacia la parroquia, que es el vehículo lo tenemos, pero la documentación espero que se lleve a efecto en esta ocasión.
1: Bien, ¿algún llamado entonces para que paneños y los turistas puedan visitar la parroquia Yihua a propósito de sus festividades?
2: Bueno, sí, considerando que la parroquia Yihua es bastante cerca al centro de Baños, pues les invitamos a aquellas personas que gustan divertirse de manera sana, vengan, compartan con nosotros estas festividades, esta alegría que tenemos por ser un año más de parroquia, pues, y de igual forma que vengan a acompañarme en este último año que estaré yo al frente como administrador del sector.
1: Gracias al señor Hugo Tustón, presidente de el GAD de Yihua, por darnos a conocer las actividades que se van a realizar a propósito de las festividades conmemorativas al 65º aniversario de parroquialización. A propósito, como he destacado, hay algunas actividades que se van a realizar y los yihueños pues esperan tener la presencia de todos y cada uno de los moradores, inclusive de aquellos que aprovechando las festividades viven en otras partes del país, incluso fuera del país, para también participar y a los tiempos volverse a juntar con su familia. 12:21 a través de la radio. 12:21.
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1: La siguiente entrevista quiero empezar primero agradeciendo el compromiso del Partido Sociedad Patriótica. Y primero quiero llegar con la nota de pesar para el ingeniero Santiago Gamboa, de parte de todo el personal, de parte de la estación, por la pérdida de unos familiares, de su abuelito. Y quiero también solicitar a la población que se entienda el dolor que vive la familia Bermeo Gamboa y todos y cada uno de los miembros de su familia, pero un compromiso que se asumió es el poder estar acá y haciendo un alto, dejando toda esta parte que realmente conduele y lleva a la familia el luto. El ingeniero Santiago Gamboa viene con el objetivo de darnos a conocer sobre el proceso que llevó a la inscripción de la candidatura oficial, tomando en consideración que el Tribunal Constitucional, el Tribunal Contencioso Electoral, es el último filtro, el que avala la candidatura. y ha sido el primero en tener ya esta documentación. Y como hemos señalado, irán a medida que vayan obteniendo todos y cada uno de los candidatos, estarán acá, lógicamente, si es que aceptan la invitación. Y reitero, este fue un compromiso que lo asumimos la semana anterior y no teníamos previsto de que se dé este hecho lamentable con la pérdida de su familiar. Nos solidarizamos y aspiramos de que la población también entienda y comprenda que un compromiso que se asumió, pues está acá en nuestra mesa de redacción para darnos a conocer. Solamente lo haremos, como he señalado, con todos los candidatos, pero que nos den a conocer cómo inició el proceso, cuáles fueron las fechas, cuáles fueron los filtros, qué era lo que se tomó en consideración hasta el último, para saber qué tipo de inquietudes se planteaban por parte de quienes están en el partido y de quienes están tomando en consideración cada uno de los aspectos técnicos y legales que tenían que asumir los candidatos para tener ya su candidatura en firme o su candidatura oficial. Buenas tardes, ingeniero, gracias por acompañarnos.
3: Estimado José Luis, muy buenas tardes a todos los radioescuchas, muchísimas gracias por la invitación y gracias por las condolencias pues que se han dado a mí y a toda la familia. Definitivamente pasando momentos muy difíciles y pues no he querido dejar por alto este compromiso que se tuvo con este medio de comunicación, uno de los más importantes que tiene la población y con toda la gente pues que ha venido pues por mucho tiempo tratando de escuchar algo firme, algo serio de parte de quien está liderando, que en este caso soy yo. Y pues con buenas noticias para cada uno de los pobladores, para todas las personas que se han sumado a este proyecto político. Hoy por hoy somos la primera candidatura en firme a nivel de Baños de Agua Santa.
1: Bien, ¿cómo estuvieron los filtros? ¿Cuándo se inició el proceso de primarias y las fechas respectivas? ¿Y qué es lo que sucedió posterior a las primarias?
3: Bueno, definitivamente nosotros hemos venido trabajando desde hace mucho tiempo atrás. Es un proyecto político serio, sólido. Como todos sabemos, pues estábamos en su debido tiempo con Izquierda Democrática, como siempre lo hemos sido. Lamentablemente, pues, por culpa de muchas personas que estaban pugnando por el liderazgo de Izquierda Democrática a nivel nacional, no pudieron consolidar con toda la documentación necesaria, por ende Izquierda Democrática quedó fuera de las primarias. Nosotros tuvimos un problema bastante serio ahí, porque teníamos que encontrar un partido político, y muchos de los partidos políticos quienes pues nos quisieron acobijar, nos quisieron coger, son partidos políticos o movimientos políticos que deseaban algo, una candidatura a la concejalía, y pues lamentablemente nuestro equipo de trabajo estaba ya fundamentado y consolidado con personas de bien, así como todas también las personas que están en otros movimientos y partidos políticos. Nosotros no nos queríamos desunir, el partido político ya estaba completo, y pues ahí es donde el partido Sociedad Patriótica, con su representante principal a nivel nacional, Lucio Gutiérrez, tuvimos una conversación con él, y pues nos dio la apertura para nosotros poder poner todo nuestro equipo político que ya estaba predispuesto a participar sin pedirnos nada a cambio, y eso nos pareció muy bien. En esta vez, gracias a Dios, se ha venido teniendo las conversaciones desde ese entonces, y ahora podemos decirlo sólidamente que estamos inscritos. Hemos tenido el proceso de primarias presenciales, nosotros las hicimos así, presenciales en la ciudad de Ambato. Luego de eso, a partir del 2 de agosto tuvimos las inscripciones, que es un proceso totalmente distinto a los que se han venido viviendo en los años anteriores, donde todo es en forma telemática, todo es en forma virtual, y nosotros nos hemos preparado desde hace mucho tiempo atrás y hemos podido concluir con éxito, sin ningún tipo de apelación, sin ningún tipo de impugnación, y ahora pues en el contencioso nacional pues nos han podido dar la candidatura en firme. Esto para que quede claro a nivel de todo Baños, de que se sientan tranquilos, de que nuestro político está más firme que nunca, y el compromiso de miles de baneños que se han acercado a preguntarnos si ha habido alguna novedad, y pues decirles que no, todos son rumores falsos. Ahora nosotros sí tenemos ya la candidatura en firme, y ojalá pues así se puedan ir sumando los otros candidatos en este proceso que tiene que primar la democracia a nivel nacional y local.
1: Ingeniero, tomando en cuenta de que fueron varios filtros los que tenían que superarse, y en esos filtros se pedían documentaciones, ¿qué es lo que se solicitaba?
3: Sí, en realidad todo lo que pudimos observar, y creo que a todos los movimientos y partidos políticos teníamos un listado en el cual todos los candidatos para poder participar, pues tenían que tener el certificado de afiliación en el partido político en el cual iba a participar, o un certificado de apoliticismo que no sea inscrito pues en alguna otra organización política. Nosotros cumplíamos con todo eso, que no tengamos problemas con la justicia, que no tengamos problemas con el SUPA, que no tengamos problemas con algún tipo de irregularidad en cuestión judicial, y nosotros hemos ido superando cada uno de esos peldaños, pues, y ahora por suerte, pues digo yo, y con mucha frontalidad a la gente, todos los candidaturas de nuestro partido han podido sumarse y estar ahora como candidaturas en firme, y pues vamos a participar con todo el equipo, absolutamente todo el equipo completo con el que iniciamos, vamos a afrontar estas elecciones que se vienen para el 29 de noviembre del 2026.
1: Tomando en cuenta también de que cada movimiento y cada partido en los próximos días tendrá ya su circular, su respectiva decisión del Tribunal Contencioso Electoral. Conozco ya extraoficialmente también que el ingeniero Santiago Espinosa tiene su candidatura y hemos pactado una entrevista con él el día de mañana también. Ahora, como usted señalaba, que aspiraba que todos los candidatos pasen los filtros para esta contienda electoral, porque es una lid en donde cada uno de los ciudadanos tendrá la oportunidad de escuchar a los próximos candidatos, ingeniero.
3: Por supuesto que sí, eso es lo que nosotros aspirábamos. Entendíamos que había rumores de muchas otras tiendas políticas que querían dejarnos afuera y que la mayoría de la población tenía ese tipo de rumores, y a todas las personas decíamos que los baneños somos hermanos, somos gente de bien, y que nadie creo que está por encima de la ley. Nosotros hemos cumplido con todo lo que dice la ley, que es lo más importante, y siempre hemos estado tranquilos, a expectativas de que pase alguna novedad y nosotros poderla subsanar. Gracias a Dios no ha pasado absolutamente nada. Tenemos todos los papeles en regla, y como siempre digo, no, esto tiene que ser una fiesta democrática donde se imponga la democracia, donde la voluntad del soberano, que es el pueblo, pueda decidir cuáles van a ser los próximos gobernantes. Y nosotros creo que hemos venido haciendo un trabajo político bastante serio, bastante humilde, bastante respetuoso, y del cual creo que esta vez vamos a salir triunfadores después de la voluntad de Dios.
1: Para concluir entonces, una vez que se tiene la candidatura en firme, ya ustedes empezarán a respetar cada uno de los espacios, cada una de las fechas que estipula el cronograma de elecciones acá en el Ecuador y lo que dice el Código de la Democracia.
3: Así es, nosotros estamos muy apegados a lo que manifiesta el Código de la Democracia, a las fechas que el Consejo Nacional Electoral ha puesto pues como partidas para que se comience, en este caso, pues las contiendas electorales. Entendemos que el 9 de noviembre pues vamos a tener ya la aceptación documentada, donde ya somos candidatos. Hay que esperar hasta el 9 de noviembre, imagínese usted. Después del 12 de noviembre recién comienza campaña electoral hasta el 26 de noviembre. De ahí tenemos, como usted entenderá, el viernes, sábado y domingo para no poder hacer campaña política. Y el 29 de noviembre pues tenemos las elecciones, apenas son 14 días de campaña. Creo que eso va a ser un poco distinto a lo que hemos vivido pues normalmente en las anteriores elecciones, pero como yo digo, como esto no es improvisado, como esto ya ha sido trabajado, como hemos venido trabajando por un proyecto político serio, creo que la gente lo ha visto de buena forma, y pues tenemos la apertura de todos los baneños, a quienes agradezco, y de sobremanera un fuerte abrazo para todos, y decirles que estamos firmes, que confíen en que vamos a hacer las cosas bien, y a todos los otros candidatos, ¿no?, que mantengamos siempre el respeto, que mantengamos siempre la humildad, y como yo digo, terminan las elecciones y volvemos a ser los mismos seres humanos y ciudadanos de baños, donde nos respetamos, donde nos queremos. Ese es el mensaje que podría darles y decirles pues nuevamente que nuestra candidatura está más firme que nunca.
1: Gracias al ingeniero Santiago Gamboa por estar en nuestro estudio, y permítame reiterar nuestra nota de pesar por este dolor que embarga a su familia, y por ser una de las personas que a pesar de ese dolor cumple su compromiso como se había planificado con nuestro medio de comunicación. ¿Algo más en la parte final?
3: Más bien agradecerle nuevamente, pues, José Luis, por esas palabras, y también felicitarles a ustedes, a Radio La Voz del Santuario, por este espectacular escenario que presentan. Vengo a los tiempos, yo creo que estamos estrenando pues esto, decirles que está muy muy bonito y creo que tiene que estar a la altura de lo que es uno de los mejores medios de comunicación que tiene la ciudad. Muchísimas gracias, un fuerte abrazo a todos los radioescuchas.
1: Gracias a usted, y queremos indicarles que todavía nos faltan trabajos complementarios, por eso iniciamos el noticiero un tantito retrasados, porque todavía tenemos que hacer unos ajustes en todos los equipos y tendremos en los distintos programas pequeños cortes, porque los compañeros siguen trabajando, los técnicos igual, hay una serie de actividades que todavía están complementarias a este, nos faltan las pantallas, en fin, es decir, ustedes verán ya el cambio. Yo creo que el fin de semana estaremos ya todo al 100%. 12:30 p.m, vamos al corte y regresamos con más noticias. Tengo una con Sandra Salazar del colectivo Unidogs, a prepararnos para saber ¿qué quieren los baneños de los nuevos candidatos en materia de fauna urbana? Ya viene el criterio de la representante de Unidogs. Vamos al corte y volvemos.
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2: En nuestro estudio está Sandra Salazar, ella es una de las personas que está al frente del colectivo Unidoc. Sandra, gracias por acompañarme, buenas tardes, bienvenida. Hacemos una pequeña introducción a lo que es la fauna urbana. La fauna urbana en el Cantón Baños de Agua Santa siempre se ha venido solicitando por parte, al inicio, de varias personas que tenían su criterio en torno a que hay que trabajar una ordenanza y que había que hacer conciencia en los pobladores para mantener a sus mascotas en sus hogares, tomando en cuenta de que las mascotas antes, si ustedes se daban cuenta, hasta ahora sigue, pero antes era un mayor número que teníamos los canes en las calles de la ciudad. Aparecen los colectivos y entre ellos, en especial Unidocs, para buscar la concienciación de la población para que se mantenga a sus mascotas en el hogar y se haga conciencia también de que es fundamental tratar a una mascota como que fuera parte ya de su familia. Y esa conciencia sí se ha generado en el cantón. Falta todavía trabajar. Porque a nivel nacional, por ejemplo, hay una ley ya que definitivamente con los cambios, con las reformas que se ha hecho, protege a los animales de la fauna silvestre y en fin. Inclusive hoy hay sanciones a quienes terminan con la vida de un can de manera irrespetuosa, sin tomar en consideración que también es un ser vivo. Y dentro de ello también se ha venido trabajando en diferentes campañas. Pero esa conciencia falta en la ciudad, decíamos, porque todavía seguimos viendo canes en las calles, personas que abren las puertas para que salgan sus canes, hagan sus necesidades. Tenemos que trabajar en lo que tiene que ver también a los felinos, en fin. ¿Y qué es lo que se espera por parte de los nuevos candidatos en materia de fauna urbana? Este es el tema que en la actualidad mantiene a los colectivos de la fauna urbana pendientes, trazando varias de las propuestas y actividades que se van a dar a conocer posteriormente. ¿Pero qué espera Unidocs de los nuevos candidatos en materia de fauna urbana? Buenas tardes.
3: Muy buenas tardes, José Luis, buenas tardes a la ciudadanía. Pues este tema de la fauna urbana es un problema pues muy relevante, José Luis, y mucho más pues ahora en tiempos lo que es de campaña. Como usted sabe, los ofrecimientos de campaña, siempre el uno es el mejor postor que el otro, es un juego prácticamente, y lamentablemente pues no toman conciencia, porque nosotros como colectivos lo que hacemos es apoyar a las autoridades, trabajar por la ciudad. ¿Por qué? Porque somos agradecidos, pero nosotros no estamos recibiendo lo que las autoridades deberían ser, la responsabilidad de ellos. Estamos prácticamente dándoles, haciendo su trabajo, y eso no está bien. Yo creo que las autoridades, José Luis, para ahora empezar, ellos deberían tener conciencia, ¿no? Tener conciencia, esa sensibilidad humana, primeramente, y ser, tener una conciencia política. Trabajar, o sea, acorde a las necesidades de nuestra ciudad. En este problema de la fauna urbana, usted sabe, nosotros, un colectivo que nos hemos reunido, venimos trabajando más de 6 años, vamos al 7º año. Pero no es justo que todavía sigamos trabajando y haciendo la responsabilidad de las autoridades. Entonces yo hago un llamado a las autoridades. Las autoridades tienen que cumplir. Que sepan que nosotros, que estamos al frente, no pueden venir a hacer ofrecimientos que no lo van a cumplir. Ese es nuestro pedido, o sea, que se cumpla lo que ellos ofrecen, ¿no? Y además de eso, estamos prestos, porque nuestro colectivo estamos prestos a escucharles. Somos como colectivo, vamos a partidistas, no tenemos privilegio con ningún candidato, pero estamos dispuestos a escucharles, porque eso es lo que nos conviene a nosotros, interesarnos con quiénes vamos de aquí en adelante a trabajar. Que cualquier persona que sea, o las autoridades que lleguen, pues estén dispuestas a trabajar.
2: Ahora, dentro de ello, lo que hemos visto es que muchas veces se toma en consideración de que hay colectivos que quieren figurar. La autoridad dice, no, es que quieren figurar. Y los colectivos dicen, no queremos figurar, queremos trabajar, queremos unir fuerzas. Pero cuando no haya un entendimiento, cada quien hará su trabajo por su lado, y eso no es lo correcto. Porque creo yo que cuando la autoridad asume una institución para dirigirlo, tiene que estar abierta a colaborar con todos. Uno tiene que aprender a superar cualquier tipo de diferencias, pero cuando no se superan, el trabajo irá cada quien por su lado. Y ahí es cuando definitivamente no se suma, sino más bien se resta, Sandra.
3: Así es, José Luis. Lo que ahora hacen es lavarse las manos. Lamentablemente, para nosotros siempre hemos hecho este pedido de llamar a la gente, concientizar con las personas, con la ciudadanía, que se una más gente, que se cree más colectivos. Porque aquí no es cuestión de figurar, ni yo hago más trabajo, ni salir a las redes. Y no, eso no es la intención. La intención es aquí de trabajar, porque nosotros trabajamos y no estamos esperando lucro de nada ni a cambio de nada. Entonces, es la autoridad mismo que le ponen a usted en esta condición. Si aparecen más colectivos, dicen, ellos se lavan las manos, dicen, no, ahora ya hay otros, vea cómo se pelan, y es mentira, porque el trabajo lo estamos haciendo todo en conjunto, y a nosotros nos beneficia porque también nos alivia el trabajo. Estamos muy contentos que se una Huella Viva, que hay otros colectivos, y eso está bien para la ciudadanía. ¿Quiénes salen bien beneficiados aquí, José Luis? Somos animalitos, tomando en cuenta que nosotros estamos tomando las responsabilidades de la autoridad que está dejando de lado.
2: ¿Pero qué necesita Baños en materia de fauna urbana? Según ustedes, ¿qué necesitamos para cambiar esa realidad?
3: Nuestro pedido.
2: Perdón, porque usted ha dicho, queremos que cumplan con lo que ofrecen, pero ¿qué es lo que deben ofrecer?
3: A ver, José Luis, todo el tiempo, desde cuando iniciamos nuestro trabajo como colectivo, necesitamos primeramente que tengan voluntad política, señor. Si no tiene voluntad política, yo siempre me pregunto por qué está... ¿Por qué hay tantos candidatos si no van a hacer las necesidades del pueblo? O sea, ¿por qué hay mucho candidato? La voluntad política es la conciencia de la persona que tiene en realizar y todos sus ofrecimientos que ellos han hecho y cumplirlos.
2: Vamos a partir de que hay voluntad política. Y dentro de esa voluntad política, ¿qué tienen que hacer?
3: Nuestros pedidos. A ver, por ejemplo, en la fauna urbana, lo que es José Luis, ¿por qué no trabajar con una ordenanza? José Luis, está hecho una ordenanza de calidad que tienen en sus manos. Queremos que se cumpla esa ordenanza. Sin una ordenanza no pueden hacer cumplir las leyes. Pero que se pongan a trabajar. La ordenanza ya está en la mesa. Están socializando, según ellos, siguen en las conversaciones. No queremos que se suprima ni un punto, porque esa ordenanza fue creada con la PAE, una organización a nivel del Ecuador, una de las pioneras en la defensa de los animales. Mire, ellos, de tener que venir instituciones de fuera para venir a darles haciendo el trabajo, y ni siquiera así lo toman en cuenta y quieren dejarlo ahí, o sea, no quieren aceptar eso.
2: ¿Baños necesita un centro de acogida de animalitos o no?
3: A ver, sí se necesita un centro de acogida, pero no un albergue. Es una cosa, hay dos cosas. Un albergue es algo grande, que tiene que ser una mantención económica muy grande. No estamos pidiendo nosotros un albergue. Siempre tiene que haber lo que se ofreció en campaña. Es un refugio temporal, porque el refugio temporal es donde usted puede salvar a un animalito, una vida de un animal cuando es atropellado, cuando usted encuentra una camada de animales, cuando usted tiene que esos animales protegerles, darle cuidados médicos, hasta poderles dar en adopción. Pero no es cuestión de ahora, como le digo, o sea, me indigna de saber que personas, y le digo personas que, dando gracias a Dios, llegaron a tener mucho dinero, y que ahora ellos son las personas que dicen, perros nomás son, bótales venenos, dales venenos. O sea, es indignante escuchar eso, y mucho más de las autoridades.
2: Entonces, para los candidatos, un refugio temporal. Segundo, cumplir la ordenanza, como usted dice. Necesitamos que todos los perros en el Cantón Baños de Agua Santa tengan su collar para saber el momento que salga y aplicar la ley.
3: Como primer punto es la ordenanza. Sin una ordenanza no podemos partir este trabajo. Como segundo punto, José Luis, ¿qué tenemos que hacer? Crear una unidad de bienestar animal. ¿Por qué Baños no se merece a eso? Usted sabe, y usted es un periodista, que usted tiene que estar informado de todo. Tiene Puyo, tiene Shell, tiene Pelileo, tiene Riobamba. Una unidad de bienestar animal donde que se deje y se deposita todos los problemas de la fauna urbana. Donde van a ver las sanciones, donde se va a concientizar con las personas. Se les va a educar, en otras palabras, a las personas, que sepan que les cuesta pagar por no tener a una mascota en buen estado. Yo creo que, José Luis, si nosotros vamos a obviar todos esos puntos, o sea, aquí no hay trabajo. Y principalmente, José Luis, tenemos que tener un presupuesto, porque sin presupuesto tampoco se puede hacer nada.
2: La creación de todo lo que usted nos dice significaría aumentar más el aparato burocrático de la municipalidad. Necesita recursos económicos, que serían cuantiosos, ¿o no?
3: José Luis, solamente, como le digo, voluntad política y exgestión. Con gestión se hacen muchas cosas. Mire, de las mismas multas que ellos ejercían con la ordenanza, todo eso se puede mantener. O sea, solamente es como gestión, cómo usted se va a organizar para poder organizar. No necesita mayor cosa. Nosotros como colectivo no estamos pidiendo que se aumente personal, porque personal hay. Ya tenemos el centro veterinario. Pero ¿qué está haciendo ahí un centro veterinario de esterilizaciones cuando usted sabe que en campañas nosotros hemos hecho cuántas campañas? Unas 3 campañas en el año es suficiente. Se hacen campañas masivas. No solamente para esterilizar debe ser ese centro, sino ¿para qué? Para que sea un centro básico, permanente, para atender las emergencias de estos animalitos, porque no hay quien los vea.
2: ¿Ustedes van a dialogar con los candidatos para proponer temas en materia de fauna urbana y sean incluidas en su plan de trabajo?
3: Importante, José Luis. Nosotros necesitamos saber el pensamiento, la ideología, las ideas, los propósitos, esos objetivos que ellos tienen con la fauna urbana. No es un problema cualquiera, José Luis. Es un problema muy, muy radical aquí en la ciudad y eso hay que tomarlo muy en cuenta. Hay que partir y que nosotros como voluntarios estamos dispuestos a apoyar y a trabajar que con cualquier candidato, con cualquier autoridad que lleguen al poder, nosotros estamos dispuestos. Pero también queremos saber que de la misma manera que cuando ellos no hacen su trabajo, no cumplen con lo que ellos han ofrecido, también nosotros como ciudadanía tenemos que reclamar. No tenemos que quedarnos callados, tenemos que reclamar, porque nosotros somos los mandantes. Yo creo que esto solamente es en que las autoridades tomen conciencia y se pongan a trabajar. Queremos ver un Bañes de Agua, un futuro mejor, no peor de lo que estamos. No puede ser justo que cada autoridad que venga, cada administración que venga, en vez de mejorar, ser más grandes, encontrarnos en una situación de élite grande como es un centro turístico, mire, no, o sea, estamos dejando muchas cosas de lado y el turista todo eso ve. Y eso no nos parece, o sea, como personas, como ciudadanos, o sea, no nos parece. Trabajemos en conjunto, trabajemos todos, se unan más colectivos, existan más colectivos. Como le digo, José Luis, la intención es esa. Unidocs no percibe ni un centavo, ni de municipalidades, ni de unos organismos, ni grandes, ni nada. Aquí trabajamos con los voluntarios, con gente que nos colaboran, con padrinos que golpeamos las puertas. Así nos hemos movido, José Luis. Y se puede, todo se puede solucionar.
2: Gracias a Sandra Salazar por estar en nuestro estudio. Es claro, en materia de fauna urbana debe haber planificación y propuestas de parte de los nuevos candidatos. Pero algo que se vaya a cumplir, no venir a ofrecer, vamos a hacer un centro, pero sin saber cómo, cuándo y dónde, con quiénes. Es decir, debemos ser muy, muy serios en las propuestas en la parte final. Algo más.
3: José Luis, un llamado a la ciudadanía, por favor, que haga conciencia de cómo tener a la mascota. Ya sabe que aquí hay dos partes, es el malo tenedor de la mascota, del animal de compañía, y las autoridades, la otra parte. O sea, que tomen conciencia y, por favor, tener a sus animales dentro de las casas, no dejar que salgan fuera, no exponerles al peligro. Y yo creo que así, unidos, pues, vamos a salir adelante, vamos a trabajar.
2: Esperemos entonces que de aquí en adelante cada uno de los colectivos también hagan sus propuestas y que los candidatos tomen en consideración. Vendrá la campaña política y sabemos, y usted podrá hacer una serie de inquietudes a través de los colectivos y también usted será el máximo juez de saber quién cumple, quién no cumple, quién oferta, quién no oferta, quién es un politiquero y quién es un verdadero político que lo que busca es la solución a los problemas de la ciudad. 12:51, ligero corte y vuelvo con más noticias.
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4: De retorno, y hoy habíamos mantenido varios diálogos con representantes de negocios de algunos centros turísticos que tiene el Cantón Baños de Agua Santa, y la inquietud se ha planteado. Hay dos ciudadanos en la ciudad que están convirtiéndose en un serio peligro para los propietarios de los locales, de tiendas, tiendas de abarrotes, locales de venta de ropa, locales de venta de comida preparada, restaurantes, salones, incluso de ciertos hostales. Dos ciudadanos que a lo mejor por problemas en cada uno de sus familiares, que a lo mejor salieron y vinieron acá al Cantón Baños de Agua Santa, donde dan muestras de que no están dentro de sus cabales, tienen problemas mentales, y eso ha ocasionado de que la población solicite la intervención de las autoridades locales. He dialogado brevemente, tuve un diálogo extra micrófonos en horas de la mañana con la representante de la municipalidad, anterior comisaria municipal, hoy administradora de servicios públicos, la abogada Jessica Silva, y le comentaba sobre estos casos y decía, al menos de un ciudadano que tiene una discapacidad y que se ha vuelto muy agresivo con la población, con los representantes de los locales en la ciudad, y señalaba que se ha hecho ya la gestión, se le envió de la ciudad a fuera de la ciudad, pero que nos dé un ciudadano que tiene una discapacidad y que se ha vuelto muy agresivo con la población, con los representantes de los locales en la ciudad, y señalaba

hay insultos y hay problemas que le ocasionan a los propietarios de alguna manera mantenerse alejados y solicitar que la jefatura política, la Comisaría Nacional, puedan actuar. Hoy visité la jefatura política, no tuve la suerte de dialogar con el jefe político, el abogado Mauricio Rivadeneira, para poder solicitarle de que se haga un trabajo conjunto. MIES, Acción Social puede ser de la municipalidad también, y la Comisaría Nacional y la Jefatura Política, para darle solución a este problema que ya se está volviendo álgido, porque los reclamos son permanentes de parte de aquellos ciudadanos que han manifestado. Lamentablemente no tuve, reitero, la oportunidad de mantener un diálogo con el jefe político. Lo haré ojalá en horas de la tarde o mañana en la mañana, para ver qué solución se puede dar. Y dentro de esto, la preocupación, yo sé que al momento no sea la titular de la Comisaría Nacional, la abogada Paola Viteri, está con el permiso respectivo, pero no se ha llenado el puesto. Igual la tenencia política de Ulva continúa en acefalía. Entonces, ¿dónde están los representantes del movimiento político actual del gobierno para que se solicite, que se busque? Ya está nombrado el nuevo gobernador. ¿Qué se está esperando? Ya se ha esperado mucho para el Cantón Baños de Agua Santa para atender en sus respectivos requerimientos. Entonces, ¿de qué gobernanza hablamos si no hay una celeridad en nombrar? ¿O es que acaso no hay personas que puedan ocupar ese cargo? En la misma parroquia hay muchas personas, pero ya debe de empezar a nominarse. Llevamos ya al cuarto mes, me parece, si no estoy mal, que la tenencia política de Ulva no tiene su titular. ¿Qué se está esperando? Se decía que no tenemos gobernador, ya está el gobernador. ¿Qué se espera? ¿Qué análisis se está haciendo? Entonces, es fundamental conocer sobre si se puede o no. Para nosotros es muy difícil tratar de mantener una entrevista con el nuevo gobernador. Lo hacíamos antes de que esté nominado, y ya una vez nominado, qué difícil, muy difícil ponernos en contacto. Entonces, para que se dé una respuesta a la población a través de nuestro medio de comunicación, conociendo de que se tiene que informar. Si no se informa, el ciudadano puede pensar de todo, pero si se informa, sabemos de que algo están haciendo. ¿Se están buscando nombres para hacer nominar al nuevo teniente político de la parroquia Ulva? No sabemos. ¿Cuál es el problema? Tampoco sabemos. ¿Cuál es el problema en ver alguien que se haga cargo mientras su titular está de vacaciones por cuestiones de salud? Pero algo se debe informar, se debe decir qué es lo que pasa. Cierto es que anteriormente habíamos pactado una entrevista con el señor jefe político y se señalaba porque no tenían vocería. Ellos estaban trabajando para pedir la vocería respectiva a través de sus representantes. Y ya tienen la vocería. Haremos lo posible para ver si en uno de estos informativos nos acompaña y se dé una explicación a la población. Pero eso lo tendría que dar el gobernador, saber qué se va a hacer con la autoridad, qué soluciones se le va a dar a los problemas que tiene Baños de Agua Santa y que van a ser transmitidos por parte de la autoridad respectiva, es decir, del jefe político. Entonces, ojalá en algún momento se dé una explicación. Mientras no se dé una explicación, Baños sigue esperando y sigue teniendo acefalía. No entiendo. No entiendo definitivamente qué tipo de gobierno tenemos cuando no se da una solución a los problemas que tiene Baños. Y verán que estas son soluciones que se pueden hacer. No necesitan recursos. Sí necesitamos recursos para la vía Baños Puyo, con tanto hueco y con tantos problemas que tenemos. Mantenimiento, supervisión de los puentes en la E30, es decir, todo esto se tiene que dar alguna explicación, alguna solución. Pero mientras se sigue en silencio y no se diga nada, el ciudadano seguirá a expensas de saber si se hace o no se hace nada, si eso no es el representante del Ejecutivo. Entonces habrá que esperar, y ojalá mañana podamos contactarnos con la primera autoridad del cantón, el abogado Mauricio Rivadeneira, para saber qué tipo de solución se puede dar a este problema de los dos ciudadanos antes indicados, que se vuelven un problema y una preocupación para quienes trabajan.

0: están en los distintos sectores de la ciudad. Gracias a ustedes por la sintonía. Buenas tardes. Vendrá Patricio Luna con toda la información deportiva.
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5: Es la una.
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0: ¿Qué tal, amigos? Tengan ustedes muy buenas tardes. Iniciamos ya la información de este día lunes, hoy 31 de agosto 2026. Listos para generar la información aquí en el programa Más Deporte durante esta nueva semana de actividades. Un clima muy agradable nos acompaña acá en Baños de Agua Santa. Y para ello también quiero saludar y dar la bienvenida a mi compañera María Araceli Llerena. Buenas tardes.
1: Buenas tardes, amigos oyentes de Radio Santuario, bienvenidos al informativo Más Deporte, empezando ya esta jornada de actividades.
0: Bien, y vamos a iniciar con una noticia positiva dentro del deporte baneño. En vista de que el representante del Cuerpo de Bomberos de Baños de Agua Santa, Giancarlo Valverde Pilco, representó no únicamente al Cuerpo de Bomberos Baños a la provincia, sino al país entero, en la exigente competencia Bomberos Valparaíso, denominada Cerro Arriba 2026, que se desarrolló en la ciudad de Valparaíso, en el hermano país de Chile. El deportista tuvo la preparación por espacio de un tiempo prudencial que le ha permitido llegar al primer lugar, alcanzar la victoria para alegría de sus compañeros del Cuerpo de Bomberos Baños, también de la comunidad baneña y lógicamente del país en general. Un triunfo valioso, importante, que lo obtuvo Giancarlo Valverde Pilco en la competencia denominada Cerro Arriba 2026, cumplida y desarrollada en Valparaíso, Chile.
1: Un momento importante, especial también para todos los baneños, ¿no? El conocer que tenemos a un deportista de nuestra ciudad que ha levantado mucho la bandera de Baños de Agua Santa y, por supuesto, siendo partícipe por parte del Cuerpo de Bomberos de Baños de Agua Santa, quien no solo representó a Baños, sino también al Ecuador, en una exigente competencia que se fue desarrollando en Chile, en Valparaíso. Uno de los sitios donde el deporte, pues, es un desafío donde el baneño pudo lograrlo. Ahí se reunieron bomberos que pusieron a prueba su resistencia física y, por supuesto, su valentía a desniveles, a escaleras, a diferentes niveles de exigencia. Y es de esta manera que el baneño, pues, se destacó. Giancarlo Valverde Pilco, identificado con el dorsal 2655, apareció en el primer lugar de una de las clasificaciones del evento con un tiempo de 16 minutos y 56 segundos. Con este resultado podemos mencionar que tuvo un buen desarrollo, un buen desempeño en el Cuerpo de Bomberos de Baños de Agua Santa, generando una excelente participación a nivel internacional. Estos registros son correspondientes de las diferentes categorías que se desarrollaron dentro del evento denominado, en este caso, la competencia internacional en Chile, donde el baneño logró el podio y llevarse, pues, una gran victoria, llegando así Baños de Agua Santa y el Ecuador al mundo internacional del deporte.
0: Qué bien, reiteramos la felicitación a Giancarlo Valverde Pilco, bombero que representó al Cuerpo de Bomberos de Baños de Agua Santa y también del país. Tuvimos la posibilidad de tenerlo acá presente días antes de su viaje hacia Chile y sabíamos del trabajo, el entrenamiento y sobre todo esa confianza que manifestaba el deportista en dejar en alto el nombre, los colores de Baños de Agua Santa y el país entero. Esto es fruto a su esfuerzo, a su dedicación, a su trabajo, a su entrenamiento, que le dio resultado para llevarse el primer lugar entre muchísimos bomberos, porque era una competencia destinada únicamente a la participación de bomberos de diferentes países del país. Él llegó a ocupar el primer lugar de una de las clasificaciones de este torneo con un buen tiempo, demostrando ese gran trabajo, ese muy buen entrenamiento para conseguir ubicarse en el primer lugar con un tiempo de 59 minutos 39 segundos. Además, en la clasificación general se ubicó en la posición décima quinta, posición 12 entre los varones y sexto dentro de su grupo de edad. Realmente que queremos reiterar esa felicitación. Y como habíamos previsto, cuando estuvo acá con el jefe de Cuerpo de Bomberos, Eduardo Villavicencio, habíamos indicado que estaremos pendientes de lo que fue la actuación del deportista. Hemos dado a conocer este gran logro, esta gran participación, y auguramos tenerlo próximamente cuando ya esté de retorno, esté de regreso, para conocer un poco más sobre esta experiencia vivida en territorio chileno. De igual manera, también otras noticias positivas que queremos compartir con ustedes y dar a conocer es la culminación de los sextos Juegos Intercantonales que se desarrollaron en Mocha 2026. Tuvo como subsedes a la ciudad de Ambato con la pista atlética, con la pista sintética que tiene esa ciudad para realizar las actividades y las diferentes distancias y pruebas en atletismo. Lógicamente también Baños fue subsede con lo que fueron las competencias de natación. Una vez finalizado ya el evento en sí, que estuvo previsto para el sábado anterior, se dio ya el total de medallas que alcanzaron, que consiguieron cada uno de los cantones participantes. Es así que Baños nuevamente se proclama como el ganador, como el campeón de los Juegos Intercantonales, ya que alcanzó el mayor número de medallas que sus rivales, y esto demuestra y ratifica que Baños nuevamente se consolida dentro del deporte de nuestra provincia. ¿Cuál fue el cuadro de medallas que se registró al culminar los sextos Juegos Intercantonales Mocha 26 en esta categoría formativa, donde los deportistas actuaron en 8 disciplinas deportivas, teniendo como edad máxima los 14 años?
1: Bueno, dentro de los Juegos Intercantonales Mocha 2026, tenemos ya el medallero oficial por cantón y, por supuesto, por presea. En el primer lugar se encuentra el cantón de Baños de Agua Santa, con 26 medallas de oro, 20 de plata y 10 de bronce. Segunda ubicación, el cantón Pelileo, con 16 medallas de oro, 15 de plata y 12 de bronce. Tercera ubicación, el cantón Ceballos, con 8 medallas de oro, 5 de plata y 3 de bronce. Cuarta ubicación, Quero, con 5 medallas de oro, 6 de plata y 5 de bronce. Tisaleo, en la quinta ubicación, con 4 medallas de oro, 3 de plata y 8 de bronce. Por su parte, el cantón donde se ejecutan los juegos, en este caso Mocha, está en la sexta ubicación con 3 medallas de oro, 3 de plata y 16 de bronce. Seguida en la séptima ubicación por Patate, con 2 medallas de oro, 4 de plata y 3 de bronce. Y finalizaríamos en la última ubicación, en la octava, con el cantón Santiago de Píllaro, con 1 medalla de oro, 1 de plata y 4 de bronce.
0: Esto entonces ratifica el buen momento de Baños de Agua Santa para conseguir nuevamente el primer lugar en el medallero, ratificando la hegemonía, la potencia que se convierte Baños de Agua Santa. Pero sí hay que tomar en cuenta una situación: hay deportes que no han destacado, hay deportes que lamentablemente no han conseguido buenos resultados, concretamente las disciplinas de fútbol, baloncesto, que han dejado mucho que desear en vista de que no se llegó al objetivo, que es tener podium, alcanzar medallas. Este es un trabajo que se debe planificar, se debe buscar por parte de la dirigencia, de tener campeonatos que permitan fortalecer y mejorar el rendimiento de esta actividad deportiva, como es el fútbol, el baloncesto, y lógicamente también tener oportunidad de conseguir y contar con nuevos valores, nuevos elementos. Todo esto se puede lograr si se desarrollan torneos, campeonatos en un mayor número. Lamentablemente, estos deportes colectivos no han tenido buenos resultados en los últimos años. Se ha desarrollado el campeonato provincial, el campeonato intercantonal en la categoría senior de baloncesto, y Baños en damas no llegó a clasificar a las semifinales. Lo hizo con el equipo masculino, pero no superó esta fase de semifinal. Esto demuestra que hay que buscar un trabajo permanente. Hay que buscar que los deportistas tengan actividad y competencia para que así se vayan renovando cada uno de los equipos, y lo propio en la disciplina de fútbol. Entonces, esto es primordial, de que la dirigencia tome muy en cuenta este particular para que se pueda también conseguir mejores resultados en estas disciplinas deportivas que tradicionalmente han dado gloria, han dado lustre a Baños de Agua Santa, pero ya en los últimos torneos no acontece lo mismo. Hay resultados halagadores, hay resultados que destacan nítidamente, como es el atletismo, que arrasó prácticamente con las medallas, fue el campeón indiscutible en atletismo, lo propio en kickboxing, en taekwondo, se consiguieron medallas. Por allí hay que mejorar en algo también el ajedrez, natación ratificó ese buen trabajo, pero esto conlleva entonces a que no hay que descuidar, sino más bien seguir una planificación, seguir un trabajo que vaya de la mano para ir mejorando en deportes que no han dado los frutos y los resultados que todos anhelaban.

0: 8:28. Mientras tanto, que ayer se cumplió la quinta fecha para Baños Ciudad de Fuego en lo que tiene que ver a su participación en el campeonato de ascenso nacional. Estuvo previsto su partido en el estadio José Silva Romo frente al Mineros Sporting Club. Un partido en el que se presentaban dos equipos necesitados de puntos. Necesitaban y requerían de la victoria para seguir sumando y seguir manteniendo esa opción de alcanzar la clasificación entre los dos mejores de grupo, que así lo determina el reglamento, clasifican y avanzan a la siguiente etapa del campeonato de ascenso nacional. Un partido que se disputó en el estadio José Silva Romo con una asistencia de aficionados que podríamos decir aceptable. Ya no son los llenos totales, ya no se tiene la presencia del público que con antelación asistía al escenario para observar los partidos de Ciudad de Fuego. Esta vez el público ingresa con tranquilidad, sabiendo que ya no hay llenos totales, y lo que llama la atención es que prácticamente hace su ingreso al escenario faltando apenas unos 10 minutos para que arranque el partido, y en muchos casos cuando ya da inicio el desarrollo del partido. Esto seguramente el hincha tiene sus razones, sus motivos, pero tiene que seguir apoyando. Muchos dirán, pero si asistimos y cada vez nos defrauda el equipo. El día de ayer que se cumplió el encuentro, se registró, reitero, el partido con un marco aceptable de aficionados que alentaban y apoyaban y querían el triunfo y la victoria, porque era fundamental. Ya en el desarrollo del encuentro, el técnico Cipriano Valentín cambia el planteamiento en base a jugadores que ingresaron en el rol titular, a diferencia de lo que fue en el partido anterior frente al equipo de La Unión acá en el estadio José Silva Romo. En aquel partido presentó a dos delanteros en punta, como son Adonis Alarcón y Gerson Rodríguez. Esta vez optó por ocupar únicamente en la posición de delantero en punta a Adonis Alarcón, acompañado por banda con Alvieri Mayorga. Una de las novedades se registró también en el bloque pasivo, cuando ingresó Enrique Varas en lugar de Vera, que dejó el rol titular, y Tello ocupó su andarivel derecho. Varas marcó el sector izquierdo. Esto con el fin de dar salida con Tello, que cuando tuvo oportunidad aprovechó ese elemento joven con velocidad, con llegada. Al parecer le falta es finalización, toma de mejor decisiones. El momento que tiene ya el balón en su poder, incluso hizo una jugada de corte personal, haciendo un 8 largo, ingresó entre dos jugadores y se quedó frente al arco del conjunto de Mineros. Lamentablemente el remate no le dio dirección, no le dio un buen remate para que pueda convertir el gol. En el medio campo se ratificó la presencia de Kevin Cangá como cabeza de área. Gustavo Nachi, un volante de salida. Para la creación, Cristian Castro y Kevin Arroyo. Y reiteramos, Mayorga y Alarcón en punta. Este fue el planteamiento que presentó el técnico Valentín con la Araña Quintero en el arco. Y apenas iniciado el partido, hubo una acción en la que se le comete una falta a Adonis Alarcón, que aprovechó su corpulencia, su buen juego ofensivo y saber jugar de espaldas al tratar de dominar un balón. Fue la falta que se le cometió en su contra, el tiro libre que lo ejecutó de buena manera Kevin Arroyo. Lamentablemente, el balón impactó en el travesaño o en el vértice, desaprovechando o la mala suerte que se registró en el remate de tiro libre. Apenas iniciado el partido, eso hubiera sido un gol de camerino que hubiera cambiado la estrategia, hubiera cambiado la parte anímica para Baños Ciudad de Fuego. Y a continuación, otro remate, esta vez por Adonis Alarcón, impactó también en el parante, en el vertical del arco defendido por Reyes, en primera instancia, el arquero titular, que ahogó el grito de gol. Fueron dos llegadas claras que tuvo Baños de Fuego en los primeros minutos del partido. Y esto demostraba que el equipo estuvo buscando el triunfo. Sabía de la necesidad, de la obligación de sumar de a tres. Pero esta mala suerte en los remates que impactaron en los parantes, en el vertical y en el horizontal, no le dieron la posibilidad de adelantarse en el marcador. En una jugada, y esto es algo que llama muchísima la atención, cuando atacaba Mineros a buscar adelantarse en el marcador, se genera un contragolpe por el sector izquierdo, en donde atacaba Alvieri Mayorga, acompañado de Adonis Alarcón, llega hasta cerca de tres cuartos de cancha, incluso ya de la línea demarcatoria del área grande de Mineros, y Alvieri no toma la mejor decisión al tratar de dar el pase al jugador que venía por detrás, que eran Nachi y Arroyo. Cierto es que venían perfilados como para receptar y rematar, pero lamentablemente se erró en ese pase por parte de Mayorga, y vino de manera inmediata el contragolpe. Un contragolpe en el que viene el pelotazo por parte de Checa hacia Molina, y con volea habilita, haciendo una pirueta, haciendo un esfuerzo, habilita a Espinosa, Néstor Espinosa. Y ahí es donde se comete el error, que le coge mal parado a la defensa, a la línea de volantes, porque salían en contragolpe y pierden un balón, y se genera automáticamente el contragolpe rival, en donde encuentran mal parados. Néstor Espinosa recibe en la media luna, no hay hombre que salga a la marca, tuvo el tiempo para girar y sacar un remate de media vuelta de derecha que se convirtió en el primer gol del equipo de Mineros. Un error en la generación de un contragolpe a favor, se pierde el balón, inmediatamente nos convierte en el gol. No hubo cobertura, Espinosa no tuvo la marca ni de Carabalí ni de Viveros, que eran la pareja de centrales. Y es allí donde tuvo la posibilidad de dominar, girar y rematar, venciendo la resistencia de Araña Quintero. Ese fue el primer gol. Ese fue el primer balde de agua fría. Ese fue el dolor que empezó a generar, y el malestar en la hinchada, porque quería un resultado, quería una victoria, porque eso era lo que buscaba el equipo, lo que necesitaba el equipo. Se vino a jugar a buscar el empate, pero cuando no hay creación, poco puede ser el aporte de Adonis Alarcón, el delantero en punta. Incluso había momentos en que Adonis Alarcón asomaba como un tercer back central. Si está llamado para convertir goles, durante el partido se lo mostraba o asomaba como un tercer back centro, incluso también a momentos detrás de la línea de medio campo para receptar algún balón, para pedir algún balón. Eso demuestra que no tenía abastecimiento, que no había esa profundidad, ese juego y esa creatividad. Kevin Arroyo, que le pone esas ganas de generar juego, que muchas veces tiene el complemento de Gustavo Nachi, que son dos jugadores que triangulan, que realizan los pases cortos. Cristian Castro, que intenta hacer de igual manera, pero no hay esa productividad efectiva, no hay el tema sorpresa. Alvieri Mayorga, lo he venido manifestando, no es ese elemento desequilibrante, no es ese jugador que desborda, envía los centros, porque ya la marca es mucho mayor. Incluso había momentos en que en verdad recibía solo por la banda izquierda, donde más se perfila, pero el momento de tratar de levantar un centro o generar una llegada ganando la línea de fondo, se demora, pierde ya sorpresa, pierde velocidad y espacio y es absorbido muy fácilmente en la marca. Incluso tiene que retroceder el balón desde tres cuartos hasta su defensa o hasta su arquero. ¿Por qué? Porque no tiene el complemento de que lleguen en ayuda, en auxilio. No hay esas triangulaciones cortas. No hay ese juego en conjunto, en bloque. Y al no existir, ¿qué es lo que tiene que hacer? Asegurar el balón para no perderlo, dando el pase retrasado, o en su defecto la perdía muy fácilmente, porque no es ya ese jugador desequilibrante. Pierde con la marca, es absorbido cuando le hacen la presión, la superioridad numérica, entonces muy difícil, y si no tiene el apoyo, una rueda de auxilio, poco nada puede hacer. Todo esto conllevaba que el equipo vaya desmoronándose, vaya perdiendo ya la tranquilidad del momento de generar pases, porque habían pases que ya empezaron a desperdiciarse, ya no había productividad, no había seguridad, no había claridad, incluso pases cortos ya no lo daban con precisión. Y en una bola intrascendente que se genera por parte de Mineros, un pelotazo largo, que al parecer no había mayor complicación, pero realmente la falta de comunicación entre Vivero, Varas y el arquero, que sale desesperado a un mismo balón, tres jugadores, lamentablemente hubo esa mala suerte, digamos, de trastabillar, de resbalarse, y entre los tres no pudieron rechazar el esférico, le quedó a placer para el jugador Espinosa, para que únicamente envíe el balón al fondo de las redes con un arco totalmente desguarnecido. Así se escribió el 2-0, ante el repudio, el enojo de la hinchada por ese accionar, por esa falla tan infantil que lo cometieron en el sector defensivo. Error en la comunicación, error en la marca, error en saber controlar un balón que no tenía aparentemente peligro. Se regaló, se dio el segundo gol, y a partir de allí el conjunto de Mineros empezó a controlar el partido, se replegó, hacía que su equipo juegue de la línea de medio campo hacia atrás, y esto no le permitía a que Ciudad de Fuego tenga la posibilidad de generar juego, que sepa descifrar esa marca. No pudo llegar con balones limpios para que se pueda desestabilizar por parte de Adonis Alarcón. Hay que insistir, los remates de media y larga distancia son valederos, únicamente el tiro libre de Kevin Arroyo, por allí un remate de Kevin Cangá, otro remate de Arroyo, pero no fueron tan efectivos como para inquietar el arco del conjunto de Mineros. Se genera una situación polémica cuando en un saque de meta el arquero Reyes demora en el reinicio de las acciones, el árbitro le indica que tiene que jugar inmediatamente a lo que el jugador indica o aduce que no lo puede hacer porque el balón no tiene el peso reglamentario. Allí el árbitro coronel le indica la cartulina amarilla. El momento que le exhibe la cartulina amarilla, el arquero empieza a un reclamo airado, fuera de lugar. Y esto amerita, ante la presión del hincha, ante la presión de los jugadores de Ciudad de Fuego, la segunda cartulina amarilla y consecuentemente la tarjeta roja. Cierto es que el arquero tuvo toda la razón en su reclamo en no desarrollar o reiniciar el partido, porque el balón estuvo totalmente desinflado. No tenía el peso reglamentario y así no se puede jugar. Pero lamentablemente se excedió en el reclamo una vez que fue amonestado con cartulina amarilla, y esto provocó su expulsión ante el lógico reclamo de los jugadores, cuerpo técnico e hinchada del conjunto de Mineros. Pero se excedió en el reclamo y esto le costó la tarjeta roja. Y ahí se pensaba y se creía que con un jugador en superioridad, Baños Ciudad de Fuego podía tener mayor espacio, podía tener esa posibilidad de llegar a descontar, igualar y, por qué no, alcanzar la victoria. Pero esto no sucedió. Se vino variantes en el segundo tiempo, en el que personalmente creí que Cipriano Valentín iba a dejar para la segunda etapa en camerino a Alvieri Mayorga para que ingrese Gerson Rodríguez para jugar con dos delanteros en punta, porque allí tiene la posibilidad Rodríguez de tener espacio, porque Alarcón pivotea, porque Alarcón arrastra marca, porque Alarcón ya tiene un hombre que lo enfrente regularmente y este espacio queda libre. Rodríguez, que con su experiencia podía haber hecho mucho mejor las cosas, y de hecho lo así lo hizo, porque convirtió el gol del descuento ante una jugada que precisamente la bajó Alarcón para el ingreso de Gerson Rodríguez, y con suave toque convierte el gol de descuento. Luego Rodríguez tuvo dos opciones realmente clarísimas de gol, jugadas individuales, jugadas personales, en las que incluso estuvo a punto de convertir un golazo, porque dejó en un espacio reducido a dos o tres elementos y saca el remate que, ventajosamente para Mineros, el arquero estuvo presto para controlar. Jugadas casi similar, casi parecida, fue también de Rodríguez, y yo no sé de dónde la saca, pero fue eso lo más importante que generó cuando Rodríguez ingresó en la segunda etapa. Creo que fue muy demorado el cambio por Mayorga. Me atrevo a pensar que hubiera sido ya directo que entre Rodríguez por Mayorga para que se generen con dos delanteros en punta, a aprovechar esa superioridad que se tenía en el partido. Los desbordes de Tello eran bien vistos, faltaba es finalización, faltó tranquilidad. Ingresó Vera para jugar en la posición de Tello, y Tello se cambió a la banda izquierda, donde ya no fue efectivo, en donde incluso en dos o tres reiteradas ocasiones ya estuvo en posición adelantada, ya no fue ese elemento que por derecha siempre estuvo desbordando, llegando, acompañando. Por izquierda le cuesta un poco más por el perfil cambiado, incluso en una acción pierde la cabeza, pierde el control y sale expulsado. Un flaco favor para el equipo con la expulsión de Tello, con su arrepentimiento, con su molestia de que recibió cartulina roja. Más bien el equipo salió perjudicado porque quedaron 10 contra 10. Pero ya prácticamente en los minutos finales del partido se genera el gol del empate por parte de Adonis Alarcón. A la salida de un tiro de esquina tuvo que exigirse, barrerse para empujar y convertir el gol del empate. Al menos no se perdieron los tres puntos, se salvó un punto o se rescató un punto por el gol que convirtió Adonis Alarcón cuando faltaban ya 4 minutos de los 8 de adición que dio el árbitro del partido. Al parecer, si se jugaba un tiempo más, podría haber hecho algo más el conjunto de Ciudad de Fuego, pero no aconteció aquello. Finalizó el partido con un empate de 2-2, división de honores, un punto más que suma Ciudad de Fuego, y con ello es el cuarto partido como dueño de casa en que participa Ciudad de Fuego en el estadio José Silva Romo, y de los 12 puntos en disputa, apenas ha obtenido 3. Una derrota ante Espoli, empate con Daquilema, empate con Unión y empate con el conjunto de Mineros. 3 puntos de 12 posibles como dueño de casa. Esto da la clara muestra de que de local no ha sido la mejor actuación. De que local no ha sido un equipo avasallado, fuerte, un equipo que sume, más bien esto ha permitido que la hinchada exija al cuerpo técnico y jugadores mayor entrega, sacrificio dentro del campo. Y al finalizar los primeros 45 minutos, incluso se presentó un conato de incidentes entre la hinchada que se fue al sector de las mallas al ingreso a camerinos de Ciudad de Fuego para exigirle y pedirle que el equipo luche, que el equipo se entregue, que el equipo corra, que el equipo busque la victoria. Y esto fue mal visto, no fue bien recibido por los jugadores, que se sintieron ofendidos, se sintieron molestos, enojados por esta actitud que tuvo la hinchada en solicitar y pedir al plantel mayor entrega, mayor esfuerzo y sacrificio. Hay jugadores que incluso miran a las gradas cuando juegan. No sé si tienen por allí alguien en específico que permanentemente están levantando la cabeza a mirar, hacen gestos, mueven la cabeza, y esto genera mucho de pensar. El momento de que esto se registra es porque empieza un pequeño aislamiento, alejamiento de la hinchada con el plantel de jugadores, porque no se sienten representados, porque miran que hay jugadores que caminan, que no luchan, que no pelean. Inclusive el conjunto de Mineros, en ciertos pasajes del partido, se podía mirar que tiene mejor resto físico que Ciudad de Fuego, porque salían en contragolpe por la velocidad de sus elementos juveniles, por el tranco largo de Ariel Mina, por ejemplo, Mike Quiñones, que ingresó también, elementos muy veloces y que ponían ya con un dolor de cabeza a un plantel que buscaba el gol de descuento y después el gol del empate y el gol de la victoria, y esto fue aprovechado para salir en contragolpe. Incluso había jugadas en que quedaba mal parada la defensa de Ciudad de Fuego, 2 o 3 elementos para 4 que llegaban. Incluso en una acción que tomó la peor decisión el jugador Quiñones de conjunto de Mineros, Kevin Canga era el único elemento que llegó y el arquero, y atacaban 3, y tomó la peor decisión, el remate, cuando tenía a compañeros muy cerca para pasar el balón, y eso realmente que llama la atención en un equipo que ataca, queda mal parado, no tiene recuperación, no hay ese resto físico, no hay ese retroceso y esa llegada para cubrir espacios, salvo lo que hizo Kevin Canga en aquella jugada. La gente comenta, la gente se pronuncia y nosotros queremos dar lectura, porque también son parte del programa, para que se conozca lo que piensa el hincha de Ciudad de Fuego. Andrés Vallas dice: Canga suda la camiseta, el único. Solo caminando pasan los panas. El 10 solo un tiempo juega, el 8 es malo, el 17 no juega. Estos panas no juegan por la camiseta. Es el sentir y el pensamiento del hincha, del aficionado, que asiste, acude al estadio apoyando al equipo, apoyando a que Baños Ciudad de Fuego pueda conseguir esos tres puntos que le eran valiosos, importantes, para así buscar sumar, porque el objetivo es sumar de aquí en adelante. La situación es complicada, la situación es compleja, porque el equipo ahora requiere de la victoria en los partidos. Recordemos que finalizó los partidos de ida con el encuentro que se cumplió el día de ayer, o los encuentros que se cumplieron el día de ayer, que a propósito María Araceli ya nos va a dar a conocer los resultados que se generaron en esta fecha del grupo número 7, en el cual está Ciudad de Fuego, y de igual manera la tabla de posiciones.
1: Efectivamente, ya tenemos acá cada uno de los resultados que se fueron evidenciando a lo largo de la fecha número 5. En este caso, el encuentro entre Espoli y Colorados terminó con un resultado de 1-0 a favor de Espoli. Esto sucedió el sábado 29 de agosto en el estadio de la U Central. A las 11 de la mañana fue este partido y finalizó 1-0 a favor de Espoli. Por su parte, la Unión y Daquilema también participaron el domingo 30 en el estadio El Horno, donde Daquilema ganó 2-1 a la Unión. Por su parte, el último partido que se desarrolló el domingo fue entre Baños Ciudad de Fuego y Mineros, con un empate de 2-2 en el estadio Coronel José Silva Romo. Con estos resultados ya tenemos la tabla de posiciones.
0: Efectivamente, cumplida las 5 fechas, es decir que los partidos de ida finalizaron, si vienen los encuentros de revancha. Daquilema está en el primer lugar con 11 puntos y más 3 de gol diferencia. Segundo, Espoli con 8 puntos más 2. Tercero, Mineros de Sporting Club con 6 puntos más 1. Cuarto, La Unión, 4 puntos menos 1. Quinto, Baños Ciudad de Fuego con 4 puntos menos 2. Y el último lugar para Colorados con 3 puntos menos 3. Quiere decir que con el empate al menos se superó una posición. Estuvo en el último lugar, ahora se encuentra penúltimo, a un punto de Colorados que está en última posición. Empate en puntos con La Unión, que se complicó también, un equipo que tiene una estructura y un plantel mucho más alto en su presupuesto. Mineros escala a 6 unidades. Daquilema es el puntero con 11, Espoli con 8, Mineros con 6. Entonces, finalizado estos encuentros de ida, Ciudad de Fuego se queda a 4 puntos del segundo, que es Espoli, y a 7 puntos de Daquilema, que es el puntero. Para poder revertir o remontar estos puntos que tiene abajo, y a Ciudad de Fuego le quedan 4 partidos de visitante y apenas uno como local en esta etapa de vuelta. Ayer mucha gente decía, puede ser que el equipo juegue mejor como visitante, porque acá propone, los equipos visitantes se encierran y es mucho más fácil salir de contragolpe. Puede ser que el equipo pueda reaccionar cuando juegue de visitante, porque va a tener esa posibilidad de ocupar espacios que va a dejar el equipo rival, el equipo dueño de casa, que es el llamado a buscar el triunfo, a buscar la victoria. Pero allí los puntos lo dicen muy claramente. 5 partidos le quedan a Ciudad de Fuego, 5 finales, 5 vidas. Son 15 puntos en disputa que debe alcanzar sí o sí. Para no depender de otros resultados, tiene que buscar la victoria en todos los partidos. Algo difícil, algo complicado. Muchos ya lo dan por muerto, muchos ya lo dicen, quedó eliminado, pero matemáticamente hay una posibilidad, hay una opción. Y esto se iniciará con el partido en su siguiente fecha, que tiene que visitar al equipo de Espoli. Esta mañana dialogamos con uno de los dirigentes de Espoli y nos indicaban que no está definido el día, la hora del partido y tampoco el escenario. todavía no está definido el día en que va a jugar, el horario del partido y el estadio en el que se va a cumplir este partido entre Espoli y Baños de Fuego. Esto lo podrían dar a conocer hasta más tardar el día miércoles, nos manifestaron en esta mañana. Y esto depende entonces de que tiene que ir a buscar el triunfo ante Espoli, que es el segundo, para al menos recortar esa diferencia. Y con ello, el equipo seguir manteniendo alguna aspiración, alguna posibilidad, pero dependerá muchísimo, reitero, de lo que se venga en adelante. En lo que tiene que ver a Ciudad de Fuego, recordemos que en esta sexta fecha, Mineros será local frente a la Unión. Dos equipos necesitados, dos equipos que van a buscar la victoria, mientras que Colorados recibe a Daquilema. ¿Qué es lo que le conviene a Baños? Una victoria sobre Espoli, empate que se genere entre Mineros y la Unión, y victoria de Daquilema ante Colorados, o en su defecto triunfo de Colorados, pero una victoria de Colorados permitiría también que se sume a buscar el segundo cupo al menos, pero si Daquilema triunfa ya estaría destacando más y alargando mucho más su ubicación como primero de grupo, y con ello se estaría peleando por al menos el segundo lugar en este grupo, el número 7. Esto es lo que sucedió el día de ayer. Mucha gente salió molesta, mucha gente manifiesta que en el equipo hay jugadores que no se muestran, que no rinden, que no sudan, que no se entregan. El técnico se mantiene obsesionado con la presencia de jugadores que no le están rindiendo, que no le están aportando. Y es allí donde debe buscar variantes, oportunidad para elementos que están en el banco de suplentes. Ellos puede, y esto sucedió en el partido ayer, ingresó del banco de suplentes Rodríguez, convirtió el gol, le dio otra fisonomía, otro panorama al juego ofensivo. Orobio es un elemento rápido, fuerte, le falta mayor tranquilidad, serenidad, pero el aporte de Alvieri Mayorga no ha sido el que todos esperaban o el que todos habíamos visto en partidos anteriores, pero específicamente en partidos en el provincial, donde allí sí se ha visto jugadores que han sobresalido, pero ya en este torneo de ascenso nacional, en donde hay estructura de equipos mejor estructurados, mejor consolidados, con jugadores ya mucho más experimentados, las cosas no funcionan, no son de lo mismo. Ahí es entonces donde se debe buscar para que el equipo vaya teniendo oportunidad de mostrar otros elementos. Hay un mensaje que nos envían al 0960-713721, solo para el técnico Nachi y Alarcón son un aporte, dice. Esas son lo que piensa, lo que mira el hincha, el aficionado, pero el técnico es el que toma las decisiones. Se equivoca muchas veces en el planteamiento, en las variantes, en los cambios, no le da sorpresa en un partido con un planteamiento que vaya a mejorar. Ya se ha cambiado, cierto es, el juego en retroceso que permanentemente lo realizaban. Ya no se juega, al menos como se veía en los primeros partidos, de retroceso permanentemente. Ahora ya lo hacen cuando la exigencia sí lo amerita. Ahora se lo hace de manera horizontal, pero no hay verticalidad. Se lo hace horizontal, pero no hay agresividad. Se lo hace horizontal, pero no hay posibilidad de crear jugadas limpias y claras, salvo esporádicas ocasiones. Todo eso conlleva que el técnico también tiene que poner su parte, buscar el funcionamiento del equipo de mejor manera, tratar de rotar jugadores, mirar que por allí se puedan destacar. Yo pienso y digo, a lo mejor, ¿por qué no buscar como un extremo para que juegue Nachi? Podría ser un extremo por derecha, para que sea salida, para que sea llegada, para buscar con dos elementos en punta, con Gerson y Adonis, o buscar el ingreso desde el vamos de Orobio. Pero tiene que hacer variables, variantes, rotaciones en los entrenamientos desde donde debe practicar, debe buscar, porque ya Mayorga no es el jugador, no es el jugador de salida, no le da esa explosividad, no hay llegada. Arroyo puede ser el elemento que le dé ese pase profundo. Adrián Mejía, a lo mejor ubicarle de manera de media punta, es en donde rindió en el torneo provincial. Acá se lo ocupó como un extremo por izquierda, en otros partidos un interior por derecha con perfil cambiado. Entonces todo esto tiene que ver el técnico, ¿no? Buscar las variantes dio en el torneo provincial. Acá se lo ocupó como un extremo por izquierda, en otros partidos un interior por derecha con perfil cambiado.

0: a que no podrás llegar a clasificar. Y el hincha ayer mostró su enojo. La hinchada estuvo muy cerca del ingreso al sector de camerinos, exigiendo a los jugadores más bien, mayor entrega, mayor esfuerzo, mayor sacrificio. Esperemos que esto no se lo vuelva a repetir, sino que existe ese compromiso del plantel, del grupo de jugadores, de una mayor entrega, de un mayor esfuerzo, sacrificio, que se trabaje también la parte física, porque muchas veces hay jugadores que caminan, hay muchas veces que los jugadores no tienen retroceso, no pueden, cuando se pierde un balón en contragolpe o en salida ofensiva, no hay retroceso, no hay esa posibilidad de que jugadores lleguen a la marca a cubrir espacios, no hay relevos. Y la parte física es primordial, es indispensable para realizar este tipo de trabajo. Aspiramos a que Ciudad de Fuego pueda continuar en pelea, pueda seguir luchando y peleando cada uno de los partidos que se vienen por delante, que van a ser prácticamente finales cada partido. Cada uno de los encuentros será una final en la que el equipo tiene que avanzar. Caso contrario, tempraneramente le estará diciendo adiós a esa posibilidad de clasificar a la siguiente fase en este campeonato de ascenso nacional. La hinchada está cumpliendo, ha respondido María Araceli. Muchas veces en el número que no se esperaba, ¿no?
1: En efecto.
0: Pero está presente.
1: Sí, el hecho de que puedan acercarse al Estadio Coronel José Silva Romo es un apoyo fundamental para el equipo de Baños Ciudad de Fuego, ¿no? En cada partido siempre es meritorio poder visualizar a la barra, a los baneños, que con buenos o malos resultados del equipo han estado firmemente acompañando a Baños Ciudad de Fuego. Este fin de semana también hubo euforia, según me habían comentado, acerca del partido que se ejecutó. Y es favorable, ¿no? El hincha necesita que Baños Ciudad de Fuego pues levante la cabeza, mire hacia el frente, se ponga un objetivo claro y suden con la camiseta. Jueguen con el corazón por el equipo de todos. Baños de Agua Santa ha sido una ciudad que desde el minuto uno ha estado presente apoyándolos de una u otra manera, en rifas, en compras de postres, en los banderazos, en los viajes hacia otras ciudades, aquí mismo al Estadio Coronel José Silva Romo, y se nota la calidez de hincha que tiene Baños Ciudad de Fuego. Así que creo que como equipo también deberían premiar a la hinchada con buenos resultados, ojalá y que con esta esperanza aún puesta en Baños Ciudad de Fuego.
0: Y algo importante también que manifestaba el hincha es que quiere esa entrega del grupo de jugadores. Que se brinden por entero, en todo lo que resta ya de los partidos. Que el equipo luche, corra. Porque muchas veces por coraje, por ganas, por entrega, se ganan partidos cuando las capacidades técnicas no son ya las deseables o las que se requieren. Muchas veces esa voluntad, ese coraje, ese ñeque, esa entrega, supera las adversidades. Ojalá que el equipo vaya mejorando. En estos días se trabaje buscando alternativas, variantes, con jugadores que no le están rindiendo, que se busquen otros elementos en el banco de suplentes. Si el técnico piensa que no le sirven o que no están en el nivel, que proyecte a jugadores a cambiar su posición, a buscar variantes. Esto es lo que se necesita y se requiere, y ese es el pedido que ha hecho la hinchada que ha estado permanentemente asistiendo al estadio. Esa es la hinchada que tiene derecho a reclamar y exigir, no aquel hincha que no acude al estadio, que únicamente está pendiente de la información en redes sociales o en las transmisiones de los medios, y es el que se pronuncia mucho más fuerte de aquel que asiste al estadio. Entonces el hincha que paga su entrada, que está permanentemente en el estadio, ese tiene derecho a exigir, a solicitar entrega, sacrificio, esfuerzo, pero no aquel elemento que no va ni al estadio,

0: y permanentemente está incluso insultando a los jugadores. Acá no se trata del tema insulto, sino se trata del tema compromiso del equipo con una hinchada, con una ciudad. Y el hincha que permanentemente ha estado presente en el estadio, eso es lo que quiere y busca, de que el equipo luche, pelee, corra, se apasione, sienta la camiseta. Pero hay otros hinchas, reitero, que no asisten al estadio y son los que más polémica le levantan, incluso insultan a los jugadores, y esto no está bien, porque aquel hincha que está presente en el estadio sabe lo que acontece, lo que sucede, lo que pasa, y puede tener un criterio, no únicamente por lo que me dijeron, no asistí al fútbol, pero por el resultado ya lanzan sus opiniones que son valederas, ¿no? O son respetables, pero no comparto, porque el hincha cuando está en el estadio tiene esa posibilidad de decir, este fue mi criterio porque vi, no porque me dijeron, me comentaron, sino porque yo estuve presente en el estadio y tengo mi criterio de decir, esto fue lo que pasó. Las cosas están complicadas, María Araceli, difíciles. Como lo dije la semana anterior, está al borde del caos. Matemáticamente hay posibilidades, me van a decir que sí, cierto es. Los dirigentes así nos dicen, cierto es. Pero ahora sí, un partido que no se gane de aquí en adelante, lamentaremos y lamentaremos mucho de que el equipo quedará eliminado, fuera de carrera de esa clasificación. Así estamos también llegando a la parte final de nuestra información aquí en el programa Más Deporte. Queremos agradecerles a todos ustedes por siempre estar enganchados a La Voz de Santuario en las transmisiones que hemos realizado también con el equipo de todos desde el escenario, con el trabajo informativo desde muy temprano para generar que el hincha se vaya posicionando, vaya conociendo todo lo que acontece en la previa del partido, durante el desarrollo del mismo y también en los programas de La Voz de Santuario de 13 a 14 horas de lunes a viernes con el programa Más Deporte. María Araceli, en la parte final.
1: Agradecer como siempre la sintonía de nuestros fieles oyentes, que tengan una excelente tarde, nos escuchamos el día de mañana.
0: Muchas gracias a ustedes por estar con La Voz de Santuario. Mañana continuamos. Buenas tardes.
2: Son las 2.
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1: Cerraste tus ojos cuando la voluntad de Dios así lo quiso, y tu deber aquí en la tierra estaba cumplido, porque todo aquel que cree en el Hijo de Dios tiene vida eterna. Parte mortuorio. Descansó la paz de su Creador, quien en vida fue Señor, Rómulo Manuel Mesías Paucar Morales, que de Dios goce. Sus padres, Ángel Paucar, Sara Morales. Su hermano, Alfonso Paucar Morales. Sus sobrinos, Paucar Gámez, Paucar Macas, Paucar Salguero y más familiares, comunican con profundo pesar su fallecimiento acaecido en la ciudad de Baños de Agua Santa e invitan a la ablación de sus restos mortales en la sala de velaciones Fray Sebastián Acosta en los bajos de Radio La Voz del Santuario y a la misa de cuerpo presente que se realizará en la iglesia de Nuestra Señora del Rosario de Agua Santa el día lunes 31 de agosto a las 16 horas. Acto seguido de traslado hacia cementerio municipal para darle cristiana sepultura. Por su asistencia a este acto de fe y piedad cristiana, los familiares anticipan sus sinceros agradecimientos. Baños de agosto del 2026. Ha fallecido quien en vida fue Señor, Rómulo Manuel Mesías Paucar Morales. Que

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1: Así es, el que místicas. Buenas tardes, amigos, amigas, hey you. Oiga, estamos en lunes, que pa' qué le cuento, estamos de reventón, señores. Lunes 31 de agosto del año 2026, listos y dispuestos para acompañarles a usted mientras está laborando, mientras está trabajando. Esto sí, nosotros la acompañamos hasta las 17 horas 5 en punto de la tarde, así que ya sabe, por favor, saludamos ya a...
2: Se me fue el nombre.
1: A nuestra compañera María Araceli Chirina Barrio Nuevo. ¿Cómo le baila? Buenas tardes.
3: Hola, chicos. Muy buenas tardes, amigos oyentes de Radio Santuario. Qué gusto, qué placer estar compartiendo con ustedes inicio de semana y fin de mes. Sí, señores, así estamos hoy 31 de agosto. Cerramos el mes de agosto. Ojalá haya sido muy productivo y próspero para ustedes como para nosotros, porque siempre cuando tenemos vida, pues la prosperidad habrá en cada uno de los hogares. Así que así nosotros le damos la bienvenida a compartir con Santuario FM esta jornada y la nueva semana. Llega ya en unas horitas septiembre y ojalá podamos empezar con pie derecho y compartir buenos momentos al lado de 107.3 FM.
1: Así es, a través de nuestra página web www.radiolavozdelsantuario.com. Estamos a través de nuestra página, estamos a través de nuestras aplicaciones en su teléfono móvil. Nos pueden llevar, así que por favor, suban el volumen, señores.
3: Suba el volumen.
1: Estamos ingresando al campanario. Programa humilde, programa del pueblo ahí.
3: Para el pueblo.

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0: Ya sabe, quiere vender su producto, por favor comuníquese con nosotros a través de nuestras líneas telefónicas, que acá vendemos porque vendemos. Ya sabe que los demás son cuentos. 14:32 minutos. Estamos a través de la 107.3, porque aquí nosotros le quitamos el estrés.

0: un momento, regresamos con el campanario. 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
1: La santidad no brota en el vacío, es una semilla que requiere tierra fértil. Santo Domingo de Guzmán nació en un hogar profundamente tocado por la gracia divina, hijo de don Félix de Guzmán y de la beata Juana de Asa. Pero el testimonio de santidad no terminó allí. Sus hermanos Antonio y el beato Manés también consagraron sus vidas al servicio del altar y del prójimo. En aquella humilde porción de Castilla, la oración diaria, la caridad y el amor a las Sagradas Escrituras esculpieron el alma del futuro fundador. Santo Domingo nos recuerda que la familia es la primera escuela de la fe, el santuario donde nacen las vocaciones que transforman el mundo. Que nuestros hogares sean hoy reflejo de aquella santa cuna de Calaruega. Santo Domingo de Guzmán ruega por nosotros.
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1: Cerraste tus ojos cuando la voluntad de Dios así lo quiso, y tu deber aquí en la tierra estaba cumplido, porque todo aquel que cree en el Hijo de Dios tiene vida eterna. Parte mortuorio. Descansó la paz de su Creador, quien en vida fue Señor, Rómulo Manuel Mesías Paucar Morales, que de Dios goce. Sus padres, Ángel Paucar, Sara Morales. Su hermano, Alfonso Paucar Morales. Sus sobrinos, Paucar Gámez, Paucar Macas, Paucar Salguero y más familiares, comunican con profundo pesar su fallecimiento acaecido en la ciudad de Baños de Aguasanta e invitan a la ablación de sus restos mortales en la sala de velaciones Fray Sebastián Acosta en los bajos de Radio La Voz del Santuario y a la misa de cuerpo presente que se realizará en la iglesia de Nuestra Señora del Rosario de Aguasanta el día lunes 31 de agosto a las 16 horas. Acto seguido de traslado hacia el cementerio municipal para darle cristiana sepultura. Por su asistencia a este acto de fe y piedad cristiana, los familiares anticipan sus sinceros agradecimientos. Baños de agosto del 2026. Ha fallecido quien en vida fue Señor Rómulo Manuel Mesías Paucar Morales. Que haya paz en su tumba.

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1: Cerraste tus ojos cuando la voluntad de Dios así lo quiso. Te marchaste dulcemente al llamado de nuestro Creador. Fuiste padre abnegado y cariñoso, ejemplo de trabajo y amor, siempre buscando un futuro digno para tus hijos y nietos. Nos dejas como herencia tu valor, sabiduría y esperanza. Nos enseñaste el camino del bien y de la verdad. Parte mortorio. Descansó en la paz de su Creador, quien en vida se llamó Señor. Carlos Arcesio Bermeo Zurita, que de Dios goce. Su esposa, Isabel Verastegui. Sus hijos, Marco Arcesio y Marcia Susana Bermeo Zurita. Sus nietos, Daniela, Santiago, Andrés, Nicolai, Isabela y Alexandra. Sus bisnietos, Carly, Marlo, Flora, Vigo, Andresito, Isabela, Santiago y Jorgito. Y demás familiares comunican con profundo pesar su fallecimiento acaecido en la ciudad de Baños e invitan a la velación de sus despojos mortales en el Sindicato de Choferes Profesionales del Cantón y a la misa de cuerpo presente que se realizará en el Santuario de Baños este día lunes 31 de agosto a partir de las 4 de la tarde. Acto seguido, el traslado hacia el cementerio municipal para darle cristiana sepultura. Por la asistencia a este acto de fe y piedad cristiana, sus deudos quedan eternamente agradecidos. Baños, agosto del 2026. Ha fallecido quien en vida fue el señor Carlos Arcesio Bermeo Zurita. Que haya paz en su tumba.

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0: Rico Sol en Baños y Agua Santa. Eso sí, 14 a 52 minutos. 2 de la tarde con 52 minutos. Esto se pone bueno. Lo que será, no sé qué será, Araceli, que ando un tantito afónico. No sé qué será.
1: Por mucho gritar.
0: Me parece que sí, que está un tantito la garganta afónica.

0: trabajó con la garganta.
1: Claro. Para eso sí, ahí sí estamos bien. Estamos bien y algo pasa. No sé, algún remedio, usted que es media casera.
0: Claro que sí, verá, yo le recomiendo leche con ajo.
1: Leche con ajo, eso es para la tos, creo.
0: Sí.
1: Es que yo no sé con tos.
0: Ah, no, no está, ¿qué está?
1: Solo con la garganta, nada más, es como que estuviera...
0: Gárgaras de limón con sal.
1: Gárgaras.
0: Y bicarbonato.
1: Gárgaras de limón con sal.
0: Bicarbonato.
1: Bicarbonato.
0: Y limón. Le mezcla todo.
1: Ya.
0: Tibio. Y de ahí hace gárgaras y bota. Y ya, es un remedio importantísimo para la garganta. Y si quiere comer algo como un aperitivo, o sea, como un dulce, digámoslo así, jengibre.
1: ¿Jengibre?
0: Ajá, jengibre.
1: ¿Sabe usted hacer de repente esos remedios para pasar por su casa de noche?
0: Claro, hago de chía, hago de
1: El remedio que usted me mencionó.
0: Leche con ajo, de pronto bicarbonato con sal y limón.
1: ¿Ya eso me puede dar haciendo para yo pasar en la noche retirando por su casa?
0: Claro,
1: o
0: con mucho gusto.
1: ¿Más
0: yo
1: o menos a qué hora?
0: Necesito que usted esté bien de la garganta.
1: ¿Más o menos a qué hora?
0: ¿A qué hora le gustaría?
1: No sé, tipo 9, 10, 11, 2.
0: Bueno, yo todavía estoy despierto.
1: Bueno, estaré Venga esperando nomás. Sentado entonces el no, remedio, no. Porque la mujer sí que tiene una labia para convencer.
0: Está bien, está bien.
1: Araceli, tenga la bondad. ¿Quién tenemos en cabina número 2?
0: Tenemos en cabina número 2 a un pequeñín, sí, que tiene su nuevo ciclo escolar. Empieza en esta semana una nueva experiencia en la escuelita,
1: ya.
0: Algo muy bonito que va a tener nuestro pequeño invitado. ¿Por qué le digo pequeño invitado? Porque...
1: ¿Es pequeño o qué?
0: De tamaño y de edad.
1: Vea, ya.
0: Sí.
1: O sea, ¿es más grande que usted o qué?
0: Estamos del mismo tamaño.
1: Ah, ya.
0: Sí, de verdad. Pierito Becerra nos acompaña aquí en la cabina oficial de Radio La Voz del Santuario. Pierito va a estrenar con nosotros.
1: Yeah.
0: Cabina principal. Hola, hola, Pierito. Vamos a acercarnos al micrófono. Vamos a saludar al público. Hola, ¿cómo estás, Pierito?
2: Buenas.
1: Hola, Piero, ¿cómo estás? ¿Cómo has pasado, Piero? ¿Qué tal?
2: Bien.
1: ¿Qué andas haciendo esta tarde? ¿Ya hiciste los deberes o no?
0: ¿Cómo va a hacer los deberes si todavía no está en clase?
1: Pero déjeme que responda para ver qué me dice el niño, niña. Piero, ¿ya hiciste los deberes?
2: Sí.
1: Oh, ya ve, ya ve, solo usted nomás, Araceli, quiere mentir. Piero, ¿cuántos años tienes?
2: 4.
1: 4 añitos tienes, Piero. O cuánto, o no digo cuántas novias tienes, sino cuántos años tienes.
2: 4.
1: 4 años tienes, Piero. ¿Dónde vives, Piero?
2: En el Montalvo.
1: ¿En el Montalvo? Ah, ¿vives en el parque tú?
2: No, en el Montalvo.
1: ¿Por eso, en el parque Montalvo?
2: Sí.
1: Vea, está bueno, porque sí, yo sí he visto que hay una casita para jugar en el parque Montalvo, yo sí he visto. Entonces, okay. Me imagino que vive ahí, Piero.
0: ¿Ahí vives, Pierito?
2: Sí.
1: Ve, ahí está, ya ven. No, hay que creerle a los niños. Los niños y ¿quiénes más dicen la verdad?
0: Los borrachos.
1: Ve, ahí está, ya ve. Piero, ¿quiénes son tus papis? ¿Cómo se llaman?
2: Cristian Becerra.
1: Cristian Becerra.
0: ¿Y tu mamita?
2: Richard Becerra.
1: ¿Cómo?
2: Richard Becerra.
1: Richard Becerra, tu papi.
0: Ajá.
1: ¿Tu mami?
2: Diana Mazarán.
0: Diana Mazarán. Okay.
1: Mazarán. Ok, listo. Pierro, ¿por qué nos estás visitando aquí?
2: La lista de útiles.
0: ¡Wow!
1: Ah, tú te llevaste la lista de útiles.
0: Se ganó la lista de útiles.
1: ¿Qué nomás? ¿Ya sabes escribir o no?
2: Sí.
1: ¿Qué sabes escribir, Piero?
2: Piero Becerra.
0: El nombre.
1: Ahí está, bueno, eso sí.
0: Sí, el nombre. Pierito, ¿sabes qué nomás tiene una lista de útiles? A ver, dinos, ¿qué tiene una lista de útiles?
2: Una lista de útiles dice que la vamos al escolar.
0: Ajá. ¿Qué viene ahí en la lista de útiles?
2: Cuaderno.
0: Ajá. ¿Qué más?
2: Colores.
0: Ya.
2: Lápices.
0: Ajá.
2: Cuadernos.
0: Sí. ¿Qué más?
2: Libros.
0: Los libros.
2: Colores. Marcadores.
0: Marcadores y muchas cosas más, ¿verdad? ¿A ti te gusta dibujar?
2: Claro. A mí me gusta dibujar.
0: Ya, muy bien. ¿Y qué dibujitos te gustan?
2: Los de Paw Patrol.
0: ¿Alguna vez has escuchado eso, Eduardo? Fernando. Los dibujitos de, ¿cómo dijiste?
2: De Paw Patrol.
0: ¿Paw Patrol?
1: ¿Del papa qué?
0: Paw Patrol.
1: No.
0: Él sabe dibujar.
1: Yo solo he visto de Barney, pues nada más.
0: Bueno, mi querido Pierito, espero que esa lista...
2: De Paw Patrol.
0: ¿Paw Patrol?
1: ¿Del papa qué?
0: Paw Patrol.
1: No.
0: Él sabe dibujar.
1: Yo solo he visto de Barney, pues nada más.

0: feliz.
1: Ok.
2: Está bueno eso.
1: Bueno, tenemos de aquí a Pierito Becerra listo para ir a la escuelita.
2: Habla más que el monkey.
1: Sí, sí, de verdad. Desde pequeño, imagínese. Yo no sé cuando tengo unos 15 años. Cuando tengo unos 15 años, cuidado, papitos, cuidado. Pierito, ¿quieres enviar un saludo para tu papi que te está escuchando?
0: Sí.
1: A ver, envíale un saludito.
0: Gracias, Radio Santuario, por mi propio regalo.
1: ¡Wow! Muy bien. Y también al papi, salúdele al papi que le está escuchando.
0: Hola, papá.
1: Oh.
0: Te amo mucho.
1: Te amo mucho. Muchísimas gracias para Pierito Becerra, que ha sido el niño afortunado de llevarse una de las listas de útiles que la Voz de Santuario y el Convento de Nuestra Señora del Rosario de Guasanta la colitaron con esta lista de útiles. Así nosotros también queremos agradecerles a todos nuestros participantes que a propósito, pues la semana anterior ya se llevaron sus listas de útiles.
2: Así es, entonces, Araceli, gracias, Piero, cuídese, irá por la sombrita, Piero, tenga la bondad, sí.
0: Gracias.
2: Ay, da, vea, Piero, está bueno, oiga, listo, gracias, Piero, por estar presentes acá en la radio La Voz del Santuario. Y Araceli, eso sí.
1: Dígame, dígame.
2: Aprenderá, por favor, como dice Piero.
1: ¿Qué dijo?
2: Que ya está haciendo los deberes sin ir a clases.
1: Ah, el niño estudioso. Él es un niño, es un niño precavido.
2: O sea, él ya hizo los deberes ahora para mañana.
1: Exacto, ya se adelantó. No, pero mañana no ingresan ellos todavía, ¿verdad? Mañana es la inauguración. ¿Y las clases? Desde el miércoles.
2: Ya, pero entonces hizo los deberes ahora para el miércoles.
1: Exacto.
2: Para pasar tranquilo, vea, ve. Eso es bueno, gracias. Gracias, Piero, por estar acá presente en la radio. Vamos, 15 horas, 3 de la tarde. A seguir en el programa humilde.

0: también en este preciso momento.
1: Hágalo a través del 0960-713721. Recuerde que estamos aquí para poder escuchar sus audios o leer sus mensajes. Una tarde espectacular, de seguro ustedes están compartiendo con nosotros en casita, en su

hablándoles tal vez el día de mañana o en algún día de esta semana de algo que llega para que todos ustedes puedan disfrutarlo a lo máximo, recargar energías positivas.

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Cerraste tus ojos cuando la voluntad de Dios así lo quiso, y tu deber aquí en la tierra estaba cumplido, porque todo aquel que cree en el Hijo de Dios tiene vida eterna. Parte mortuorio. Descansó la paz de su Creador, quien en vida fue Señor, Rómulo Manuel Mesías Paucar Morales, que de Dios goce. Sus padres, Ángel Paucar, Sara Morales. Su hermano, Alfonso Paucar Morales. Sus sobrinos, Paucar Gámez, Paucar Macas, Paucar Salguero y más familiares, comunican con profundo pesar su fallecimiento acaecido en la ciudad de Baños de Aguasanta e invitan a la ablación de sus restos mortales en la sala de velaciones Fray Sebastián Acosta en los bajos de Radio La Voz del Santuario y a la misa de cuerpo presente que se realizará en la iglesia de Nuestra Señora del Rosario de Aguasanta el día lunes 31 de agosto a las 16 horas. Acto seguido de traslado hacia el cementerio municipal para darle cristiana sepultura. 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Baños de agosto del 2026. Ha fallecido quien en vida fue Señor Rómulo Manuel Mesías Paucar Morales. Que haya paz en su

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Cerraste tus ojos cuando la voluntad de Dios así lo quiso. Te marchaste dulcemente al llamado de nuestro Creador. Fuiste padre abnegado y cariñoso, ejemplo de trabajo y amor, siempre buscando un futuro digno para tus hijos y nietos. Nos dejas como herencia tu valor, sabiduría y esperanza. Nos enseñaste el camino del bien y de la verdad. Parte mortorio. Descansó en la paz de su Creador, quien en vida se llamó Señor. Carlos Arcesio Bermeo Zurita, que de Dios goce. Su esposa, Isabel Verastegui. Sus hijos, Marco Arcesio y Marcia Susana Bermeo Zurita. Sus nietos, Daniela, Santiago, Andrés, Nicolai, Isabela y Alexandra. Sus bisnietos, Carly, Marlo, Flora, Vigo, Andresito, Isabela, Santiago y Jorgito y demás familiares comunican con profundo pesar su fallecimiento acaecido en la ciudad de Baños e invitan a la velación de sus despojos mortales en el Sindicato de Choferes Profesionales del Cantón y a la misa de cuerpo presente que se realizará en el Santuario de Baños este día lunes 31 de agosto a partir de las 4 de la tarde. Acto seguido, el traslado hacia el cementerio municipal para darle cristiana sepultura. 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Baños, agosto del 2026. Ha fallecido quien en vida fue el señor, Carlos Arcesio Bermeo Zurita. Que haya paz en su tumba.

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4: Hola a todos y bienvenidos a La Iglesia Informa. Hoy recordamos a San Ramón Nonato, religioso y patrono de las madres gestantes y de los recién nacidos. Su vida estuvo consagrada a la redención de cautivos, llegando al extremo heroico de ofrecerse a sí mismo como rehén en el norte de África, para liberar a sus hermanos cristianos. En prisión, continuó consolando y predicando el evangelio con tanto ardor que sus captores le perforaron los labios con un candado para intentar silenciarlo, sin lograr apagar su fe. San Ramón nos inspira al comenzar esta nueva semana laboral, a usar nuestra voz siempre para edificar, defender a los más vulnerables y no callar jamás ante la verdad y la justicia. Lo invito a iniciar este día poniendo sus proyectos y su familia bajo la protección de Dios con total valentía y entrega.
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1: O sea, como yo a alguien.
0: Claro.
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2: Siendo un joven estudiante en el Estudio General de Palencia, una terrible hambruna asoló la región de Castilla, conmovido hasta las lágrimas por la miseria de su pueblo. Domingo tomó una decisión que conmovería a la historia. Vendió sus posesiones más valiosas, sus pergaminos y libros de estudio, para alimentar a los hambrientos. Ante la sorpresa de sus compañeros, pronunció aquellas palabras que aún resuenan en nuestros corazones. ¿Cómo podré yo estudiar en pieles muertas mientras mis hermanos mueren de hambre? En ese gesto heroico de desprendimiento nació el verdadero predicador, aquel que comprende que la teología no es letra fría, sino un misterio de amor que debe encarnarse en el dolor de los más pobres. Santo Domingo de Guzmán ruega por nosotros.
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0: y malos momentos que vivimos juntos.
1: Cerraste tus ojos cuando la voluntad de Dios así lo quiso. Te marchaste dulcemente al llamado de nuestro Creador. Fuiste padre abnegado y cariñoso, ejemplo de trabajo y amor, siempre buscando un futuro digno para tus hijos y nietos. Nos dejas como herencia tu valor, sabiduría y esperanza. Nos enseñaste el camino del bien y de la verdad. Parte mortorio. Descansó en la paz de su Creador, quien en vida se llamó Señor. Carlos Arcesio Bermeo Zurita, que de Dios goce. Su esposa, Isabel Verastegui. Sus hijos, Marco Arcesio y Marcia Susana Bermeo Zurita. Sus nietos, Daniela, Santiago, Andrés, Nicolai, Isabela y Alexandra. Sus bisnietos, Carly, Marlo, Flora, Vigo, Andresito, Isabela, Santiago y Jorgito y demás familiares comunican con profundo pesar su fallecimiento acaecido en la ciudad de Baños e invitan a la velación de sus despojos mortales en el Sindicato de Choferes Profesionales del Cantón y a la misa de cuerpo presente que se realizará en el Santuario de Baños este día lunes 31 de agosto a partir de las 4 de la tarde. Acto seguido, el traslado hacia el cementerio municipal para darle cristiana sepultura. Por la asistencia a este acto de fe y piedad cristiana, sus deudos quedan eternamente agradecidos. Baños, agosto del 2026. Ha fallecido quien en vida fue el señor Carlos Arcesio Bermeo Zurita. Que haya paz en su tumba.

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0: 32 minutos, ya estamos de regreso. Oiga, ya se termina hoy el mes, 31 de agosto.
1: ¿Qué hice en este mes, Fernando?
0: En este mes, mejor no me pregunte qué
1: hoy, hice. Hoy recordamos el mes de agosto con mucha nostalgia para algunos. Algunos habrán cumplido años en el mes de agosto, otros se habrán ido de vacaciones. Habrán planificado tal vez citas, habrán tenido por allí algún evento, proyecto, metas, etapas, etcétera, ¿no? En el mes de agosto. Se acabó, hoy es 31, faltan un par de horas para empezar el nuevo mes de septiembre. Así que, oiga, desde septiembre, octubre, noviembre, diciembre, se vienen fiestas.
0: ¡Epa, epa, epa! Eso sí, las fiestas que a usted de la serie le gusta mucho, ¿no?
1: Hoy me encantan las fiestas familiares.
0: Eso está bueno. Ahora sí, señores.
1: Monkey.
0: A lo que venimos, como dice acá mi...
1: Romeo. ¿Dónde estás que no te veo? Romeo.
0: No, el Eduardo sí sabe... ser un poco poeta. ¿Tú sabes algún piropo? ¿Quieres enamorar a alguien con un piropo, Eduardo?
2: ¿Piropo?
0: ¿Sí?
1: Piropo.
2: Piropo.
1: Sí sabes que es un piropo, ¿verdad?
2: Piropo.
1: Sí, sí, un piropo.
2: No creo, yo simplemente directamente al... le podría estar mencionando cositas así bonitas, así chévere. Que me da gusto... de haber encontrado una persona tan, pero tan maravillosa que prácticamente que papito Dios se dio cuenta que yo he estado sufriendo muchísimo y me dijo: Hey, aparécete en la vida de ese hombre porque realmente está sufriendo mucho.
1: Eso no es un piropo, pero está bonito.
2: Pero yo simplemente le podría decir que del cielo cayó una rosa y del suelo la recogí.
1: ¿Y qué hizo?
2: Me la llevé al jardín. Y no te rías. Y la sembré. Y le eché agüita.
1: Y creció.
2: Así como va a crecer el amor con usted. Entre tú y yo. Crece la flor y crece el amor. Si muere la flor, muere el amor.
1: Cuidado, la arranca.
2: Y verá que esa flor no tiene espinas. Porque cuando la flor tiene espinas, tiene obstáculos, amor.
1: ¿Sí?
2: Sí. Por eso cuando usted vea una flor que tiene espinas, córteselas. Con cuidado. ¡Wow! ¡Qué romántico, ¿no? ¡Qué romántico!
3: ¡Qué bonito!
2: ¡Siga, siga!
3: ¡Qué bonito!
2: ¿Qué tal le parece ese...?
0: Hay piropos que Araceli también lo va a decir del fondo del corazón.
2: ¡Ella sabe, es un piropo!
0: Porque casi ahora ya estamos en una etapa donde que casi ya no se enamora con piropos, sí. Con cartas. Y queremos que otra vez retome las palabras bonitas. Las palabras que enamoran. Ahora ya solo las mujeres les gusta vacilar nada más.
2: Sí. Dice, ahora facturan, dice.
0: Epa. Claro. Y no saben que nosotros los hombres tenemos sentimientos bonitos.
1: Wow, qué lindo. Sí.
0: Sentimientos puros.
1: Yo también comparto eso. Hay hombres increíbles.
0: Sí. Gracias,
1: pocos.
0: Compañera.
2: No todos somos iguales.
1: Gracias. Hay pocos.
0: Gracias, Araceli.
1: En la viña del Señor hay de todo un poco.
0: Muchas gracias.
1: No más que aquí, estos de aquí, ¿no? Ellos son desviados por el mal camino. ¿Qué les puedo decir?
2: Un piropo.
0: Epa.
2: Díganos.
0: Solo un piropo. Diga un piropo nada más.
2: Un piropo, eso.
1: Me gustó su piropo, Monkey.
2: Gracias. Todo lo que yo digo es muy bien dicho.
1: A ver, en baños es característica la caña, ¿no? La melcocha.
2: Dulce como yo.
1: Ni la miel de caña.
2: Me falta poner más nímenos.
1: Es tan dulce como tu mirada. Juan Brito.
2: Wow.
3: Apágame el carro, por favor.
0: El dueño de ese vehículo, por favor.
3: Apágame el carro.
0: Estamos en medios. Estamos románticos. Y sale con el pito ahí.
2: Pero wow, nosotros somos como la caña.
0: De azúcar.
2: Sí.
0: Dulces.
2: Duro por
1: dentro. ¿Les gusta el café?
2: Duro por dentro y suave por dentro. Por suave. ¿Qué dije?
1: No sé.
2: Prosiga, por favor.
1: ¿Les gusta el café lojano?
2: A mí el café lojano.
1: Uh-uh. ¿O les gusta el café?
2: Sí, a mí me encanta, bien cargado.
1: Sí, ¿a usted, Fernando, le gusta el café?
0: Sí.
1: Guapos.
0: Gracias.
2: Por favor.
0: Gracias.
2: Hasta que se dio cuenta.
1: Sí.
2: Ay, Dios mío. Aquí todo se escucha.
1: Si fuera en café de Loja, me desvelaría con gusto todas las noches.
0: Es un café de Loja.
2: Claro. Porque si fuera de aquí de Baños, no se desvelaría.
0: No sería de Loja.
2: No. O sea, específicamente para que ella pase una mala noche, tiene que ser de Loja.
0: Café de Loja.
2: Eso. Si no, naranjas.
4: El día que te vi de frente, no sé. Sí.
2: Claro. Porque si fuera de aquí de Baños, no se desvelaría.
0: No sería de Loja.
2: No. O sea, específicamente para que ella pase una mala noche, tiene que ser de Loja.
0: Café de Loja.

0: La pajarita del mar.
1: Y usted sería el cazador.
2: ¡Wow! Oiga, no, vea, ahí estoy. Ya le respondió entonces.
0: Ajá. Ahí está. Hay que responderse con piropos también, ¿no?
1: Así estamos respondiendo, pues. No,
0: por favor.
1: A ver, usted. A ver. Fernando al monkey, no monkey sé. A Fernando.
3: ¿Yo por qué no tengo sé. Que decir un piropo?
0: No sé, yo le dijera. Hola, corazón de mondongo.
1: Yo.
3: Corazón de mondongo.
1: Pero cara, sí.
3: ¿Qué de loco?
0: No, pero, o sea, déjeme. Déjeme expresar, déjeme. Por favor.
1: Ok.
0: Y no se burlen, porque es en serio. O sea, yo. Imagine que, que tuviéramos una cita a las 3 de la tarde. Y fuera contento, ¿no? Le dijera... Hola, corazón de mondongo. Cada vez que te veo, me descompongo.
3: ¡Wow! ¡Yes!
1: ¡Wow!
0: Son cosas que
3: te nacen, ¿no?
1: Ojalá nunca me digan algo así.
0: Oiga, por favor, Araceli, son cosas que tiene que valorar de la otra persona que le dice con todo el corazón. O sea, no... Lo de... No lo eche de menos de eso, por favor.
3: Eso. Pero me gustó ese.
0: Otro, Eduardo, por corazón. Favor.
3: O sea, yo tengo un piropo, no de mondongo, ¿no? Pero creo que es un piropo así bonito.
0: Pero déjeme, por favor, recibir...
3: Conteste, por favor.
0: Déjeme recibir, por favor...
3: Quiero darle la vuelta a este y no puedo.
0: Esta comunicación. Buenas tardes, ¿quién anda ahí?
4: Don Fernandito, Miguelito, DJ Monkey.
1: Hola, buenas tardes.
4: ¿Cómo les va?
0: Aquí estamos un tantito enamorándonos. ¿Quiere enamorarse o no?
4: Ya, pues de una.
0: Por favor, díganos un piropo del cual le diría a su querida llamada novia.
4: A ver. Yo le dije así. Qué lindos ojos tiene debajo de sus dos cejas. Qué lindo cuerpito que tienes. ¿Cómo quisiera ponerme de rodillas ante sus pies?
0: ¿Para qué, niño? Prosiga. El hombre se le acaba de hacer el salto.
3: Acérquese más al router.
0: No, es que ella se arrodilló, pues, el hombre. Ahí sí, ahí estamos con Lee. Estaba con señal, siga ahí, por favor. Siga, por favor.
4: Ah, lo haces todo, te las muevo ya.
0: Ah, siga.
4: Qué lindos ojos tienes debajo de esas dos cejitas. ¿Cómo quisiera?
0: El hombre, no sé, ni enamorar, ¿sabe? El hombre, cada rato que se le pierde la señal, que se va la señal. A ver, señores, otro piropo, Araceli, de café, de caña de azúcar, de melcocha, no sé.
1: ¿Qué podría ser?
0: Dígalo, por favor.
1: No soy astrónoma, pero acabo de encontrar mi estrella favorita.
0: Eduardito, por favor.
1: Eduardo.
0: Un piropo. Un
1: si
0: piropo.
1: Fueras, no, yo le quiero dedicar un Eduardo.
0: ¡Hijo!
3: ¡Wow!
0: Si de fueras, café lojano.
1: Si fueras un libro, serías de esos que uno lee despacio para que nunca se acabe.
0: ¡Wow! Vea.
1: No, mejor no digo más.
3: ¡Pero acabe!
1: Ahí anda.
3: ¡Ya no!
0: Eduardito, por favor, otro piropo hasta que nuestros amigos oyentes nos envíen un piropo también y así acordarnos y así poder también escuchar varios expresiones.
3: Ay, uno como que se enamora y chévere. Ni tú ni yo somos unos calcetines. Pero creo que haríamos buena pareja.
1: Oh.

0: Esa tienes con hueco.
1: Wow.
2: Ahí está.
1: Monkey.
0: Dígame.
1: ¿De casualidad no eres Wi-Fi?
0: ¿Wi-Fi?
1: Uh-huh.
0: No.
1: Oh, porque siento que tenemos una gran conexión.
2: Ya regresamos, mejor. Ya regresamos, señores.
0: Aquí va uno, el último. Eres como la chancla de mi mamá.
2: ¿Por qué?
1: Te veo duro.
0: Te veo venir y se me acelera el corazón. Corre, porque si no se me pega.
2: Pero es la chancla.
0: Pero es la chancla y pega duro.
2: Ya regresamos, señores, no se vayan.
0: Wow, sí,
2: con más,
0: con más. Se toma el wifi.
2: Con más piropos, poemas. Ya regresamos.

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0: Jaguari. Buenas tardes, cielito. DJ Funky. Don Fernando, muy buenas tardes.
1: ¡Confirme!
0: Les voy a decir un piropo, pero les va a llegar al fondo.
1: ¿Cuál será, pues, cuál será, señor caballero joven?
0: Debajo de esas dos cejas. ¿Cómo quisiera hacerme un teroncito de azúcar, para derretirme ante sus pies? Qué lindo cuerpo tienes. ¿Cómo quisiera ser el viento para cobijarle a su atardecer? Para cubrirle el momento que se te dé frío. Es muy guapa, muy guapa.
1: Ahí está el hombre romántico, el hombre sí es romántico, dice que quiere ser como el viento. Para cubrirle porque a veces hay frío.
2: ¿Qué más decía que quería ser?
1: Que eres una mujer muy hermosa. El hombre, bueno, es poeta.
2: ¿Cómo le conquistaría a la novia, no?
1: Esa es la pregunta que casi la mayoría nos hacemos. Dice, gracias, señorita Araceli, para ser su cazador necesitaría solo dos cosas.
2: No digan nada, porque voy a salir con una... A ver.
1: Con una jefe.
2: Diga.
1: Una trampa para nuestros sentimientos y una flecha para quedarnos... Para quedar... juntos.
2: Ay.
1: Vea. ¿Algo quiere responder con otro piropo? No sé.
2: El pajarito ya tomó su vuelo hasta que usted piense.
1: Hijo, ya regresamos.
2: No, mentira. Saludos a nuestros amigos. Saludos a la cooperativa de taxis Santuario.

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1: Tras culminar sus estudios, el joven Domingo fue invitado por el obispo de Osma a formar parte del cabildo de canónigos regulares. Allí, en el silencio de la catedral y bajo la guía de Diego de Acebes, transcurrieron años de intensa contemplación y ascesis. Domingo aprendió a amar el oficio divino, a sumergirse en la liturgia y a escudriñar día y noche la palabra de Dios. Fue en este crisol de silencio donde el Señor preparó su corazón para la gran misión que vendría, porque solo quien ha aprendido a escuchar a Dios en el silencio de la contemplación es capaz de hablar de Dios con verdadera unción a los hermanos. Domingo, hombre del altar, enséñanos a buscar la intimidad con el Señor. 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
1: El celo apostólico de Santo Domingo no brotaba de una simple elocuencia humana, sino de sus horas interminables de rodillas ante el sagrario. Quienes vivieron con él testifican que Domingo pasaba las noches enteras gimiendo, llorando y suplicando por la conversión de los pecadores. Su oración preferida era el grito desgarrador del alma: Señor, ¿qué será de los pecadores? Solo cuando el sol despuntaba, salía y predicaba lo que en la noche había contemplado en la presencia de Dios. Él nos enseña que el verdadero predicador no habla de sí mismo, sino que se convierte en un eco de la voz de Dios. Que aprendamos a sumergirnos en el silencio para que nuestras palabras lleven vida. Santo Domingo de Guzmán ruega por nosotros.
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0: llegamos al momento de enamorarnos. Si yo fuera Romeo, este piropo fuera para Julieta.
1: Sube el volumen. Ya, ok.
0: Una vez me hiciste elegir entre mi vida y tú. Elegí mi vida y te enojaste, sin darte cuenta que mi vida eres tú.
1: ¡Wow! ¡Qué hermoso! Vea. ¡Qué romántico!
0: O sea, usted tiene compañeros románticos. Usted tiene compañeros amorosos.
1: Ni de creer.
0: Ahí está. Eduardo tiene otro piropo que...
2: Estoy pensando.
0: Él analiza profundamente en los escombros de su cerebro.
2: Eso. Escombros.
0: Busca esas letras, esas palabras que
2: enamoran.
0: Van a enamorar como lo hacían nuestros abuelitos.
2: Mírame los ojos.
0: Y dejaban cartitas.
2: Sí.
0: Escribían en el penco.
2: ¿Cuál penco?
0: En el penco del maguey.
2: Wow.
0: Y ahora estamos en el campanario enamorándonos. Por sí. Favor, Eduardo.
2: No tengo la culpa de que me gustes tanto. La culpa es tuya por tener todo lo que me encanta. Mírame los ojos y dime que es mentira lo que acabo de decir.
1: Sí.
2: Está mal. Pero... eres tan guapo. Ah, no, eres... ¿Cómo que
1: no?
3: Me olvidé.
0: Es que...
1: No,
0: le puedes llamar un hombre.
2: Es que, claro, ¿no? Yo te puedo ayudar,
0: por favor.
1: Eres tan guapa.
2: Eres tan guapo.
0: Ya.
1: Ay.
2: Que se me ha olvidado lo que iba a decir.
0: Es que ¿qué dice eso?
2: Pero hay que cambiar, ¿no? Pero puede ser también para una mujercita, también puede ser, ¿no? Eres tan
1: Bonky,
2: guapo.
1: Bonky, míreme.
2: Dígame.
1: Míreme. Esto es de mi corazón.
2: Dígalo.
1: Si tú eres el sol, yo soy un helado derretido por ti.
0: Wow.
1: ¿Qué pasó?
0: Tiene que responderle, por favor, Eduardo. Tiene que responderle.
2: ¿De qué juguetería te escapaste, muñeca?
1: De juguetón.
2: Wow.
1: Y no encontré a vos, Lajir. Auxilio.
0: Acá sí le mete sentimiento. Oiga, esto sería bueno. Tú con tos y yo con tos. Con tan solo un beso
1: estamos juntos.
0: Sanaremos los dos.
2: Wow. Wow. Wow, los dos estamos con tos.
0: Ay, no, está bueno
2: nos
0: eso.
2: Nos contagiamos los dos.
0: Vea, pero todo es los dos. Ay. De repente algún amigo oyente quiere decirnos un piropo tal como lo dijo aquel caballero.
2: Sí.
4: Qué lindos ojos tienes debajo de esas dos cejas. Como quisiera hacerme un teroncito de azúcar para derretirme ante sus pies.
2: Ah.
4: Qué lindo cuerpo tienes.
2: Gracias.
4: ¿Cómo quisiera hacer el viento para cobijarle a su atardecer?
0: Ay, vea.
4: para cubrirle el momento que se hace de frío. Es muy guapa, muy guapa.
0: Ahí está. Los piropos que nos envían nuestros amigos oyentes.
2: Sí. Romántico, no romántico. No es piña ni mora, es tu carita que me enamora.
1: Verso sin esfuerzos.
2: Wow. Algo pequeño, pero te enamora. Imagínese si el verso fuera más grande. Demoraría más.
1: Ya.
2: Por favor, uno más.
1: Y no pedimos más.
2: Dígale un no, señor Fercho, por favor.
3: Ahorita estamos enamorados.
0: Se me fue.
2: ¿Qué cosa?
0: Se me fue.

0: Cacho. Dios mío, aquí se escucha todo.
1: Llame nomás.
0: Me vas Llame a pasar la gripe. Y se va a hacer realidad.
2: Es que tú estás con tos. Y yo con tos.
0: Ya. Pero los dos sanaremos.
2: Y los dos sanaremos.
0: Sí.
2: Dicen. Si yo fuera Romeo, esto fuera para Julieta. Dicen que el amor ausente con facilidad se olvida. Pero yo, a pesar de no verte, te quiero más cada día.
0: ¡Wow! ¡Wow!
2: Ahí está.
0: Me hace estremecer.
1: ¿Les gusta el fideo?
2: El fideo, sí.
0: En espagueti.
1: ¿Sí?
2: En sopita.
1: Ay, me encanta el fideo.
0: Wow.
1: Es una de mis comidas favoritas. Y si tú fueras un fideo, yo te diría lo siguiente.
0: Fuera aguado.
1: Fideo, fideo. ¿Qué monumento estoy viendo cuando te veo? Porque me gusta el fideo.
2: Pero, ¿y qué?
0: Niña.
2: Pero se quedó con el fideo, pero. Se quedó con el fideo.
0: Es porque a mí me gusta eso.
2: Sí, claro. Enfrente de tu casa hay una flor morada. Cada vez que la veo, me acuerdo de tu mirada.
0: ¡Wow! ¡Qué romántico! ¡Muchacho!
2: Este piropo era de tipo colegio. Que wow. Tú le escribías en una hojita pequeña.
0: En papel.
2: Y decía así: dos patitos en el agua.
1: El monkey y el Fernán.
2: No se pueden ahogar.
0: Somos listas.
2: Dos amores que se quieren. No se pueden olvidar.
0: ¡Wow! ¡Me enamora!
2: Ahí
0: ¡Wow!
2: Está,
0: ¡qué bonito! No sé mucho de piropos, pero te lo dedico esto. A lo mejor mi hogar no es un palacio, pero me gustaría que tú fueras mi princesa.
2: Saludos a todas las princesas, ¿no?
0: ¡Wow! Por favor.
2: No es fresa, no es cereza. Es mi corazón que late por ti, princesa.
0: ¡Wow! Para ti, princesa.
1: Mi gente está enamorada.
2: Ya regresamos.
1: Señores, mi gente está enamorada.
2: Ya regresamos.

0: campanario. Y por ende también vamos a agradecer.
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0: Oiga, ya se viene Miguelito. Hasta una próxima, pórtense bien, que nada les cuesta.
1: Nos escuchamos el día de mañana en el mismo horario habitual. Ya llegan nuestros compañeros Miguelito García en su programa Bomba. Y noche estará también compartiendo Eddie Eduardo Falqué su programa romántico. Hasta mañana, chao.
0: Antes que me olvide, vamos a enviar un saludo a Diego de parte de una persona muy especial que siempre está en...

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3: Hola a todos y bienvenidos a La Iglesia Informa. Hoy recordamos a San Ramón Nonato, religioso y patrono de las madres gestantes y de los recién nacidos. Su vida estuvo consagrada a la redención de cautivos, llegando al extremo heroico de ofrecerse a sí mismo como rehén en el norte de África, para liberar a sus hermanos cristianos. En prisión, continuó consolando y predicando el evangelio con tanto ardor que sus captores le perforaron los labios con un candado para intentar silenciarlo, sin lograr apagar su fe. San Ramón nos inspira al comenzar esta nueva semana laboral, a usar nuestra voz siempre para edificar, defender a los más vulnerables y no callar

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4: Y bueno, señoras y señores, hola, ¿qué tal? ¡Qué gusto! Bienvenidas y bienvenidos. Ya estamos acá listos en la cabina principal de la radio, como siempre, para acompañarles a través de la frecuencia de los 107.3 FM, a través de www.radiolavozdelsantuario.com. Empezamos ya a ponerle ritmo y mucha alegría esta tarde. En la hora pico, en el último día correspondiente al octavo mes del año. El saludo a quienes ya se sintonizan a esta señal. En las provincias de Pastaza, Morona, Santiago, en Napa, en Chimborazo, parte de Cotopaxi. A la gente de la provincia de Tumbrau, el saludo, la bienvenida a quienes también nos sintonizan a nivel de todo el mundo. 17:13, todo listo y preparado junto a DJ Max Supremo Mix. En la cabina principal de la radio, para ser parte de cada una de tus actividades, ya en la jornada de la tarde y la noche, quienes trabajan, laboran allá en el Hospital Básico del Cantón Baños, a quienes ingresan al turno de guardia también, ahí les enviamos el saludo especial para ustedes. Recuerda que el 0960-713721 es el contacto telefónico habilitado para acompañarles en la tarde. 2 horas después. Para ser parte de cada una de tus actividades. Ir juntos de regreso a la casita. Y luego de cumplir algunas de las actividades espectaculares en este último día del mes de agosto. Desde mañana empiezan las clases. Y las actividades educativas inician el día de mañana. Así les decimos bienvenidas y bienvenidos hasta las 20 horas, acá en la señal internacional de Santuario. La música que tiene ritmo, tiene movimiento, tiene sabor, empieza a sonar.

del programa acá en la señal de Santuario FM. 17:20. Vamos a enviar un saludo a la gente que nos escucha, nos sintoniza a esa hora. Allá en el barrio 5 de junio, en el barrio Miraflores también. ¿Cómo está la gente del barrio El Recreo? Sintonizados a la mejor señal que tiene Baño. Vamos a enviar otro saludito especial a quienes ya se conectan a través de www.radiolavozdelsantuario.com. A Dianita Rivera, el saludo allá en la Perla del Pacífico, en el Manso Guayas. En Guayaquil nos escucha Dianita Rivera, qué chévere, bueno. Vamos a enviar otro saludo también para Mónica, para Juliana, para Scarlett y también para Sofía. Allá en Río Negro, Gracias. La familia Muñoz, escuchando la radio de Baños.

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A toda la gente que nos sintoniza, dice allá en la agencia Baños de Cooperativa y Ahorro y Crédito Oscus. 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Cooperativa Oscus, agencia Baños. Allí les enviamos el saludo, gracias por escucharnos. 17:22 minutos. Saludos para Viviana, Viviana Chica. También escucha la radio, qué bueno, gracias Vivi. Saluditos a Viviana Chica, en sintonía de Santuario a esta hora. 0960-7137-21. Saludos para Silvia, gracias. A Silvia también escuchando la radio, ya recibimos su reporte de sintonía. Bueno, a la gente de...

107.3 FM. Vamos a enviar un saludo allá en la parte alta, en Santa Rosa, Runtún también. En Pondoa, chévere, escuchando la radio a esta hora. Tarde bastante, bastante agradable en la hora pico. Todo el mundo sale ya de su lugar de trabajo a la casita luego de cumplir las actividades. Luego, por supuesto, de realizar cada uno de sus trabajitos. Acá en Baños de Aguasanta y esperando que les haya ido súper, súper que bien.

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3: Antes de dar a luz a Santo Domingo de Guzmán, su madre, la beata Juana de Asa, tuvo una revelación celestial. Contempló en su vientre a un pequeño perro que sostenía una antorcha encendida en su boca, con la cual parecía encender el mundo entero. Aquella no era una visión ordinaria, era el anuncio profético de la gracia. 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Domingo no guardaría la verdad para sí mismo. Su palabra sería fuego que enciende otros fuegos, extendiendo la fe por todos los confines de la tierra. Hoy, esa misma antorcha sigue encendida en cada rincón del mundo, donde un predicador eleva su voz. Santo Domingo de Guzmán.

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0: Y qué buenas canciones, qué buenos recuerdos. Sonando a través de la voz del santuario, por supuesto que sí. Vamos a enviar un saludo a la gente que está en sintonía de la radio a esta hora ya en la calle Juan Leomera. Saluditos en el barrio 5 de junio. A quienes ya se conectan desde la capital de los ecuatorianos. A través de www.radiolavozdelsantuario.com.
1: ¿Te acuerdas de estas canciones?
0: Sí, señor, aquellas canciones.
1: ¿Te acuerdas de estas canciones?
0: Buenos temas que sonaron fuerte en años pasados, ¿eh?
1: ¿Te acuerdas de estas canciones?
0: Sí, sí, exacto. 17:39. Vamos a continuar con más del programa hasta las 20 horas. Acá en la señal internacional de la voz del santuario. 0960 71 37.

0: sabe.
1: Así la vamos pasando súper bien acá en Santuario FM. Estamos ya en las 17:47. 5:47. Saludos a quienes ya reportan sintonía también desde el terminal terrestre en la asociación 15 de noviembre. Escuchando la radio a esta hora, ¡qué bueno!

0: mes del año. Y nosotros, claro que sí, avanzamos en el programa Recordando Canciones.
1: ¿Te acuerdas de estas canciones?
0: Vamos desempolvando éxitos también.
1: Muy pronto,

0: y todo el ritmo de la música caliente, los temas en movimiento acá en Santuario FM. A los tiempos algo de Wilfrido Vargas también. La canción de los 90 sonando acá en la radio.
1: ¿Te acuerdas de estas canciones?
0: 5 minutos antes de las 18 horas. Vamos a enviar un saludo a la gente que está en sintonía de la radio a esta hora. Allá en el sector de Agoyán, Río Blanco también. En la Ciudadela La Paz del Cantón Pelileo. En sintonía de La Voz del Santuario. ¡Qué bueno! Les contamos también algunos datitos interesantes, algunas curiosidades. Y por supuesto, les daremos a conocer a ustedes. Bueno, y sabía que una pequeña ciudad de Escocia busca migrantes para frenar la caída de su población. En mayo pasado se abrieron las puertas de una tienda en la decadente calle principal de la ciudad de Escocia. No es la única tienda de comida africana, sino que hay muchas otras. En este a pocos metros.
2: A darte.
0: Según los locales, hace 5 años era raro ver a una persona. Ahora cientos, dice, de africanos y refugiados se han mudado a esta zona. Sin embargo, la falta de empleo ha sido un factor clave para la despoblación y la región. Ninguna otra zona de Escocia se ha visto más afectada por el descenso demográfico. Por aquello, la principal prioridad del ayuntamiento es solucionar el problema de la falta de población, logrando que más residentes permanezcan en las zonas, atrayendo así a otros nuevos habitantes. Es un pueblo encantador y acogedor, comentó una de las personas que viven ahí. La mayor parte de la población estudia y se ha sentido, dice, atraída por la ciudad. Sin embargo, la falta de empleo es la raíz del problema de esta localidad. Sí, exacto. Por aquello, se hace la invitación a nivel del mundo para que más personas puedan ir a habitar, puedan ir a vivir en esta pequeña ciudad escocesa que busca migrantes para frenar la caída de su población. Que la falta de empleo ha sido un factor clave para la despoblación. Y la región de Inverness. ¿Y usted se fuera a vivir allá o no? ¿Ah? ¿Sí? ¿No? Bueno. 17:57. Continuamos el programa hasta las 20 horas. Acá en Discoteca Santuario.

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2: Frente al esplendor y los lujos con los que algunos misioneros intentaban combatir las herejías de su tiempo, Santo Domingo y el obispo Diego comprendieron una verdad fundamental. Para que la predicación sea creíble, debe reflejar la pobreza de Cristo. Decidieron despojarse de cabalgaduras y séquitos solemnes, caminando descalzos, mendigando el pan y viviendo con absoluta sencillez. Los cántaros predicaban la austeridad, pero Domingo la vivía en la verdad de la iglesia. Con este testimonio de vida evangélica, demostró que la palabra arrastra, pero el ejemplo edifica y convierte. Santo Domingo nos invita hoy a despojarnos de nuestras seguridades materiales para que solo Cristo brille en nuestras vidas. Santo Domingo de Guzmán, ruega.

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0: Segunda hora del programa, son las 18 con 22 minutos. Claro que sí, a través de la señal de la voz del santuario. Oiga, ¿se acuerda de estas canciones?
1: ¿Se acuerda de estas canciones?
0: Sí, sí, sí, sí.
1: Muy pronto.
0: Vamos a enviar un saludo a la gente que está en sintonía de la radio. Exactamente. Allá en la parroquia Río Negro, en Río Verde también. En el Puyo.

0: Y qué buenos recuerdos, qué buenas canciones sonando a esta hora. Por supuesto, a la gente que está en sintonía en la radio, sí, sí. Vamos a enviar un saludo a quienes nos escuchan, nos sintonizan a esta hora desde la capital de los ecuatorianos a través de www.radiolavozestatuario.com. Vamos a la pausa, vamos al corte para los comerciales. Ya regresamos enseguida.
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1: La santidad no brota en el vacío, es una semilla que requiere tierra fértil. Santo Domingo de Guzmán nació en un hogar profundamente tocado por la gracia divina, hijo de don Félix de Guzmán y de la beata Juana de Asa. Pero el testimonio de santidad no terminó allí. Sus hermanos, Antonio y el beato Manés, también consagraron sus vidas al servicio del altar y del prójimo. En aquella humilde porción de Castilla, la oración diaria, la caridad y el amor a las Sagradas Escrituras esculpieron el alma del futuro fundador. Santo Domingo nos recuerda que la familia es la primera escuela de la fe, el santuario donde nacen las vocaciones que transforman el mundo. Que nuestros hogares sean hoy reflejo de aquella santa cuna de Calaruega. Santo Domingo de Guzmán ruega por nosotros.
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0: 4 minutos a través de la señal de Santuario FM. Vamos a enviar un saludo a la gente que está en compañía de Santuario también. A esta hora ya en el sector de la calle Juan León Vera, en el centro de la ciudad, en el barrio 5 de Julio y por supuesto que sí, en las diferentes cooperativas de transporte en compañía de la voz del Santuario. Sí, señor. Bueno, no sabe.
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0: Y qué buenas canciones sonando, por supuesto que sí, a través de la voz del santuario. Vamos a enviar un saludo, sí, a esta hora en la cooperativa en taxis Turismo Año. Allá nos escuchan.
1: Recuerda que estas canciones muy pronto.
0: Seguro que sí, pronto. Oiga, se viene algo especial. Sí, se viene algo chévere. Pronto. Así que a ponerse pilas, a ponerse pendientes, porque pronto se viene algo especial a la voz
1: de estas canciones
0: del santuario.